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0: ¿Cómo están? Son las 6 de la tarde con 30 minutos, 6 con 30. Feliz y extraordinario miércoles. Contigo a través de la que buena 92.9. Soy arroba chinchefercho, chinchefercho. Un abrazo.
1: Va a haber cerveza, estamos.
0: No puedo, estoy en depuración. No puedo. Pero las puedo guardar, ¿no? Ya cuando pueda, pues ya, ahí sí, le doy un festín. Estoy en arroba chinchefercho, saludos a toda la banda en el TikTok. Saludos desde la capital azteca, son las 6:31. Oigan, me están preguntando que cuándo voy a sacar a la pareja ganadora de duelo. La voy a sacar el viernes a primera hora, este viernes a primera hora, para que puedan venir por sus boletos aquí a Tlalpan 3000. Y obviamente el día siguiente, que es sábado 10, se vayan a este gran concierto con duelo. Son las 6 de la tarde. Fercho, ¿no vas a ir a ver a duelo? No, carnal, me estoy depurando. Pero
2: puro cuento.
0: O solamente que la gente me diga, ¿sabes qué, Fercho? Yo voy a ganar. Y si gana, pues a lo mejor me lleva a mí y me cuida.
2: Va a haber cerveza.
0: Son las 6:32. Vamos a sacar ganadora o ganador de las 9 de la que buena 92.9. Buenas tardes, la que buena. Hola. 13, 14, 15, 6, 7, 18. No me sé la hora militar. Bueno. La que buena, hola. ¿Quién? Márcale 55-51-66-892-955. 5166-8929. Bueno, la que buena. Hola.
3: Hola.
0: Carnal, ¿cómo tienes que contestar, bebé?
3: La que buena 92.2.
0: Híjole. Ahí cómo le ayudamos. Bueno, la que buena. Hola. Otra llamada, bueno.
3: La que buena 92.9.
0: ¡Sí! ¡Muy bien! Carnal, ¿cómo te llamas?
3: Iván Flores Guzmán.
0: Iván, ¿de dónde te reportas, Iván?
3: Tecamachalco, Puebla.
0: ¿A poco
1: en esa corazón?
0: No, Puebla, Puebla. ¿A poco allá en Puebla hay un Tecamachalco también?
3: Sí.
0: ¿Y también es de varo, carnal?
3: Más o menos.
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0: Bueno, carnal. Si ganas, te llevas una lana cortesía de la casetera. Y su ronda Bogotá, 50 varos por rolita, carnal. Arráncate, mi Iván. Iván, arráncate, carnal. Venga, corazón, venga, corazón.
3: No tiene ninguna canción de ellos.
0: No, o sea, arráncate con las 9 de la que buena 92.9. ¿O no sabes, carnal?
3: No.
0: No te preocupes, te mando un abrazo. ¿Tienes otra llamada? Bueno, la que buena, hola. Ahora sé lo que siente el Brody. Oh, no, al Brody no le pasa esto, ¿ah? ¿Eh? Bueno, la que buena, hola.
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0: Eso, 92.9, mi amor, ¿tienes las 9?
5: Sí, claro.
0: Adelante.
5: El caminante.
0: Venga. Arráncate, mi amor.
5: Sí.
0: Venga.
5: Sí, estoy aquí.
0: ¿Sabes o no sabes, mi amor?
5: Sí, sé.
0: Pues dime las 9, mi amor. Dame las 9.
5: Ay. ¿Qué quiere que le diga? Bueno, sí, me respetan, los dos.
0: ¿Estás ahí, corazón?
5: Sí, estás aquí.
0: Bueno, no me vayas a colgar para echar chisme fuera del aire, mi amor, ¿va? Bueno, ¿y cómo ha estado la familia, corazón? Bueno, ¿sí te la sabes entonces? Qué buena. Regreso, me ahorro esta lana. Son las 6:34. 6:34.
6: La temperatura.
0: ¿Neta no le pasa esto al Brody? 20 grados.
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10: 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Son las 6:41. Oigan, ahí viene el miau de La Qué Buena, es el gato. Viene con billete cortesía de la casetera. ¿Quieres ganar? ¡Vamos a ganar! ¡Ar, ar, ar! Márcale 55-5166-8929 en vivo. 6:42.
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1: Buenas tardes, son las 6:45, 6:45.
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0: salsa, salsa. No se lo pierdan mañana a partir de las 5 de la tarde, el gran Brody. Salsa combinando con el Brody, 5 de la tarde, después del Chinche Fercho y después regresa el Chinche Fercho. Y el Chinche Fercho sigue a través de La Qué Buena. Es un privilegio de verdad estar aquí en La Qué Buena, en una estación tan bonita, tan familiar, tan de la banda. 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Vamos a jugar Miau de La Qué Buena. Bueno, La Qué Buena, hola, ¿quién? Y tú. Bueno, La Qué Buena.
1: Bueno.
0: Mi amor, ¿cómo tienes que contestar? ¿Cómo te llamas, corazón? Bueno. Bueno, ahí estás, carnal. ¿Cómo se tiene que contestar, bebé?
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0: Eso, tú puedes, carnal. Todo el mundo confía en ti. Tú puedes, carnal. Tú puedes cambiar la historia. La historia de México. Carnal, vamos a jugar. ¿Te arrancas o me arranco? Es el miau, es el gato.
1: Pollo primero.
0: Cámara, pollo primero, siempre, carnal. Vale. Cámara, carnal, pues agárrate.
1: El 5.
0: Me voy con el 3.
1: El 6.
0: Me voy con el 4.
1: Voy el 9.
0: Me voy con el 1. Si esto es un juego, amor.
1: El 8.
0: Entonces, en ese caso, me voy con el 7 y ya te planché el traje. ¿Por qué estamos hablando así? 1, 4 y 7. Te ganó el Chinche Fercho. Bueno, perdimos más tiempo en el bueno. En el... Bueno, La Qué Buena, hola. Bueno, La Qué Buena.
1: Aquí será La Qué Buena.
0: Eso. Eso. Ya ves cómo sí se puede. Juntos, avanzando por el bien de la banda. Arráncate, carnal.
1: Voy con el 1.
0: Fierro, viejo, me voy con el 9.
1: Voy con el 3.
0: Me voy con el 2.
1: Me voy con el 5.
0: Me voy con el 7.
1: Me voy con el 4.
0: Muy bien, me voy con el 8. Ya te planché el traje. 7, 8 y 9, carnal. Un beso. Bueno, La Qué Buena, hola. ¿Quién? 6:51, que no salga temprano. Siempre damos el reporte en lo que la banda se aprende. Aquí suena La Qué Buena 92.9. Bueno.
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0: Eso, mi amor. Bebé, arráncate.
2: Ok, me voy con el 5.
0: Sobres, me voy con el 3.
2: Me voy con el 1.
0: Muy bien, corazón, me voy con el 2 y...
2: Me voy con el 9.
0: ¡Ya ganaste! Ya ves cómo, por desconcentrarme, amor, ya me planchaste el traje, porque tú entraste directo. Un abrazo para ti. ¿Cómo te llamas?
2: Me llamo Elizabeth.
0: ¿Y qué te dijo? Eli, ¿de dónde te reportas?
2: De Coyoacán, Ciudad de México.
0: Oh, entonces eres acá del sur, ¿no?
2: Así es.
0: Qué buena onda. Dime bien fuerte y bien fresqui cómo se grita en Coyoacán.
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0: Son las 6:52, México.

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1: Sí, por eso voy a estar. Ah, ¿no puedo? 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
1: 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Todo lo que dure el corte comercial, llamada que entre, llamada que se va a invitación doble. 5551-668929. Soy Fernando López, soy arroba chinche Fercho y es un placer acompañarte aquí en... Buenas tardes, son las 6:57, 6:57.
9: La temperatura...
1: 20 grados centígrados.
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10: El Servicio Meteorológico Nacional activó vigilancia preventiva en todo el país debido a la presencia simultánea de tres ciclones tropicales que amenazan ambas costas mexicanas. Los sistemas bajo vigilancia son la tormenta tropical Isaías en el Golfo de México, la depresión tropical 20E en el Pacífico Sur, que evolucionaría a la tormenta Simón, y el huracán Rachel en el Pacífico Norte. El monitoreo responde al riesgo inminente de lluvias torrenciales y oleaje elevado. La presidenta Claudia Sheinbaum puntualizó que en su sexenio en materia energética se realiza una inversión histórica de cerca de 1.2 billones de pesos, de los que más de un billón es para electricidad y más de 140 mil millones de pesos para gasoductos. La mandataria aseguró que uno de los objetivos es avanzar en la soberanía energética al producir la energía que consume el país. La jefa de gobierno de la Ciudad de México, Clara Brugada, presentó el programa Una Nueva Mirada para garantizar el acceso a salud, empleo y vivienda digna a las personas en situación de calle. El proyecto contempla la construcción de 4 centros de cuidados que tendrán capacidad para atender a 2,000 personas.
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0: se acaban las 9 de la Qué Buena 92.9 en este miércoles. Riquísimo miércoles, hoy es 7 de octubre del 2026. Se llamó Todo lo fue. Lenin Ramírez, Nata Cano, Mar Azul, el tacatacatacatacatacatacatacatacatacatacata. Bueno, no es esta, ¿eh? Pero el conjunto Nuevo Amanecer, La Adictiva y el Xavi. Déjese querer La Peinada, Chuy Lizárraga, Pepe Walker y Gabito Ballesteros, A la Luz de la Luna, La Sopa de tu Propio. La Rancho Viejo, Eres Mi Nada, Yuridia, Karol G, Se Llama Papacito. Son las 4. Las 4, no. No, fueron las 9 de la Qué Buena 92.9 y son las 7 con 30 minutos, 7 con 30. Tengo información referente a Don Ramón Ayala.
1: Las casas de madera.
0: Mañana el Pollo López y Mendoza y Chitara a las 2 de la tarde sacarán a la agrupación ganadora. Qué privilegio, de abrirle al señor Ramón Ayala en su última presentación, al menos aquí en la gran Ciudad de México, el próximo sábado 10 de octubre. Él va a estar en la Monumental Plaza de Toros México. Entonces, las agrupaciones que se registraron a través de www.quebuena.com.mx, mañana sabrán quién es la agrupación ganadora que le va a abrir el show a Don Ramón Ayala. Y mañana esa información la sabrán todas y todos. 2 de la tarde con el Pollo López y Mendoza en Llamando y Ganando. Bueno, pausa, regreso. Ya con la última media hora de El Chinche Fercho. Vengo. Regreso con Grupo Firme, ya Lucas y Anarquín Larios.
2: La temperatura.
0: Regreso también con un basta, hay billetes. Son las 7:31.
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0: 7:37.
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0: Buenas noches, son las 7:45. Soy Fernando López, soy arroba chinchefercho. Viene un basta millonario, mucho billete, carnal. Y es cortesía de La Casetera. Y su ronda, Bogotá. ¿Quieres llevarte mucho billete desde las 6 de la mañana con el Morning que va para arriba? A las 11 con las mijas, a las 2 de la tarde con Llamando y Ganando y a las 4 de la tarde con el Consen. O sea, con...
1: Cuento.
0: No, consentimiento. ¡Vámonos al aire! Es el Basta Millonario. Buenas noches, la que buena. Hola, ¿quién?
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0: ¿Todo bien, mi amor? ¿Estás llorando o estás contenta?
2: Contenta, porque nunca pueden responderte.
0: No, sí te estoy respondiendo, mi amor. De hecho, es el chinche Fercho el que te está atendiendo. Pero si quieres, te puedes ir a la segunda ventanilla. No te creas, mi amor. Ya sabes, es el basta, digo la letra A y en nuestras mentecitas, pues va desfilando el abecedario. Tú dices basta y se detiene y sale la letra, ¿va?
2: Claro.
0: Venga, entonces, A.
2: Basta.
3: La letra es X.
0: Es que le puse al abecedario por 2, más bien le puse por 10.
1: No.
0: Se fue hecho la... Mi amor, la letra es X. Cada respuesta te da 50 pesos. Que el de arriba esté contigo. Nombre con X.
3: 3.
2: 2.
0: Qué chulo nombre, de verdad. Apellido con X.
3: 3. 2. 1.
2: Jiménez también.
0: No, no. No. También ahorita en Flor o Fruto me vas a decir Jamaica, ¿no? Ciudad o país,
3: 3,
0: con X.
3: 3, 2, 1.
0: Ciudad o país. Sí. Estaba Veracruz, mi amor. Sí, porque Xcaret es un parque allá en Allá. En Cancún, mi amor. Bueno, no te preocupes, ya perdiste. ¡Cosa con X!
3: 3, 2, 1.
0: Epi. No te preocupes.
2: Filófono.
0: No, ay. Esos ni los picapiedras saben qué es eso, mi amor. ¿El cornórfono, qué? ¿Sí existe el xilófono? Ah, perdón, o sea, ni el teléfono del pollo aquí, que también es de esa época, existe, mi amor. Flor o fruto con X.
3: 3, 2, 1.
0: Ahora sí, ya chocolate, pero fuera de tiempo, mi amor. Color con X.
3: 3, 2,
0: 1. Amor, estaba el clanco. Animal con X.
3: 3, 2.
0: Por ejemplo, está el jocala. Claro, está el... Es el perro, ¿no? Un cholo escuincle. Como los cholos de... Es un perro, claro. Canción con X, mi amor.
3: 3, 2,
0: ahora sí se pasaron con X.
3: 1.
0: ¿Tú qué opinas, mi amor? Que quiten... No voy a sacar el tiempo. ¿Tú qué opinas, amor? Que quiten...
2: ¿Qué?
0: Pues sí, mi amor, pero ya se te acabó el tiempo. ¿Tú qué opinas? ¿Que quiten la X del abecedario o que se quede, mi amor?
2: No, que la quiten.
0: Mi amor, Jimena, nombre, apellido 0, ciudad 0, cosa 0, flor o fruto 0, color 0, animal un cholo. Bueno, se dice cholo. Y canción 0. Te llevas 100 pesos. ¡Muy bien! No
2: te preocupes. Los intercambio por unos boletos.
0: Sí, tengo los de la Santa Fiesta del año pasado. No cuelgues, ¿sale?
2: Okay.
0: Te mando un beso. ¿Cómo se grita donde tú vives?
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0: No vayas a colgar, mi amor. Son las 7:49. Buenas noches. Soy...
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0: @chinchefercho.

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1: 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Son las 7:53.
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0: Muchas gracias, ya me voy. Te quedas con el Chapulín en las migajeras de La Que Buena. Márcale 55-51-66-8-92-9. Regreso mañana a partir de las 4 de la tarde. Y el viernes a primera hora saco a mi pareja ganadora para ver a duelo este sábado. Gracias. 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Toda la información está en TikTok, @chinchefercho. En 4, las 8.
1: La temperatura.
0: 20 grados centígrados.
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3: 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Al finalizar el gobierno de la presidenta Claudia Sheinbaum, al menos 60% de la generación eléctrica será pública y en los próximos años se pasará del 24% de generación eléctrica con fuentes renovables a 38%. Así lo comprometió la secretaria de Energía, Luz Elena González. 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En temas de la Ciudad de México, la jefa de gobierno, Clara Brugada, defendió el plan integral hídrico de San Gregorio Atlapulco Xochimilco y sostuvo que no se trata de una obra impuesta por su administración, sino de un proyecto planteado y discutido con habitantes de la comunidad. Con una inversión de 370 millones de pesos, la obra tiene como fin intervenir el drenaje de la zona central de San Gregorio, además de construir infraestructura para el bombeo de las aguas. ¡Qué buena! Y en asuntos deportivos, en el 2030, el Atlas y los Leones Negros de la Universidad de Guadalajara estrenarán estadio. Este miércoles fue presentado el proyecto del que será el nuevo recinto como parte de la denominada Ciudad UDG, un complejo que buscará convertirse en un referente deportivo, cultural y de entretenimiento para Jalisco.
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10: Señoras y señores, damas y caballeros, familia hermosa, sí, miércoles, mitad de semanita, 7 de octubre, carnal, no manches, ya se nos está yendo este 2026, y bueno, este servidor, el que les habla detrás de este micrófono, es el Jaco, arroba, yo soy Jaco, todo con Y, ¿cómo está usted? ¿Cómo le va? Bonita noche, de repente, noches lluviosas, ¿no? Noches esas que la neta empieza a llover, se siente el frío, está nublado, y uno como que quiere... Pues no sé, quiere buscar cobija humana, cobijita acá que le llene de calorcito, ¿no? Como para darse besitos, abrazos, apapachos, arrumacos, gachos. Mire, yo le voy a decir algo. Ya se ve que aquí escuchamos y no juzgamos, pero ahí le va el consejo que no me pidió, ¿eh? Este clima es traicionero y mucha gente con este clima busca a los ex, porque justamente en busca de ese calor, en busca de sentir esa llama, uno como que quiere acurrucarse, quiere empiernarse y la anda cajeteando. Entonces, yo le aconsejo lo siguiente: use chamarra, use un buen suéter, pero no ande buscando calor en brazos que pues ya le fallaron básicamente, ¿no? Ya le fallaron, y pa' qué está de migajero o de migajera. Ahora que si lo va a estar y va a compartir la historia, adelante, al 55-5166-8929. Ese es el número en todo el país. 55-5166-8929. Iniciamos. Soy el Jaco. Esto se llama Las Migajeras de la Qué Buena. Hola, hola, banda. ¿Cómo están? 8:02. Buena noche, México. Las Migajeras de la Qué Buena.

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1: Oigan, quiero mandar un saludo muy especial. Siempre mando saludos a la banda que escucha, pero hoy en particular a mi producción, porque quiero presumirles que yo tengo a mis chicas superpoderosas, a mi versión de Bombón, Burbuja y Bellota. Sí, exactamente. Ya están en los teléfonos mi querida Sandy, mi querida Teslita y mi querida... Bueno, no querida, ¿no? O sea... Toñine le vamos a decir, Toñine, mi querida Toñine, Bombón, Burbuja y Bellota. Tengo a mis chicas superpoderosas ahorita en el máster, así que a marcar. Viene la historia migajera.
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1: De lunes a viernes, de 8 a 10 de la noche, siempre tenemos las migajeras de la qué buena, las historias de la gente para la gente. Así que vamos a recibir llamada telefónica. Puedes compartir la tuya, me puedes marcar y compartirla al 55-5166-8929. ¿Quién está en la línea? Hola.
2: Hola, soy Astrid.
1: Hola, Astrid. Bienvenida a las migajeras de la qué buena. ¿Qué edad tienes y de dónde eres, guapa?
2: Gracias, soy de Puebla y tengo 27 años.
1: Oye, pues saludos a toda la gente de Puebla, qué bonito es Puebla, qué chulo es Puebla, diría la rola. Saludos a la qué buena Puebla, por cierto. Oye, mi Astrid, ¿qué edad dices que tienes?
2: 27.
1: Bueno, pues entonces te voy a ceder el micrófono. Adelante con tu historia migajera.
2: Estoy lista para desquitarme.
1: A ver, escucho.
2: No, broma. Hace tiempo llevaba con mi exnovio. 4 años. Terminamos 2 años. Yo me fui a trabajar a Los Cabos. Yo soy arquitecta.
1: Okay.
2: Me fui a trabajar allá. Y él, yo no quería que se enterara nadie, que ya estaba ya viviendo allá, trabajando allá. Y se enteró. Se enteró de la peor manera. Gracias a mi papá.
1: O sea, tu papá.
2: Accidentalmente, claro. Mi papá le dijo: oye, ¿cómo estás? No sé qué. Sí, ya sé. No sabes qué hacías trabajando en Los Cabos. Y yo de, no manches.
1: Oye, pero ¿no? Tu papá ya sabía que ustedes ya no andaban. O sea, él sí estaba enterado de tu relación, que ya había terminado y todo el show.
2: Sí, o sea, cero, ya nada que ver.
1: O sea, solamente tu papá regó el tepache por presumir de que su hija, pues ya estaba, estaba haciendo algo chido, ¿no? En Los Cabos.
2: Sí, claro. Entonces ahí la regó mi papá. Ajá. Y pasa, ¿no? Entonces un día me llega a mi domicilio donde yo vivía en Los Cabos, porque él buscó y todo, un Saturno, ya sabes, la canción del Saturno, miren los hijos, esa canción.
1: Okay.
2: Él me describió todo eso y yo así como, ¿qué onda? ¿Cómo supo? Que no sé qué. Y va llegando, eso fue en septiembre y llegó en diciembre por mí.
1: ¿A Los Cabos?
2: A Los Cabos, fue directito por mí, me rogó y así como de que no manches, no lo puedo creer, ¿no? Y ya fue como de que está bien, vamos a darnos una oportunidad.
1: Oye, pero para esto quiero contextualizar algo. Cuando terminaron, no terminaron mal, o sea, no fue por alguna gandallez, no fue por infidelidad, por algo denso.
2: No, cero. No íbamos, a lo mejor en ese tiempo íbamos en el mismo camino, no íbamos. Uh-huh. Entonces ya terminamos bien.
1: Te aplicó la romanticona, llegó hasta Los Cabos, ya sí. tú eres lo que más quiero, sin ti no respiro, shalala, shalala. Lastre dijo, pues órale, va. Y luego,
2: lo que yo no iba a hacer era, yo decía como que jamás me vuelvo a regresar a Ciudad de México, es un caos, no me vuelvo a trabajar allá, etc. Pues total, me enamoró tanto que dije, está bien, acepto. Y hice el cambio de Los Cabos aquí a Ciudad de México.
1: No manches.
2: Me lo aceptaron y vivo con él. Ya llevamos 1 año juntos, ahora oficial, viviendo juntos.
1: O sea, seguiste el amor y a ver, entonces quiero entender ahorita por lo que me estás contando que sí fue una buena decisión.
2: Sí, fue una buena decisión.

0: rogón este se fue hasta Los Cabos, se trajo a la muchacha, logró el objetivo y hoy te trata perfecto y están a todo dar, ¿no?
1: Así es, somos felices, llevamos creo que un año ya viviendo acá en la Ciudad de México y ¿qué te puedo decir?
0: O sea que ahorita...
1: El amor lucha.
0: ¿Ya cuánto llevan realmente juntos?
1: Pues juntos, digamos, contando los anteriores.
0: Ajá.
1: Como 6 años.
0: Órale, no, pues parece que ya también era como de destino, ¿no? Yo creo que ya también sí. Les tocaba estar juntos.
1: Sí, ya nos tocaba estar juntos a los dos, así es el destino.
0: Fíjate que está bien interesante porque hay historias que luego me comparte la gente y me doy cuenta que luego no cuajan porque alguno de los dos no estuvo dispuesto a hacer a meterse al 100. Y en tu caso, la neta es que demostraste que pusiste por encima este canijo por tu misma profesión, por tu mismo gusto de estar en Los Cabos, y eso no cualquiera, la neta.
1: Sí, así es, que ahorita la verdad es que lo amo muchísimo y es el único hombre.
0: Ay, no, es que...
1: Mi papá,
0: no, que estás bien melosa, estás bien cursi, o sea, te escucho y no manches, estás súper enada, ¿no? O sea, ya hasta me dolió la panza de tanta cursilería, pero me encanta. Muy bien, pues esta es una historia migajera romantiquísima, la neta. Mi amor...
1: Muchas gracias.
0: Gracias a ti por compartir tu historia, te mando un abrazo enorme. ¿Qué canción le vamos a poner a esta historia?
1: La de Cari León y Alejandro Sanz, Del vino de tu boca.
0: Ay, te digo que estás bien acá, ¿no? Bueno, está bien, órale, va, ya estás. Oye, ¿cómo se dice por tus rumbos?
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1: 8:17. 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

0: las migajeras de la que buena en cadena. Hay más de las historias migajeras, pero mientras nos vamos a la pausa y regresamos. No tardamos nada, ¿eh? Así que acomódate, ponte cómodo, porque tenemos más historias para ustedes. Y también bienvenidos y bienvenidas la gente que quiera compartir. Mientras tanto, aquí suena. ¡Qué buena!
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1: Es el momento de escuchar más historias migajeras, más historias de la gente para la gente. De verdad, muchas gracias por la confianza. Gracias por comunicarse a cabina, por dejar sus WhatsApps con sus números. Mi equipo los va a estar contactando para que podamos tener este momento de compartir las historias al aire. Mientras tanto, ¿quién está en la línea? Hola.
2: Hola, hola.
1: Oye, ¿podemos saber tu nombre o lo dejamos en anónimo?
2: Me voy a llamar Lau por esta vez.
1: Lau, ok, perfecto, okay, muy bien, me encanta eso. Es la primera vez que se cambian el nombre, pero me encanta eso. Lau, ¿qué edad tienes y de dónde eres, Lau?
2: Hola, tengo 24, soy de Guadalajara.
1: Bueno, Lau, pues entonces te escucho atentamente. Gracias por marcar. Adelante con tu historia migajera, mi amor.
2: Pues yo quiero contarte, Jaco, que hace un tiempecito tuve contacto otra vez con mi ex. Wow. Empezamos a hablar y pues nada, él me dijo que me pedía perdón porque pues por todo lo que había pasado. Tuve algunos problemitas con su familia porque pues su familia le metía muchas cosas en la cabeza y más que nada sus hermanas, porque pues él no tiene mamá. Okay. Pero con las hermanas tuvimos problemas. Y pues apenas me escribió, entonces me dijo que pues me pedía perdón, que estaba muy arrepentido. Y yo subí unas historias y me contestó que qué guapa, que qué bonita y así. Entonces pues como yo ni lo pelaba, pues la verdad empezó a escribir y todo. Y yo así como de no, pues no, o sea, ni te topo.
1: A ver, contexto, ¿cuánto duraste con él en esta primera etapa cuando si eran novios?
2: Un año.
1: ¿Y cuál fue el motivo por el cual de plano terminaron? Sé que por las hermanas, pero ¿cuál fue el motivo? O sea, ¿por qué te dejó? ¿O por qué se dejaron, pues?
2: Porque en una fiesta yo estaba con mi familia y estaba conviviendo con unos primos y estaban unos amigos ahí. Y llegó, se acercó y me empezó a hacer como celos. Y yo, pues, obviamente soy de las personas muy, muy tranquilas. Y le dije, a ver, ve. Y estábamos platicando como que en una esquinita y así. Y ya me lo empezó a hacer de emoción. Y entonces, pues, llegaron mis primos así como que, ¿qué pasó, no? Y yo de, no, pues, todo relax. Entonces ellos me vieron como rara, ¿sabes? Como de esas veces que no quieres que haya problemas.
1: Ya entiendo, o sea, digamos que las hermanas le estuvieron calentando la cabeza a tu ex. Uh-huh. Así de, no, esta seguramente te engaña, shalala, shalala. Y él cuando vio esa escena fue cuando explotó la situación.
2: Sí, es que hace cuenta que yo creo que ellas ya le habían dicho, ¿no? Que pues yo me juntaba mucho con mis primos y con sus amigos, pero de ahí en fuera pues no pasó nada, ¿no? Cada sí, quien claro. Tiene su novia. Entonces, pues de ahí las amigas mías pues me decían, es que no te conviene porque es muy celoso y algún día te va a meter en un problema. Entonces estábamos en esa fiesta y mis primos le empezaron a decir que no se metiera conmigo, que porque pues yo le daba su lugar y a donde fuéramos o así, con él o sin él, pues yo siempre le daba su lugar. Entonces, hace cuenta que pues ya estuvimos ahí en la fiesta y todo, pero ya no me la pasé tan bien, ¿sabes? Porque pues ya estábamos como peleados, enojados, así. Entonces mis primos le dijeron, ¿sabes qué? Que para evitar un problema, vete. Claro. Necesitamos que te vayas y que, o sea, ya no te queremos ver con ella, ¿no? Y pues a mí igual me decía, no, pues ya no te queremos ver con él, porque pues siempre es lo mismo, te estás celando y tú no mereces eso, o sea, tú eres una mujer muy segura y como para tener una persona tan insegura de él, pues no.
1: Oye, de cierta manera entonces lo separaron las familias, ¿no? Y ahora que él te vuelve a escribir, ¿qué? ¿Lo consideraste? ¿Lo mandé hasta volar? ¿O cómo está el estatus
2: no,
1: ahorita?
2: No, es que fíjate que yo lo tenía en el Face, pero, o sea, él se cambió el nombre, entonces, pues yo pensé que me había bloqueado, ¿no? Y entonces él me empieza a reaccionar y me empieza a mandar, o sea, comentarios y todo, pues yo, la verdad, en mi trabajo, pues luego soy como de que, tal mensaje, ahora al rato lo checo, ¿no? Y así. Entonces nunca me había metido como a su perfil y me fijé que era él, entonces dije, ay, qué raro, o sea. Dije, pues a lo mejor, y no sé, o sea, hizo otro perfil o están tratando de comunicarse conmigo, porque luego hay perfiles fake, ¿no? Cuando tú te haces a la idea de que, pues a lo mejor ya me bloqueó.
1: Sí, claro.
2: Entonces ya me empecé a reaccionar, me empecé a comentar, y un día yo creo que él andando a la borrachera me empecé a escribir que no, que lo perdone, que porque pues él se dejó influenciar mucho con las hermanas y las hermanas ya no están con él y que no sé qué. Y pues yo le dije, no, pues la verdad yo o sea, me quiero, pero me voy a alejar de ti porque por la neta no nos conviene estar así. O sea, a mí no me conviene estar con una persona que hoy está bien y mañana está inestable y que no sabe lo que quiere, y pues al que el día de mañana su familia le diga, ay, déjala y me vas a dejar. Entonces, pues no. Yo pues respetaba mucho el hecho de que ella, él cuidaba a sus hermanas y todo, ¿no? Pero pues nosotros ya teníamos como planes de juntarnos, ¿no? De como de, pues vamos a intentarlo, ¿no? Vamos a juntarnos. Y sus hermanas, no, es que no te juntes con él, es que no te conviene, es que esto. Y yo dije, pues realmente me lo digan porque, pues, o sea, realmente conocen a su hermano porque no quieren que esté con él. Y mi familia era como de que, ¿y por qué ella se mete? O sea, si él no tiene mamá y así, pero ¿por qué ella se mete? Entonces, sí. Cuando discutíamos así, pues yo le decía, es que tus hermanas siempre están comentando que no estemos juntos, que esto, que te celan. Ya un día llegó donde yo le dije, es que tus hermanas para todo opinan, y pues tienes que ponerles límites. O sea, una cosa es que las mantengas y que estén contigo, y otra que no te quieran dejar ser feliz. Entonces él se enojaba cada que yo le dije eso de tus hermanas.
1: Mi amor, acabas de dejar una historia para toda la gente que nos está escuchando, que créeme que muchos lo están viviendo. Guapa, ¿qué canción le vamos a poner a esta historia migajera?
2: Pues yo quiero ponerle, si es que me estoy escuchando, la de Actos de un Tonto de Conjunto Primavera.
1: Wow. Bueno, pues entonces te la dejamos. Solo dime, ¿cómo se dice por tus rumbos?
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La Qué Buena. 8:47. Momento de marcar a cabina. 55 51 66 8929.

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1: 850. Márcanos o déjanos un WhatsApp. 55 5166 8929.

0: mañana.
1: Las 8:53. 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

0: El consultorio está abierto para ti. Márcanos 55 51 66 8929. Vámonos a la pausa y regresamos. Es un placer estar con ustedes. La línea fácil, 55 51 66 8929. Buenas noches, aquí suena.
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7: Hola, ¿cómo están? Esta es la segunda hora de las migajeras de La Qué Buena. Bienvenidos, la gente que está conectada. Abrazo grandote. Muchas gracias a la gente que se está comunicando de La Qué Buena de Acapulco, de La Qué Buena de Guerrero, o sea, Iguala y Taxco. Tenemos ahí mucha presencia y nosotros los queremos un chorro. Gracias por compartir sus historias. Hay más para ustedes, hay más de esto que se llama
0: 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Ya son las 9 en punto. 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
1: Es momento de escuchar una de las historias migajeras. La gente que se comunica, muchísimas gracias al 55 51 66 8929. Recibimos tu historia, así que márcanos si quieres compartirla. Mientras tanto, ¿quién está en la línea? Hola.
2: Hola.
1: Hola, ¿cómo te llamas? ¿Podemos saber tu nombre o quieres ser anónimo, carnal?
2: Y lo sabe Dios, que lo sepa el mundo. Soy Eduardo.
1: Ok. ¿Cómo te dicen, Eduardo? ¿Te dicen Eduardo Acecas, Lalo, Eddie? ¿Cómo quieres que te diga?
2: Lalo.
1: Perfecto. Pues Lalo, bienvenido. ¿Qué edad tienes, Lalo? ¿Y de dónde eres, hermano?
2: Tengo 30 y estoy acá por Cuautitlán Izcalli, Estado de México.
1: Oye, pues me encanta. Bienvenido a las migajeras de la Qué Buena. Ya que te escuché, Lalo, sé que traes historia migajera, pero también sé que a lo mejor ya lo ves con filosofía. No sé por qué algo me lo dice que ya lo ves hasta con simpatía. Así que te cedo el micrófono, carnal. Bienvenido al consultorio más grande de México. Adelante con tu historia migajera.
2: Pues mira, ya ni llorar es bueno, ¿verdad? Pero bueno, esta historia, imagínate, lleva como 10 años más o menos desde la universidad. Uh-huh. Era la prima de una amiga. Yo la conocí por ella, por mi amiga, entonces...
1: Literal, sí, la prima de una amiga. O sea, no es como cuando te dicen, ay, el primo de un amigo, refiriéndose a ti mismo, ¿no?
2: No, literal. Ah, okay. Es prima de una amiga mía. Ajá. Pero ella vive en San Juan del Río, Querétaro.
1: Ok.
2: Entonces, pues, fue como a distancia, ya no me hablaba, de repente me agregó a Facebook, empezamos como a medio a platicar, y yo iba a verla hasta San Juan del Río.
1: No manches, carnal.
2: Sí, pero salimos como 2-3 veces, y en una de las veces que apenas iba a ir para allá, o sea, que habíamos quedado de, no, pues mañana nos vemos, subí una foto con otro chavo.
1: A ver, y quiero entender algo. O sea, tú en esas visitas que tú le hacías, todavía era en plan de amistad. O sea, tú sí traías la intención, pero ella no te había prometido nada, ¿o sí?
2: Traíamos ya ondas.
1: O sea, ya había besito. Ya, o sea, ya también implícitamente ya tenían algo.
2: Como los famosos casi algo.
1: Ah, ok. O sea, que sí, entonces sí estaba medio fuera de lugar esa foto con este compa, ¿no?
2: Sí, pero ya cuando empecé a ver, resulta que en la semana habían empezado.

0: alejé, o sea, le dejé de hablar, pero cuando vi que ya había tronado con él, la volví a buscar.
1: Esa es la parte migajera, ¿no? O sea, estuviste ahí, o sea, no aprendiste con la primera, vamos con la segunda, ¿no?
0: No, y todavía tercera, porque la busqué para este 14 de febrero.
1: Eso, ah, carnal, o sea, me estás diciendo, yo pensé que esto era una historia que pasó hace 10 años, pero me estás dando a entender que esto ha durado 10 años.
0: O sea, cuando yo conocí a la chava fue hace 10 años, pero la historia continúa más larga que cualquier serie de plataforma.
1: ¿Y por qué ha ido? Estoy entendiendo que tienen como idas y venidas, rompen, regresan. ¿Sí es correcto?
0: Pues nunca hemos andado, o sea, nunca ha sido mi novia, pero sí hemos tenido como esas ondas. Entonces, pues sí, como que uno tiene todavía la esperanza de quedar ahí.
1: Esos casi algo creo que son, bueno, tú me dirás, pero yo creo que un casi algo termina siendo bien nocivo para el tema de la salud emocional, mental y del amor, ¿eh? Porque los casi algo no permiten que realmente te puedas abrir una oportunidad real con alguien más, ¿estás de acuerdo?
0: Exacto, porque pasó en una ocasión que yo empecé a salir con otra chica y ella me buscó y otra vez me empezó a hablar bonito y demás, entonces volví a caer.
1: Y han platicado así como de, oye, ya llevamos 10 años en el estilo y le afloje, ya cada vez somos menos niños. O sea, no han platicado como de, pues ya hay que meterle seriedad a esto o si no, ya bye.
0: Pues no, o sea, no hemos hablado de eso. Yo creo que, y digo, de mi parte siento que un freno pues es la distancia, ¿no? O sea, entre Estado y Querétaro, pues ir y venir sí es una lana. Pero sí me animaría, sí. Si dice que sí, es sí a todo.
1: A ver, yo te voy a decir algo. ¿Te irías a vivir a San Juan del Río Querétaro?
0: No, tanto así no. Es... A lo mejor si ya se formalizara bien, sí, pero de inicio no.
1: Es que desde ahí ya está como ahí ya salió el peine. Yo creo que ninguno de los dos ha estado dispuesto a dar el 100 en todos estos 10 años. Están como nada más ahí tentando el terreno, como que me meto nada más el pie al agua, pero realmente no se meten, no se clavan.
0: Pues es que en mi caso, por ejemplo, ya me ha pasado en relaciones anteriores que me voy como gorda en tobogán y todo sale mal. Entonces yo como que trato de ir demostrando lo que ella me demuestra, pero no me quiero arriesgar de más hasta no ver que sí va en serio con ella, porque ya eso del ex ya me lo aplicó dos veces.
1: A ver, vamos a hacer algo. Regálame una segunda parte, mi Lalo, en esta historia, porque si es una anécdota que ha durado 10 años, seguramente tienes más que contarnos. Hagamos lo siguiente, vamos ahorita a una pausa, vamos a dejar una rola a este pedazo de la historia migajera y nos quedamos en el siguiente bloque, ¿te late?
0: Me late.
1: Órale, va que va. ¿Qué rola vas a querer?
0: Jaco, ponme Mi Segunda Vida de La Arrolladora.
1: Hermano, claro que te la pongo, solo dime cómo se dice Por Tus Rumbos.
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1: Las 9:19. Momento de marcar a cabina. 55 51 66 8 9 2 9.

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1: Las 9:22. Márcanos o déjanos un WhatsApp. 55 5166 8929.

0: Las migajeras de la que buena en cadena. Es momento de hacer una pausa y venimos con la parte final. Venimos en esta recta final de las migajeras de la que buena. Gracias por compartir. 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
5: 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Las 9:30. 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
1: Las 9:36. 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
1: Historias migajeras, el consultorio más grande de México. Muchísimas gracias por estar con nosotros. Abrazo a toda la República Mexicana. Nos vamos con la segunda parte de esta historia de mi querido Lalo de Cuautitlán Izcalli, que lleva una relación básicamente con un casi algo desde hace 10 años y nomás no se formaliza nada porque ninguno de los dos se ha querido meter a bañar por completo. Esa es la neta, ¿no? Han estado experimentando con relaciones alternas, como que cuaja, como que no cuaja. Y vaya que han estado ambos migajeando amor, porque cuando él tiene pareja, ella le migajea amor, el casi algo. Y cuando ella tiene pareja, él, como casi algo, también le migajea amor. Lalo, gracias por estar con nosotros, gracias por quedarte en este segundo bloque. 10 años de esta relación de ir y venir, de que les tire y afloje, de que se da, que no se da con la casi algo. ¿Cómo que ya te aplicó en estos 10 años 2 veces de que regresa con su ex? ¿Cómo ha sido eso, Lalo?
2: Bueno, la primera vez yo iba terminando una relación, tenía poco de, y la busqué y quedamos de vernos, y pues fui a verla. Entonces salimos normal y todo, pero pues yo desde antes ya por mensajes pues le tiraba el rollo. Y pues me correspondía, entonces dije, bueno, pues vamos viendo, ¿no?
1: Aunque sabías que tenía pareja.
2: No, ella en ese momento no tenía pareja, el que acababa de cortar era yo.
1: Ah, ok, perfecto, entiendo.
2: Entonces, pues quedamos de vernos y demás, todo muy bien, todo, y después fue de, oye, pues llévame a tal lado porque tengo una fiesta, entonces pues ya para quedarme ahí, ah, ok, la llevo a la fiesta y demás, y ahí la dejo, y ya cuando yo me voy, veo en redes que empieza a subir fotos, y sube una foto con su ex y pone... ¿Cómo puso? Algo así como de uno regresa a los lugares donde fue feliz.
1: ¡Acá! ¡No! ¿Qué? ¿Qué sentiste en ese momento, Lalo? O sea, no, son como esos microinfartos, ¿no? De, a ver, te acabo de dejar.
2: Exacto, fue como de chale, no hubiera ido mejor, ¿no?
1: Así de esas, ¡no! Ajá.
2: Entonces, pues ya hasta ahí quedó.
1: Oye, pero no, cuando viste la foto, ni siquiera fue que le escribiste de, oye, no manches, ¿qué significa esto? O tú de plano te desapareciste nada más.
2: No, pues le reaccioné la historia, porque fue por redes sociales, le reaccioné la historia y a los 10 minutos le eliminó.
1: Sí, el famoso corazoncito de ya vi tus jaladas, ¿no? Así que de entender, ya te vi tus jaladas.
2: Exacto. Entonces no sé si de ella fue como la intención de que yo lo viera, o si fue como que se le olvidó y cuando lo vi lo eliminó, y de ahí regresó con su ex esa primera vez.
1: Es que está raro, ¿no, mi Lalo? O sea, está bien raro. O sea, pues como que olvidarse, no creo. Pues apenas la habías dejado tú, ¿no? Y yo creo que ella sabía también de tus intenciones. Tal vez se le hizo fácil, o tal vez este canijo la obligó, ¿no? Así de, porque yo conozco parejas que es como de, a ver, publica que estamos juntos para que marque mi territorio, casi casi, ¿no? Pudo haber sido también eso, defendiéndolo un poco.
2: Claro, puede ser, pero pues ya hubo una segunda vez.
1: Ajá.
2: Que justo igual, o sea, salimos, estábamos tirándonos al rollo otra vez, viendo qué rollo, y de repente a la semana más o menos igual, o sea, subió, pero ya que estaba con él en un restaurante ahí como echando coto y demás, y ya de ahí duró como 3 meses con él.
1: Es que sabes que, mi Lalo, digo, aquí escuchamos y no juzgamos, ese es el lema de este programa, pero yo creo que esta chica tiene apego a 2 personas en su vida. O sea, si lleva una relación, porque no lo neguemos, al final un casi algo es una relación. No sé si te lleva a ti a la par en estos 10 años y no te ha soltado, pero también a la par lleva a este canijo y regresa y corta y regresa y corta. O sea, la neta es que tiene un tema de 2 amores esta muchacha, ¿eh?
2: Pero muy cañón.
1: Y carnal, ¿no crees que ya sea momento de que tú la liberes? O sea, que tú ya la sueltes aunque ella traiga sus rollos.
2: Claro, de hecho, mi idea fue 14 de febrero, si no pasa nada, ya está ahí, no pasó nada, entonces pues ahorita ya estamos en el proceso de soltar.
1: Hermano, pues te deseo todo el éxito, porque mira, me parece que eres un tipo buena vibra, me parece que eres un tipo que no eres un patán, carnal, así te leo yo, así te siento yo. Entonces yo deseo que encuentres una morra que realmente le entre a todas contigo, que ya de repente no estamos en edades de casi algo, ¿no? O sea, yo creo que llega un momento donde uno va madurando y ya los casi algo no son tan buenos, pero tú lo decidirás, carnal. Mientras tanto, muchísimas gracias por compartir esta historia. ¿Qué canción le vamos vamos a poner esta migajera de la que buena.
2: Ya tú ponme a chillar otra parte de pesado.
1: Pues sí, justamente a chillar otra parte porque tú te haces responsable de tus decisiones, carnal. Así que dime cómo se dice por tus rumbos, papi.
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1: Esta canción va con mucho cariño y con mucho respeto hasta el cielo para nuestro aventurero Jason Jiménez.
2: Las 9:52. 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

0: las migajeras de la que buena en cadena. Muchísimas gracias por estar una emisión más con las migajeras de la que buena. Soy el Yaco, soy el Chapulín. Muchísimas gracias por compartir y les dejo mis redes sociales. Arroba yo soy Yaco, todo con Y. Síganme. Arroba yo soy Yaco en el Instagram. Mientras tanto, les digo adiós. 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
3: ¡10 en punto!
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1: Esta noche nos confesamos, esta noche marca J. de Jordi. Tengo una gran confesión al 55 51 66 8929, que aquí suena.
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0: Caracas. A ver, ya le caemos con la primera confesión de esta noche, como debe ser jueves. Ah, no, ¿verdad? Hoy es miércoles. Claro, es miércoles, es que ya mi mente está como pensando que ya va a ser fin de semana, como que ya a ser viernes, ahí a la loquera, a la fiesta, pero no. Ombligo de semana, hay que chambear, hay que trabajar y por supuesto hay que confesarnos al 5551668929. Hola.
1: Buenas noches, aquí suena la que buena 92.9.
0: ¿Qué horas, carnal? ¿Cómo andamos?
1: Bien, bien, yo andas, estás equivocando,
0: No, pues te digo que uno ya está pensando aquí en la fiesta, en la loquera, en el fin de semana. Pero no, es miércoles y pues ni modo.
1: ¿Ya te quieres ir a los fiestas de Halloween, Jerry?
0: No, pues me quiero asustarme un rato, carnal.
1: Dale, dale, me parece bien, Jerry.
0: Oye, hermano mío, ¿vas a revelar aquí tu nombre, tu edad, algo más o no? ¿Vas a ser aquí anónimo?
1: Sí, claro, voy a revelar mi nombre y mi edad. En este caso, mi nombre es Alan, tengo lo que son 23 años de edad y radico en una ciudad de México.
0: Ok, Alan, 23 años, bastante joven, la verdad. Yo me acuerdo cuando tenía esa edad. Ay, esos ayeres, no. La juventud se pasa, mira, así, mira, bien rápido, la neta.
1: Exacto, ya 24 años próximamente a cumplir en el mes de diciembre.
0: Ah, mira,
1: ya se acerca posadas, ya se acerca Navidad, año nuevo y cumpleaños de rico.
0: Ay, el año, ¿cómo se va? Pero bueno, carnal, Alan, ¿de qué va la confesión? A ver, estás muy joven, me imagino que historias has de tener de montón. Confesiones, ni se diga, así que, carnal, te escucho, adelante.
1: Pues sí, mira, te voy a confesar algo que te debe dar un poco de pena decirlo, pero ahí te va.
0: A ver.
1: Yo tenía una amistad con alguien con... Siempre había existido una cierta química, ¿no? Una cierta confianza. Esta era una chica, los cuales, pues, los dos decíamos que... Que pues jamás iba a pasar nada, ¿no? Que íbamos a ser unos buenos amigos, que íbamos a ser casi, casi compas, hermanos. Entonces, con el tiempo, pues ella y yo empezamos a hablar como que todos los días, ¿no? En la mañana, tarde o noche, ¿no? Entonces, eso lo que hacíamos era mandarnos mensajes ya por la noche, ya muy tipo 11 o 12, pero sabes que eran tipos mensajes, pues un poquito. Subido de tono, pero hasta cierto punto pues sabíamos que no iba a pasar nada, ¿no? Porque, como te lo había dicho, al inicio nuestra amistad era como hermandad, ¿no? Entonces, cuando ya estábamos así, pues ya nos poníamos a hablar todos los días, nos desvelábamos, íbamos en el mismo salón, en la misma escuela, salíamos a comer juntos. Se podría pensar que éramos una pareja, pero no éramos una pareja. Entonces, pues como tal, pues ahí andábamos, ¿no? Y mi amiga y yo. Entonces un día, ella y yo estábamos con los amigos, una fiesta, un cumpleaños entre mis compañeros, y pues luego seguimos platicando, seguimos bailando, seguimos ahí como que tomando, ya sabes, que los caballitos, que botas, las cervecitas, entonces lo seguimos metiendo de todo un poco. Entonces, estuvimos así toda la noche. En algún momento de la fiesta, pues tú sabes que la gente siente seguir, ¿no? Entonces ella me dice, ¿sabes qué quieres? Y le dice, no, pues quédate, ¿no? O sea, ya te llevo a tu casa, sabes que pues vamos a seguirlo, ¿no? Porque era en la casa de mi amigo, ¿no? Entonces, esa vez, ya se habían ido todos, ¿no? Hemos quedado mis amigos, su novia y unos cuantos los compañeros, sí, por favor. Entonces, en esta ocasión, pues nos quedamos yo hablando en mi cuarto y empezamos a hacer tipo juego, ¿no? El tipo juego pues fue de la... Fue un juego así medio raro porque era como tipo de reto. Entonces, en esa ocasión, pues le dije a mi amigo, oye, le digo, la verdad, esos juegos a mí me gustan, ¿quieres intentarlo? Me dice, y empezamos a realizar este tipo de juegos, pues prácticamente siempre eran retos, ¿no? Eran retos de quitarnos la playera, de quitarnos el pan, de quitarnos cosas así, ¿no?
0: Mucha ropa.
1: Y de un punto, ¿cómo ya dije?
0: Digo, mucha ropa.
1: Sí, prácticamente. Entonces llegamos a un punto en el cual ya nos quedamos así, como estábamos los dos

0: empezamos como que a hablar, ¿no? Y él también no, fue muy incómodo porque íbamos callados, íbamos súper mega callados, ¿no? Entonces fue así como de, ¿qué está pasando? ¿Qué está sucediendo? ¿Qué hicimos? Estábamos tan borrachos que íbamos encima. El día siguiente, cuando llegamos a la escuela, pues fíjate que en ella vi un cambio, ¿sabes? Porque ya no era la misma de antes. O sea, ya prácticamente ya no me dirigía la palabra, ya no quería salir conmigo. Se decía, oye, ¿sabes qué? Te hice mal, vamos a hacer las cosas bien. Y ella me evitaba a toda costa. O sea, prácticamente fue así como que un cambio a partir de lo que sucedió esa noche. Como que hubo un cambio dentro de ella hacia conmigo. ¿Por qué? Porque con nosotros, cuando yo se llevaba, como estaba en la fiesta, salía y todo eso, pero yo ya era muy cortante, muy distante, ¿no? Entonces, hablando ya con ella, yo le dije, ¿sabes qué? Mira, la verdad, las cosas como son. Dime si estás enojada, dime si estás, no sé, a lo mejor no te gustó lo que hice, o no lo hice bien, o te decepcionaste, o cosas así, ¿no?
1: Calzaba chiquito, carnal.
0: Pues sí, o sea, le dije, sí, las cosas como van, ¿no? Porque prometimos tú y yo que íbamos a ser sinceros, prometimos que íbamos a tener esta verdad siempre juntos, y creo que tú no la estás comprendiendo de tu parte, ¿no? Y ya me dijo, ¿sabes qué? La verdad, te voy a decir en esto, la verdad me siento muy súper incómoda, o sea, no te puedo ver a los ojos, no te puedo hacer una ola porque yo te consideraba a ti como hermano, ¿no? Simplemente el hecho de que los estuviéramos en la fiesta viviendo y que hiciéramos equipo de poderes, que estuviéramos teniendo un contacto, pues fue así como, ¿sabes qué? No, o sea, no me pareció. Yo sé que pues, los dos quisimos porque él tiene una obligación también, quise, pero si no te veo con esa, yo no te puedo realizar porque pues, simplemente eres mi hermano, eres mi bro y no te puedo dar la cara, ¿no? Mi hijo, totalmente sin el bro, sin el bro, lo que pasó, como hiciste todo eso, pero tú sí, literal, así que no te puedo dar, discúlpame. Y la verdad, ahora sí que estos son los únicos palabras que te voy a decir, dame adelante, no quiero que me menciones el tema, no quiero que me digas nada. Y yo le dije, no, perfecto, está bien. Entonces, y ya le dije, ¿sabes qué? Pues vamos a quedarnos. Si tú quieres darte tu tiempo, estoy bien, no te voy a decir nada. Ahora sí que tú sabes lo que haces, de mi parte, pues yo voy a tener. Vas a tener al altar, en mi parte vas a tener que yo te hable. Y hoy en día, Jordi, pues fíjate que ya tiene novio, o sea, tiene novio, me pone un poco celoso. O sea, un poquito celoso de que la vez que estoy con él, están besando. Luego me entran unas ganas de irle y de darle ese bro, pero digo, no, me debo de confirmar porque, pues, o sea, ya me dijo, ¿no? O sea, no lo ve como otra persona, me ve como un bro, pero por también tiene la cambio de ver, ¿no? Entonces luego se me llevo a poner un poco celoso de todas las cosas que hacen con su novio o que luego van a los fines o cosas así, ¿no? Entonces, la verdad, estoy como que muy sacadísimo de una Jordi, o sea, sí le gustó, pero no me puede ver a la cara, pero, o sea, estoy como que con sentimientos encontrados, ¿sabes?
1: Claro, a ver, aparte, lo que dice, ¿no? Lo que uno hace borracho, lo que uno hace bajo los efectos del alcohol, es algo que ya tenía ahí en el corazoncito, ya sentía. Digo, no quiere decir que precisamente ella quería ya besarte y darte algo más, pero pues ya lo pensaba. Ya, o sea, si no hubiera querido, neta, yo creo que no hubiera pasado nada, nada, nada, nada, nada, nada. Y al final creo que sí es una excusa muy grande eso de que no me mires, no puedo ni verte la cara. Nadie hace eso. Nadie hace eso. Digo, tal vez se puede dar, pues sí, un cierto remordimiento de conciencia, ¿no? Un cierto, ay, ¿qué acabo de hacer? Perdí la amistad de este carnal. Pero de ahí en fuera que digas, no puedo ni verle a los ojos, creo que ya está muy exagerado de su parte, la neta. Y creo que, pues yo creo que sí no le gustó la chava que hiciste, carnal.
0: Es lo mismo, Yari, la verdad. Digo, o sea,
1: bueno. Dijo, no hombre, para eso estoy rompiendo la amistad con él. No, pues mejor hacemos como que no nos conocemos y chao, bye.
0: Sí, pues sí, o sea, sí me siento un poco mal, pero, o sea, sí, te tengo que ser, o sea, me llegué a enamorar. Y dije, güey, o sea, es la mujer, es casi de mi vida, es casi de todo lo que quiero hacer, una vida con ella. Y yo ahorita, no, o sea, prácticamente, pues, estoy solo, ya no tengo una amiga, ya no me ve, ya tiene a su novio, me

0: como se los han conseguido, pues, y nada, o sea, conocer a otra persona, conocer claro. a otra gente, pero pues no, ahora sí es cierto, ya desgraciadamente pues se tocó perder por unos tragos, se tocó perder a alguien que a lo mejor...
1: Que mira, no, no perdiste al 100. Porque al final ganaste una experiencia, digo, no perdiste todo. Al final uno siempre gana, al final creo que ganaste una experiencia, ganaste un recuerdo. Y al final la vida es para eso, para vivir, para acumular experiencias y pues para seguir ahí disfrutando. A ver, al final disfrutaste bien, lo gozaste, lo disfrutaste. Malo hubiera sido que te hubieras quedado con las ganas. Eso sí es muy malo, la neta, a mí eso sí no me gusta, la neta. El quedarme con las ganas, no, cero, caray, cero.
0: Sí, la verdad, sí, como tú dices, o sea, las ganas me las quité totalmente con ella. Así que eso sí, debo de conocer que una persona responsable cuida de esa, porque luego sabes que pues, luego se pueden encontrar ahí uno que otro mesillo por ahí o que se expandió y ya se ve una criatura. Entonces, no, también eso que le pedían irme, también quedó bien. Entonces, pues sí. Como tú lo mencionas, pues es una nueva anécdota, pues, una nueva experiencia y aprender de ella, ¿no? Entonces, pues a ver si en la Ciudad de México alguien quiere conocer y hay que pobre y humilde de ayudar, que son un poco tristes, pues ahí se lo dejan a su productor, a Jordi, al Caimán, para cualquier cosa, le pasen sus mensajitos.
1: Pues ya estás, mi carnal, te agradezco la confianza, la confesión, gran confesión, donde, bueno, perdiste, pero al final ganaste y quedaste empate, carnal, así que dime por tus rumbos, ¿cómo se dice, cómo se grita fuerte y claro ahí con el amor de tu amiga, que ahora ya no es amiga, ahora es desconocida? Aquí suena.
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1: Ya son las 10:21.
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1: Llegó el día, llegó el momento de confesarte al 55-51-66-8929. Dime, Jordi, mira acá, Hernán, Caimán, dime. Yo tengo una gran confesión. Yo quiero confesarme y aquí suena.
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0: bienvenidos a Buena Música. Soy el Jordi, soy el Pichón, @Jordi_Aragón. Así me encuentras, así me sigues. Así que pasas una excelente noche. Aquí suena
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1: La temperatura
0: 17 grados.
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11: Tracas, Luis R. Conrique, se llama Chula, vente porque ya quiero tenerte. Qué rolón. A través de las Virales ALB, y aquí suena
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1: Puro tumbado, puro viral. Oigan, soy el Jordi, soy el pichón, ya que suena.
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1: ¡Chao! 10:41.
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0: Caracas. Oigan, recuerda que al 55 51 66 8929, tú dime, Jordi, así de fácil, quiero confesarme, quiero contar algo, quiero marcar, y con mucho gusto tomamos la llamada, así como Sara, que está aquí en la línea. Hola.
1: Hola, buenas noches.
0: Ay, bueno, puede que no quieras que revelemos aquí tu nombre. Yo ya lo dije, Sara, perdóname la vida.
1: No, no pasa nada.
0: Sara, ¿qué tal? ¿Cómo te va?
1: Muy bien, gracias.
0: Pues qué bueno, Sara, me da mucho gusto. Y es que, a ver, cuéntanos, Sara, platícanos aquí a la gente, a la banda, ¿cuál es el motivo de la llamada? ¿Para qué llamas? ¿Cuál es la confesión? Cuéntanos.
1: Bueno, quiero confesar que pues estoy enamorada.
0: Ok.
1: Y quisiera dedicarle estas palabras a mi esposo.
0: ¡Ay!
1: Hace un mes cumplimos 12 años de estar juntos, tenemos dos niñas. Y pues quiero decirle que lo amo y que es una persona muy especial para mí.
0: Oye, ¿y cómo se llama el esposo?
1: Miguel.
0: ¡Ay, Miguel! ¡Ay, Miguel! Oye, pues bueno, vamos a marcarla, Miguel, ¿te parece bien? Para que, pues a ver, se lo digas en persona, se lo digas aquí al aire. Y pues que Miguel tenga derecho de réplica, derecho de contestarte, ¿va? ¿Mi Sarita?
1: Sí, gracias.
0: A ver, vamos a marcarle en ese momento a mi querido Miguel. ¡Ay, Miguel! ¡Ay, Miguel! Juega con él. A ver si contesta mi querido Mickey, mi querido Miguel. A ver, vamos a ver si contesta Miguel a la una, Miguel a la de dos, Miguel a la de tres. ¡Hola!
2: Bueno, buenas noches.
0: Buenas noches, Miguel, ¿cómo estás? ¿Cómo te encuentras? Te habla el Jordi, el pichón de la que buena 92.9. Te marcamos desde, pues desde acá, desde Radio Polistalpan 3000, porque tenemos una persona muy importante que se contactó con nosotros y nos dijo: oye, márcale al buen Miguel, márcale al buen Mickey, porque lo amo mucho. Entonces, sí, sí. Miguel, ¿sabes a quién me refiero?
2: Pues la única persona, pues sería mi esposa.
0: Ah, no, no, no, la amante no, no, la amante no. La esposa, no, Miguel. No. No, no, no, pues Sarita, obviamente. Sara, salúdalo, aquí está el Mickey al aire, dile algo ya. Te está escuchando, Sara, ahora sí que el micrófono es tuyo, Sarita. Y pues bueno, enamóralo otra vez. Conquístalo como cuando era la primera vez que se hablaban, que se enamoraban. Así que adelante, Sarita.
1: Hola, amor.
2: Hola.
1: Bueno, pues esta confesión es para recordarte que te amo y me siento muy contenta en estos 12 años que hemos estado juntos con nuestras dos niñas, y quiero que sepas que voy a estar siempre para ti, y pues muchas gracias por todo este tiempo.
2: Gracias a ti por literalmente aguantarme. No me esperaba esta... Nunca me habías hecho nada de esto, pero se siente bonito. A pesar de que soy una persona que no da mucho mis sentimientos, sabes que te amo y lo he demostrado de muchas formas, ¿no?
0: Ya escuchamos, Miguel, sí. Ya escuchamos que eres bien expresivo, Miguel. No, sí, yo te amo mucho, Sara, de verdad, es que Sara... Sara, es que eres el amor de mi vida, Sara. Sara, yo te quiero. Pero no, Miguel, a ver, es entendible. Hay gente que no lo demuestra, pero creo que Sara lo entiende. Sara lo sabe perfectamente y por eso mismo ahorita, pues bueno, ya te di esas palabras y reconoce que a pesar de, pues, los temas que hayan tenido, los problemas, siempre salen adelante como debe ser, como una buena pareja.
2: Sí, claro.
0: Miguel, ay, Miguel, qué bonito, qué padre, Miguel, que tengas una mujer así como Sara, que se preocupa, que te da un detalle así al aire que casi nadie te puede dar. Eso habla de que es una mujer, mira, magnífica, maravillosa, mágica. Miguel, felicidades por tu esposa.
2: Gracias, y sí, la verdad es que una persona muy especial.
0: Oye, ahora, Miki, yo digo que se la devuelvas. Miki, yo digo que ahora tú le dediques una rola al aire, una rola, la que quieras, algo que tenga que ver con ustedes. ¿Alguna que tengas en mente, Miki?
2: Hay una canción que yo dediqué hace años que se llama Contigo, de Calibre 50.
0: ¡Uy, Miguel! ¡Ay, perrucho! Eres todo un domador, un lobo, un león, ¿eh? ¿Cómo conquistas mujeres con esta rola? Y es que sí, a ver, ¿quién no cae rendido? con el sabor, con el sonido de Contigo de Calibre 50. Sé que es el más. Miki, gracias. Y Sara, gracias por marcar. Y bueno, ahora sí, díganme por sus rumbos al mismo tiempo. ¿Cómo se grita? ¿Cómo se dice fuerte y claro?
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0: Contigo queda más que claro que Dios me escuchó. Contigo yo sí me perdería en cualquier laberinto. Que rolón. Contigo sí escucho las virales. 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
1: La temperatura.
0: 17 grados.
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4: Y ya son las 11:01. 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
1: Tarararán. Tan, tan, tan, tan. Oigan, tenemos una más. Una confesión más. Así que sin más, que pase la persona al confesionario de la 92.9. ¡Hola!
2: Y qué buena, qué buena, 92.9.
1: ¡Qué trampa, carnal! ¡Cámara! ¿Cómo estás? ¿Cómo te llamas? ¿Vas aquí a revelar tu nombre, tu identidad, Donel?
2: Híjole. Pues yo creo que sí. Andamos cambiando desde aquí la señorita usuaria. Me estoy escuchando.
1: A ver, ¿cómo te llamas?
2: Sherton.
1: Oye, mi carnal, nada más bájale tantito al radio para que pues nos entendamos aquí bonito, aquí, aquí, de una forma padre. A ver, ¿ya?
2: Ya está, ¿así?
1: Perfecto, carnal. Oye, ¿cómo dijiste que te llamabas?
2: Fierson.
1: Fierson.
2: Ajá.
1: Ah, bueno, mi querido Fierson, el micrófono es tuyo, adelante con tu confesión.
2: Ay, Dios, qué bueno. Primero, pues gracias por la llamada. Y segunda, pues una confesión de... Bueno, este mañana es el cumpleaños de mi esposa.
1: Ah, mira, felicidades. ¿Cuántos cumple?
2: Está bien chavita, tiene 28.
1: Ah, 28. ¿Y tú?
2: Híjole, las 4 décadas, señor.
1: Ah, ya cuarentón, carnal.
2: Sí.
1: Oye, te la agarraste bien chavita, carnal. Bien jovenzuela. Le está robando su juventud, carnal.
2: Ah, salgo así.
1: Oye, a ver, ¿cómo la conociste? Cuéntanos.
2: Bueno, pues ahora sí que...
1: Ah, ¿Cómo?
2: Que le puedes hacer una llamadita para poderla felicitar. Y pues hemos tenido los 3 problemillas, pero a pesar de todo, estamos ahí.
1: O sea, ¿quieres que la marquemos a tu esposa?
2: Sí, ¿se puede?
1: Ok. A ver, en lo que yo hablo, tú le pasas el número al productor, ¿va? Para que le marquemos aquí y salga bonito al aire, ¿va?
2: Vale, pues máxima.
1: Así que a ver, yo les hago la invitación a la gente a que marque, a que se confiese, a que me cuente cualquier cosa, N cantidad de cosas que hayan hecho, que les hayan pasado, que les hayan contado, al único y original número que es el 55-5166-8929, 55-5166-8929, porque a ver, ustedes escuchan y la gente confiesa desde infidelidades, desde deudas, desde bromas, desde enojos, desde amor. A ver, es un espacio donde la gente puede expresarse, donde la gente puede abrir su pechito, su corazón, y sin tema a la funa, sin tema a que les cachen algo. Bueno, puede ser aquí secreto, puede ser anónimo, puede ser aquí entre tú y yo, o puedes revelar tu identidad. Pero bueno, carnal, ya estamos.
2: Dale, ya.
1: Oye, ¿cómo se llama tu esposa?
2: Andrea.
1: Andrea, bueno, vamos a marcarle a mi querida Andrea, a ver, nomás que no contesta. A ver, que suene.

0: Valeria, ¿verdad? Se llama Andrea, okay, ya.
1: ¿No contesta?
0: No, yo creo que está bien dormidota la Andrea.
1: No, está trabajando.
0: Ah, pues no nos quiere contestar, bendiga Andrea. Dile que conteste, ver, dile amor, tú contesta, no seas así.
1: Déjame mandarle un mensaje que conteste.
0: A ver. Ah, que Andrea, de verdad. ¡No! No contestó Andrea. A ver si ahorita mi carnal le escribe, le dice, oye Andrea, contesta, amor, contesta. Dile que no es. No somos el banco, que no le vamos a cobrar nada. Aquí no nos debe, aquí no nos debe nada.
1: Sí, sí, exactamente.
0: ¿Ya le escribiste, carnal?
1: Sí, pero como que no entra en el mensaje.
0: Bueno, seguramente está muy ocupada. ¿De qué chambea, Andrea?
1: Está trabajando en una chambería.
0: Ah, mira, pues yo creo que seguramente sí, está ocupada, así que, carnal, hay que intentar una vez más, y si no contesta, pues bueno, ya nos damos por vencidos, que no creo, yo esperaré que sí conteste Andrea, a ver, vamos a ver.
1: Ay. De hecho, ahorita un día llegué al policía.
0: Híjoles.
1: No, hombre, me dejó.
0: ¡Ay, no, Andrea! ¡No, no, no! Pues mira, Andrea se lo va a perder. Andrea tuvo la oportunidad de tener un regalo magnífico, un regalo inolvidable.
1: ¿Quieres que haga llamada de tres?
0: Ah, mira, a ver, hay que intentar. Aquí hay que hacerlo de todo, con tal de que Andrea tenga su sorpresa.
1: Déjame marcarle, espérame. Ahí voy.
0: No, a ver, no contesta, ¿verdad? No, ni porque su esposo le contesta. A ver, esperemos si le conteste mi querida Andrea y no se pierda de esta gran sorpresa que le trae mi carnal para ella. Andrea como que no quiere, como que está bien ocupada. ¡Hola! ¡Andrea! Bueno, Andrea, ¿cómo estás?
2: Hola.
0: ¿Cómo estás, Andrea?
2: Bien, gracias.
0: Oye, te marcamos porque tenemos a alguien que te ama mucho. Digo, ya sabes quién es porque él fue quien te marcó. Porque no nos quisiste contestar, Andrea. Antes que nada, me presento. ¿Qué de mal educado soy? Soy el Jordi, soy el Pichón. Así me puedes decir como quieras. Jordi, Pichón, como gustes. Pero bueno, Andrea, pues bueno, ya sabes quién está aquí en la línea. Salúdalo, Andrea, no seas mala onda.
1: No, estás marcando y no.
0: Mejor no le digas nada, Andrea. No. Hola, Andrea, ¿cómo se llama tu esposo? ¿Tú sabes? ¿Sabes quién es tu esposo?
2: Enquita.
0: ¿No vayas a decir el nombre de otro, Andrea?
2: No.
0: Bueno, muy bien, Andrea. Oye, Andrea, pues bueno, me comentan que el día de mañana cumples años, ¿verdad?
2: Sí.
0: Ah, mira, aparte, ¿cuántos cumples? ¿29, verdad?
2: No, cumplo 28.
0: Ah, 28. Mira, qué jovencita estás. Y este carral que te agarró bien, jovenzuela. No, te roba tu colágeno, Andrea. Oye, pues bueno, Andrea, escúchalas, gózalas, son las mañanitas. Que aún no es el cumpleaños, es mañana, ya en unas horas. Bueno, para ser exactos, en una hora será tu cumpleaños, Andrea. Pues bueno, Andy, pues pásala bien, felicidades. ¿Y algo que le quieras decir tú, carnal, a tu esposa?
1: Mira, que lo pase muy bien. Mañana... Que espero que estemos festejando a mi esquina, que la acompañe y sabe que siempre estoy con ella, a pesar de las cosas que hemos pasado, pero ahí estoy con el que no sabe.
0: Andrea, dile algo, respóndele, Andrea.
1: Ay, eso me lo tira porque vengo con el usuario.
0: No querrás que le conteste yo, ¿verdad, Andrea?
2: No, felizmente Pues muchas gracias, es un bonito detalle. Te lo agradezco y pues ya te lo agradezco todo, pero estamos juntos. Gracias.
0: ¡Qué romántico! Oigan, pues bueno, gracias por llamar, gracias por, bueno, felicitar al aire, ¿no? Para que Andrea pase una bonita festividad, un bonito cumpleaños, un cumpleaños inolvidable. Te juro que nunca se la va a olvidar. Va a decir, yo me acuerdo cuando cumplí 18, la primera persona que me felicitó fue al aire en la gran cadena internacional, en la famosa. ¡Qué bueno! Pero bueno, carnal, dime por tus rumbos, ¿cómo se grita, cómo se dice fuerte y claro?
1: Aquí,
0: pues,
1: qué buena.
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0: Y ya son las 11:13.

0: México, buenas noches. Oigan, estamos al aire a través de las virales LB. Soy el Jordi, soy el Pichón. Los saludo con mucho gusto y aquí suena. 11:28.
1: La temperatura
0: 16 grados.
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1: Bonita noche, mi bello Ángel Natacano, una rola romántica. Digo, aprovechando que hoy la gente anduvo aquí como engolosinada, ¿no? Bien dulcecita, bien amorosa, mi bello Ángel. Y aquí suena.
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0: Oigan, que descansen, que duerman bonito, a la chamba, que trabajen duro, que trabajen firme. Y recuerda que desde muy temprano, desde las 6 de la mañana, están mis compas, mis amigazos de pa' arriba, sí. Para que escuches, para que sintonices, para que ganes lana, muchacho, a través de la famosa ¡Qué Buena! 11.50.
1: La temperatura
0: 16 grados, bye. ¡Chao!
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2: Revista del Consumidor Radio. ¿Te da miedo que tu plancha queme tu blusa favorita? En nuestro estudio de calidad pusimos a prueba distintas planchas de vapor y te demostraremos que no necesitas gastar una fortuna para tenerla mejor.
5: Además, ¿sabes cómo actuar en caso de que un siniestro afecte tu vivienda? En nuestra brújula de compra te explicamos de forma sencilla cómo elegir un seguro de casa-habitación que proteja tu patrimonio. Quédate y descubre cómo cuidar tu dinero.
2: Revista del Consumidor.
5: ¿Cuánto tiempo inviertes a la semana tratando de quitarle las arrugas a tu ropa favorita? El ritmo de vida actual exige que el cuidado de nuestras prendas sea rápido, seguro y eficiente.
2: Y aunque existen textiles que no necesitan alisarse, la plancha de vapor ha evolucionado para seguir siendo una pieza clave en nuestro hogar.
5: A diferencia de las tradicionales planchas secas, las de vapor requieren menos esfuerzo y reducen el riesgo de dañar tejidos como el algodón, lino, mezclilla o poliéster.
2: En su interior cuentan con un depósito de agua que al calentarse libera vapor a través de los orificios ubicados en la suela. La combinación de calor y humedad suaviza las fibras de tela, lo que permite que se estiren y recuperen su forma original.
5: Además, en la actualidad existen algunas que cuentan con tecnología anti-sarro, golpe de vapor para arrugas difíciles y funciones verticales para alisar sin una tabla de planchado.
2: Para que tu compra sea inteligente y elijas una aliada que mantenga tu ropa en óptimas condiciones, realizamos un estudio de calidad en el que se pusieron a prueba algunas planchas de vapor.
6: En este estudio de calidad de planchas analizamos 23 modelos de planchas de 11 marcas distintas.
5: Para garantizar tu seguridad y el cuidado de tu economía, el laboratorio verificó la resistencia del cable a las altas temperaturas, el consumo eléctrico y que ninguna plancha presentara escurrimientos o calentamiento en las zonas que tocas con las manos.
2: También pusimos a prueba su desempeño, qué tan rápido calientan, qué tan bien distribuyen el calor en la suela y, por supuesto, su capacidad real para desarrugar distintos tipos de tela.
5: La buena noticia es que todos los modelos analizados son seguros para usarse en casa. Además, 6 modelos obtuvieron la máxima calificación en su desempeño general. Hablamos de equipos de Black & Decker, Advio Home, Hamilton Beach, Koblenz, Taurus y Tefal.
2: Si planchas con el tiempo contado antes de salir al trabajo, considera esto. 3 modelos de la marca Rowenta y uno de Tefal fueron los que más tardaron en alcanzar su temperatura máxima.
5: Y hablando de temperatura, el control del calor es clave para no arruinar tus prendas. En nuestras pruebas, un modelo de Oster y uno de Rowenta no lograron distribuir la temperatura de manera uniforme en toda la suela.
2: También deberás tener cuidado al planchar telas delicadas con un modelo de Black & Decker, Chi, Mainstays, Oster y 2 modelos de Hamilton Beach, ya que presentaron variaciones térmicas importantes al cambiar sus ajustes de calor.
5: Además, toma en cuenta que un modelo de Hamilton Beach y las versiones Etna y Sakura Steam de Taurus requieren más pasadas para quitar las arrugas.
2: Y mucha atención al etiquetado, ya que 20 de 23 modelos analizados incumplen la norma oficial mexicana. Esto porque no presentan la información comercial completa en sus empaques, instructivos o garantías. Revisa muy bien lo que compras.
5: Un detalle que llamó mucho nuestra atención es cómo se relaciona el precio con la calidad. A veces creemos que invertir más garantiza el mejor equipo, pero comparar opciones nos puede dar grandes sorpresas.
2: Por ejemplo, en el mercado puedes encontrar un modelo de Rowenta y uno de Chi que rebasan los 2,000 pesos, obteniendo en el laboratorio calificaciones de bueno y muy bueno.
5: Mientras que, por el lado de las opciones más económicas, un modelo de Taurus y otro de Black & Decker, que rondan los 300 pesos, alcanzaron la excelencia en su desempeño.
2: Al final, la mejor plancha no es necesariamente la más costosa o la de diseño más llamativo, sino aquella que se adapta a tu ritmo de vida, cuida tus prendas favoritas y se ajusta a tu presupuesto.
6: La información completa de este estudio de calidad la puedes revisar en la Revista del Consumidor en su versión digital y su versión impresa.
1: Revista del Consumidor.
5: Tu casa es el hogar donde compartes momentos con quienes más quieres y donde construyes recuerdos inolvidables.
2: Sin embargo, un incendio, una inundación, un robo o un fenómeno natural pueden ocurrir de manera inesperada y generar pérdidas económicas importantes.
5: Pero contar con un seguro de casa-habitación te ayuda a proteger tu vivienda y los bienes que hay en ella, desde muebles y electrodomésticos hasta obras de arte y, en algunos casos, tus mascotas. Ten en cuenta que la cobertura depende de lo establecido en tu póliza sobre los daños parciales o totales ocasionados por los diversos riesgos existentes.
2: Por eso es importante revisar qué tipo de seguro estás contratando. Las coberturas más comunes te respaldan ante lo impredecible: incendios, explosiones, tormentas, terremotos, erupciones, huracanes, inundaciones e incluso ante huelgas o actos de vandalismo.
5: Y como los accidentes ocurren, también hay seguros que cubren otro tipo de responsabilidades. Por ejemplo, en el caso de que tú o alguien de tu familia causen un daño a un tercero, ya sea dentro o fuera de casa.
2: Si un siniestro te obliga a salir de tu vivienda, no te preocupes. Hay pólizas que cubren gastos extraordinarios. Incluyen estancias en hoteles o alojamientos temporales, costos de mudanza y remoción de escombros. Además, ante un robo también puedes proteger tus pertenencias como dinero, joyas, obras de arte, muebles y electrodomésticos.
5: Y para tu mayor tranquilidad, puedes sumar coberturas adicionales para tus equipos electrónicos, apoyo legal e incluso servicios de emergencia como plomería, cerrajería, electricidad, auxilio vial y guardería para tus mascotas.
2: Ahora, ¿cuánto cuesta proteger tu patrimonio? Los costos varían según la aseguradora y el nivel de protección que elijas.
5: En la Revista del Consumidor de septiembre, comparamos seguros para casa-habitación de distintos bancos y aseguradoras a través de sus cotizadores en línea. Para este ejercicio consideramos una vivienda propia de 250 metros cuadrados. ¡Consúltala!
2: Recuerda que las tarifas cambian según el valor y las necesidades de tu vivienda. Lo ideal es consultarlo directamente con un agente de seguros o ejecutivo bancario para obtener tu cotización exacta.
5: No olvides que si necesitas ayuda, tienes a quien acudir.
2: Para localizar a un agente de seguros capacitado, acércate a la Asociación Mexicana de Agentes de Seguros y Fianzas, AC, en amasfac.org o al 5555-142090.
5: Y si quieres verificar que un agente o institución estén autorizados, la Comisión Nacional de Seguros y Fianzas te asesora en https://www.go.mx/CNSF o llamando al 5557-24-7400.
2: Para resolver cualquier duda, inconformidad o reclamación, la Condusef te respalda en conducef.gov.mx o en el 5553-400999. Infórmate, compara y protege lo que más quieres.
5: Por último, toma en cuenta estos consejos clave antes y después de contratar.
2: Compara opciones y elige una póliza que se adapte a las necesidades reales de tu hogar, garantizando protección a un buen costo.
5: Al contratar, proporciona los datos exactos sobre el valor y las características de tu vivienda, ya que la información incorrecta puede afectar el pago de una indemnización.
2: Una vez que tengas tu póliza, revísala a detalle. Verifica los datos, las condiciones generales y la cobertura de responsabilidad civil.
5: Guarda copias digitales de la póliza, comprobantes de pago y escrituras.
2: Mantén siempre tus pagos al corriente para no perder la vigencia de tu protección y ante cualquier siniestro, ten a la mano tu número de póliza para comunicarte de inmediato con la aseguradora.
5: Si quieres saber más detalles, consulta nuestra sección Brújula de Compra en la Revista del Consumidor, ya sea en su versión física o digital.
2: Porque proteger tu hogar y vivir con tranquilidad también requiere informarse.
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1: Las 12 con 3.

Buenas, aquí estamos dándole la más cordial de las bienvenidas ya al 8 de octubre. Así lo indica el calendario 2026. Ya agoniza, ya llevamos 6 días del décimo mes. Nosotros ya listos, ya preparados para llevar a tu radio música, alegría, saludos, complacencias, promociones y ya sabes, los conciertos más chidos, obviamente aquí en Qué Buena Madrugada. Todo listo y preparado a nombre de mis carnalitos. ¿Qué onda, mi Tonini? ¿Ya ready? Caimán, listo. Mi jefecito, querido Gancito González, todo también en orden. Preparados, excelente. Yo soy Juan Carlos Vital. En todas las redes sociales me puedes encontrar como Juan Carlos Vital MX con B de vaca, sale. Ahí me buscas, me encuentras, me escribes y conversamos toda esta qué buena madrugada.

0: Amorcito.
1: Noche lluviosa en algunos puntos aquí en la Ciudad de México. A la banda que nos sintoniza por allá, por lo que es el eje central, le mando un abrazo, maneje con precaución. A la banda que anda en periférico, en viaducto, a mis carnales que amenazan la salida a Puebla, allá sobre la Zaragoza, a la banda que anda allá en Observatorio, rumbo a Toluca, a la gente que sale a Pachuca sobre Indios Verdes, manejen con precaución, que mi Dios sea su copiloto y que se la pasen escuchándola. Qué buena, ahí les encargo, ¿sale? 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Si me lo permites, en este momento le mando un abrazo muy especial a la banda que nos acompaña allá en Tampico, Tamaulipas, la Qué Buena suena en el 90.1 FM.
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1: La una con uno.

saluda, te acompaña Juan Carlos Vital MX con un abrazo muy especial a la banda que nos acompaña allá en la Qué Buena León Lagos en el 105.7 FM. Me invitaron este fin de semana, vamos allá con la banda. Ay, me dice, ahí va a estar el Alfredito Ríos, ¿verdad? Ahí toda la gente de la Qué Buena de León, aquello va a estar machín, matón, perrón en la Beldaria, por ahí nos estaremos viendo el sábado, me dijeron. Nosotros ahorita queremos recordarle, damas, caballeros, llegó la fecha, así lo dice la cita, ¿verdad? No hay fecha que no llegue ni plazo que no se cumpla. Mañana viernes 9, damas y caballeros, nos vamos con el Conjunto Primavera allá en la Arena Ciudad de México para que podamos disfrutar de la voz, digo, inconfundible e inigualable de Tony Meléndez. Conjunto Primavera llega a ti, llega al auditorio, nada más y nada menos que la Arena Ciudad de México. 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Si quieres participar por ellos, manda un WhatsApp 55 51 668 92 9.

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0: Una 44.

0: 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La 1:51.
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0: 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La 1:59.
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0: quiero recordarle que pasado mañana, sábado 10 de octubre, va a llegar el rey del acordeón, Don Ramón Ayala. A todas las personas que ganaron sus accesos, que son dobles para estar con él en su despedida de la Ciudad de México, aquí en la Plaza de Toros México, muchas felicidades. Vamos a tener el honor de estarlo presentando, saludando. Ahí estaremos los animales de la Qué Buena y obviamente los ganadores que se llevaron su acceso. Recuerda, hay que llegar tempranito, hay que ir bien preparados, un impermeable no estará de más, bien comidos, porque ahí estaremos bien bebidos, escuchando tragos de amargo licor. ¡Ah, qué cosa tan maravillosa! Ramón Ayala tiene casa en México, se llama... Este quien te saluda, este quien te acompaña es Juan Carlos Vital, MX.
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abrazo a la gente que nos está acompañando y se están reportando de Puruándiro, allá en Michoacán, ¿verdad? Todo lo que es la zona lacustre, en Quiroga, la banda que nos acompaña allá en Pátzcuaro, y obviamente a la banda de Morelia, Michoacán, en el 88.9 FM. Acá les saluda la compañía Juan Carlos Vital MX, haciéndole la invitación para que nos acompañen. 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
0: 23 de octubre. Arrolladora. 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
0: 3 con 4.

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Oiga, damas y caballeros, a toda la banda que me está preguntando por el evento, pues ahora sí que del género urbano más chicle bomba, pues ya te la sabes, la que buena te lleva a los conciertos más chidos. Y lo que es el Flow Fest, pues no podía faltar. ¿Quieres estar con Yandel Sinfónico? Te tengo buenas noticias. Tenemos pase doble aquí en la Feria del Boleto. Además de Yandel, va a estar por allá Manuel Turizo, va a estar mi carnal El Bogueto, va a estar Tito WP, va a estar Frontera. Sí, también Frontera, tienes razón. Damas, caballeros, el Flow Fest va a llegar a la Ciudad de México el 28 y el 29 de noviembre y queremos que nos acompañes. Si quieres accesos dobles, ya sabes qué hacer. Mándame un WhatsApp con tu nombre, con tu colonia y además tus tres canciones favoritas de La Que Buena al 55 51 668 92 9.

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0: 15 minutos antes de las 4.

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2: Mucha banda le gusta la cumbia, sobre todo la banda chilanga. Por acá nos están preguntando por los accesos para estar con Los Ángeles Azules. ¡Qué evento, eh! Se nos viene una presentación, pero memorable, pero histórica, porque va a tener, además de invitados, nada más y nada menos que a la Sinfónica. Ángeles Azules Sinfónico en el Auditorio Nacional. Todavía me acuerdo la de Jimena Sariñana, ¿no? Bom, bom, bom, bom. Bom, bom, bom, bom, tum, tum, tum, tum, tum, tum. Y la Jimenita haciendo acá fusitos en la naricita. ¡Me encanta! Va a tener muchos invitados en Los Ángeles Azules y queremos que tú nos acompañes a esta su presentación. Repito, Ángeles Azules el 20 y el 21 de noviembre. Y si quieres accesos dobles, participa por ellos en lo que es la Feria del Boleto a través de tu WhatsApp en el 5551-668-929. Le mando un abrazo bien especial para mi carnalito Rubén Platas, que anda en su taxi, y a toda la banda que nos sintoniza acá en la Central del Sur, en Tasqueña. Manejen con precaución, que mi Dios sea su copiloto y que se pasen toda la noche escuchando la ¡qué buena!
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2: 4 con 3.

Oye, le quiero mandar un abrazo muy especial a la banda que nos acompaña allá en Durango, Durango, la tierra de los alacranes, a través del 94.9 FM, a la banda y pegadito en Zacatecas, en Río Grande, nos acompañan en el 98.7, a la gente en la península, tienes razón, ¿verdad? ¡Bomba! Antenoche fui a tu casa. A toda la banda de Yucatán allá en Mérida nos acompañan en el 90.9 FM. Y a quienes están aquí en la Ciudad de México, quiero recordarles que vamos a tener el concierto de Luis Ángel el Flaco. A la banda que me ha preguntado por sus boletos, de una vez le digo, el concierto va a ser el 14 de noviembre, va a ser en la Plaza de Toros, La México. Y tenemos pases, estos que son dobles, que son para ti. ¿Los quieres? Participa en la Feria del Boleto. Ahora mismo agarro el WhatsApp y te atiendo, ¿eh? Te registro 55 51 668 92 9.

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0: 447.
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0: Fíjate que mucha banda por allá me escribe, gracias, en mis redes personales me encuentras tanto en Instagram, estoy ahí en Facebook, estoy en TikTok, estoy en YouTube, estoy en X, lo que antes era el Twitter, como Juan Carlos Vital MX, Vital con B de vaca, ¿sale? Lupita Nájera me hace llegar un chiste para que, bueno, lo compartamos y que le mande de una vez el saludo bien especial a su hijo Ezequiel, el buen Cheque, a todos mis amigos que nos están acompañando allá en la colonia Benito Juárez de Ciudad de esa pura belleza. Lupita, gracias por el chiste, se lo comparto porque, pues, digo, ya prácticamente nos dieron las 5 de la mañana, tiempo que México se levanta para ir al jale, para ir a la escuela, a las actividades rutinarias, así que lo quiero despertando con una sonrisa de oreja a oreja, ¿sale? Lo quiero con buena vibra, lo quiero sonriéndole a la vida para que la vida, pues, también le sonría. Lupita, nos manda este chiste, está bonito, está cura, está limpio e inocente, está blanco como mi conciencia. Ese era el chiste. No es cierto. No, dice Lupita así. Oigan, ¿saben por qué el calendario está preocupado, morros? Caimán, piénsale, Gancito, ¿no tiene la respuesta? ¿Por qué el calendario está preocupado? Pues porque sus días están contados. Damas y caballeros, volvemos con una hora de puras buenas, música interrumpida, éxito tras éxito. Si quieres alguna canción, solicítamela. 55 51 668 929.
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0: 5 con 3,
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1: Son las 5:28. 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

0: Dios, damas, caballeros, a continuación y con ustedes, a partir de las 6 de la mañana, el show que va para arriba. Vamos a tener por acá el orgullo del Agrícola Oriental, mi carnalito Luisito el Gallito Martínez, desde lo que es el oriente de la Ciudad de México, al poniente de acá de Tacubaya, vaya, vaya, y si no conoce, mejor ni vaya. El orgullo de la Miguel Hidalgo, mi carnalito Alejandro el Coco Guzmán, Alex se va a quedar con ustedes, y desde Guadalajara, Jalisco, el orgullo del Batán, el barrio más chicle bomba de Guanatos, de Guadalajara, Jalisco, tierra de María Santísima, mi carnal Adrián el Mamut Padilla. A nombre de mis carnalitos, amigos y productores, gracias Ganchito, gracias Caimán, yo soy, fui, seré Juan Carlos Vital MX, soy el capibara de la buena.
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0: 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Esto es Parriba. Buenos días.
4: Efectivamente, muy buenos días. Ya estamos arrancando esta edición número 54623.1 de este show que va para arriba. Emocionado y contento de recibir a gente increíble. Y por supuesto, el corazón henchido de gozo, como dice un hombre al que admiro muchísimo, quiero y respeto. Desde Guadalajara, Jalisco, un amo y señor del micrófono, el maestro, porque así le decimos muchos, Adrián el Mamut Padilla.
5: Muchas gracias, mi querido cocodrilo. Buenos días a toda la cadena internacional de La Qué Buena. Estamos completamente en vivo, listos para ponerte la rola que te da para arriba, para hacerte tu dedicada, para formar parte de tu vida, para que formes parte de la nuestra. Solamente hay un número telefónico que tienes que marcar: 55 51 668 92 9. Te lo repito: 55 51 668 92 9. Y desde Tacubañita la Bella, ¡ay!, llega como siempre alegre, sonriente, dispuesto a entregar su corazón, su alma, su vida por un micrófono y entretenerte a través de las ondas hercianas. Él es el Cocodrilo Guzmán.
4: Muchísimas gracias. Buenos días para toda la bandera. Oigan, información que cura rápidamente. Hoy nos circula. Es día jueves 8 de octubre y desde las 5 hasta las 10 de la noche, desde las 5 a.m. y hasta las 10 de la noche, no circulan vehículos con engomado verde, terminación de placas 1 y 2. ¡Ah, carajo! Hoy no circulo. Hologramas 1 y 2, así como permisos provisionales. Atención, esta cobertura aplica para las 16 alcaldías de la CDMX y los 18 municipios conurbados del Estado de México. Hologramas 00 y 0 están exentos, también como los vehículos eléctricos e híbridos, las motocicletas y los vehículos de emergencia y de personas con discapacidad. Pero con la placa que indica que así es. No crean que porque, ay, traigo silla de ruedas, estoy extenso. No, hay que tramitar las placas que dicen que puedes circular aunque no te toque. Mi querido Mamuchino, ¿cómo pedimos rola que nos da para arriba?
5: Pues mira, te voy a dar un ejemplo. Hola, ¿qué tal? Yo soy Adrián, estoy hablando acá del Batán en Zapopan, Jalisco. La rola que me da para arriba es la de Bobby Pulido, Desvelado, y va dedicada para mi abuelita Susana. Gracias, y aquí suena La Qué Buena.
4: Ya está, y se pide el 5551668929 por llamado por WhatsApp, 5551668929. Y si no me creen, escúchense esto. Hola, buenos días.
6: Buenos días, hijos de la mañana. A mí la rola que me da para arriba es En los puritos huesos, de la banda Arrolladora.
5: ¡Eso! Mira si le atinó, mi querido Coquín.
4: La 6.7, mamuchino.
5: 6.7, vámonos para arriba.
4: ¡Con la qué buena!
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0: Estamos complaciendo, señoras y señores, al 5551-668-929. Esto es por llamada telefónica y por WhatsApp.
1: WhatsApp, ya. Bueno, buenos días, ¿tú a quién hablan?
2: Sí, buenos días, habla Guillermo Arce.
1: Hola, Memo Arce, ¿de dónde nos llamas?
3: Memo Arce.
2: De la colonia Ampliación Santa Marta.
1: Ah, ok, y aquí en CDMX. Carnalillo, ¿qué rola te da para arriba?
2: Gracias por tu amor.
0: Órale, puedes de nada, amor. Ah, o sea que...
3: Del recodo.
0: Ah. ¿Y a quién se la dedicas esta?
1: Nada como un hombre agradecido.
2: A mi esposa, la señora Patricia Gutiérrez.
0: Te mandamos un beso gordito y aquí suena...
2: La que buena.
1: Y vamos para arriba.
4: 6:11.

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1: Si ves muy seguido que un soldado entra y sale de tu casa, ten mucho cuidado, porque a lo mejor alguien está tomando clases de rifle a tus espaldas. Si ves muy seguido que un soldado entra y sale de tu casa, ten mucho cuidado, porque a lo mejor alguien está tomando clases de rifle a tus espaldas.
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2: Son las 6:14, México.
1: 6:14.

0: ¡Qué buena! ¡Buenos días!
1: ¡Hola, hola!
2: ¡Buenos días! ¡Hola, hola!
3: La rola que era para arriba es la de la nena de...
1: ¿La nena de quién?
4: La nena de Eden Muñoz.
3: Eden Muñoz.
1: ¿Cómo te llamas para empezar?
3: Janet.
1: ¿De dónde nos llamas, Janet?
3: Aquí de la Ciudad de México, en la alcaldía de Magdalena Contreras.
1: A toda la banda de la MagCont, un abrazo gigantesco, Gallupi.
0: Va, pues aquí te la dejamos, mi amor, y aquí suena.
3: La qué buena.
1: La 617, vamos para arriba.
5: Súbele, Baby Beats.

0: Oye, ¿quieres una dedicada? Comunícate. Sí. 5551-668-929. Sí. Llámanos. Estamos esperando tu llamada telefónica. 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
3: Ya son las 6 de la mañana, Club 23, 6:23.
1: La temperatura
0: 13 grados.
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18: La Qué Buena, buenos días.
19: Hola, señora.
20: La mañana. La rola que me da pa' arriba es de Bobby Pulido, Desvelado. Y aquí suena La Qué Buena.
21: Mira, me leyeron la mente.
20: 9. Saludos desde Virginia.
21: Fue la que pedí el ejemplo, mi coquín.
19: ¿No me digas, en serio?
21: Sí. ¿Qué horas son?
19: Las 6:31.
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1: Vámonos con las dedicadas. ¿Quieres
2: espérate,
1: una?
2: Espérate. ¿Quién dice que no duele? Ya, gracias.
1: Es una gran rola. Oye, vámonos al 5551-668-929 si quieres una dedicada. Marco, buenos días.
3: Hola, buenos días.
1: Hola, Marquito. Bienvenido a la Qué Buena. Te saluda el gallo, mi rey. Le vamos a marcar a Dulce, ¿verdad?
3: Claro.
1: Ok.
2: Dulce. Agua de la fuente. Dulce.
1: Hola, Dulce. Buenos días.
4: Buenos días.
1: Mi amor, te estamos hablando de la Qué Buena, del show que te da para arriba. Mira, aquí está el Mamut Padilla.
5: Hola, buenos días, Candy.
1: Aquí está el Cocodrilo Guzmán.
2: Esa morra, qué transita.
1: Acá de este lado, Luis Martínez, a mí me dicen el gallo y te estamos marcando del show que te da para arriba. Antes, Los Hijos de la Mañana. Oye, mi corazón de melao.
2: Melao, melao, melao.
1: ¿Que hoy es tu cumpleaños?
2: No.
4: Así.
1: Pues muchísimas, pero bien artisísimas.
6: ¡Felicidades!
2: ¡Ajá, ya!
1: El número barrio en Tacubaya, ya, ya,
2: ya. Hoy porra seré.
5: Que un planeta dulce.
2: Le venimos a cantar.
1: Échale, mi Freud, échale.
2: Yo quisiera.

0: bonito. Qué bonito.
1: Ahora, díganme que no se llama Vero.
2: No,
1: se llama Vero. ¿Cómo se llama?
0: Se llama Dulce.
2: Dulce.
1: ¿Y Vero es una marca de qué?
0: Ah, claro.
1: Ah, ¿dulces?
0: Claro.
3: Ah, entonces ¿verdad? Sería dulce, dulce, dulce.
0: Ok, está dedicada.
1: No, así no era.
3: Es para ti.
0: Para ti, para ti.
1: Adelaida.
0: No.
4: Hola, mi amor, buenos días. Te dije que un día te iba a sorprender y mira, hoy entró, hoy la llamada. Hoy quiero decirte lo mucho que te amo, que te extraño, que a pesar de la distancia y todo lo que se interponga en el camino, pues mira, una llamada no está de más. Te amo mucho, espero que te la pases muy bien. Tu día de esta manera tan preciosa. Sí,
1: también de mi parte.
0: Se está tronando tu señal, valedor.
1: Siento que se está cortando la llamada.
0: Sí.
4: Bueno, ahí.
1: No,
0: ahora se oye como cuando piden señales de SOS, ¿no? Acá en.
1: Ah, en clave, Morse.
0: Sí, sí, sí.
1: Te voy a pedir, por favor, que tengas.
3: Estamos a punto de que se te corte, la verdad.
0: Dulce, ¿qué tienes que decirle aquí a tu galán?
5: Pues, antes que le agradezco mucho sus intenciones, su amor, Diego, y pues, llamo mucho corazón.
0: Ay, mi niño.
4: Mamut, ¿me podrías ayudar con la dedicada de las 3 de la mañana, por favor?
3: La dedicada no. Fue poema.
4: El poema, perdón.
3: Ay. Coquito, si me presentas de la forma adecuada, yo...
1: Con gusto, señoras y señores, niños y niñas, abuelitas y abuelitas. El poema especialmente escrito para Dulce, en la voz de Adrián Padilla, que dará lectura a lo que este imberbe muchacho que dice... le escribió. El poema se titula... Dulce, azúcar y glucosa, eres la más hermosa. Adelante.
3: Dulce, azúcar y glucosa, eres la más hermosa. Me empalagas con tu amor que nunca voy a olvidar. Siento como si fuera un camote en mi helado con azúcar al por mayor. Porque siempre estoy feliz de comer dulces, querido amor. Paletas de biznaga, también el acitrón. También las frutas cubiertas con mieles del mundo, sí señor. Gracias, Dulce, ya me voy a despedir. Pero antes unas paletas, te voy a convidar.
0: ¡Guau, maestro Padilla! De veras te anda, pero sí, con todo, ¿eh?
1: Imagínate, si así estuvo bonito, si hubiera rimado, ¿no? ¡Qué cosa!
0: Bueno, ¿y qué canción se van a dedicar?
4: La de Hoy en tu Día, de Conjunto Primavera, por favor.
0: ¡Va! Aquí te las dejamos y antes una última pregunta.
3: ¡Ustedes!
0: Y nosotros vamos.
4: ¡Arriba!
3: Eso, mi vida, son las 6:39.
1: ¡Adiós, Vero!
0: ALB, Alavero. Son las 6 de la mañana, 39 minutos.
1: Yo pensé que aplicaba la de Algo Lindo Vendrá.
0: Ándale también.

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1: Venga, mi coquín, venga, mi coquín.
2: Muchísimas gracias, muchachos. Me siento muy honrado de poder tomar este micrófono el día de hoy para poder saludar a mi queridísimo amigo Santiago Muñoz. Hola, Santiago, ¿cómo estás?
3: Bien, buenos días, hijos de la mañana, buenos días.
2: Mi querido Santiago, me gustaría saber de qué parte de la República Mexicana nos estás marcando.
3: Bueno, estoy marcando desde aquí, desde Guadalajara, la tierra del Adrián, del Mamú.
2: Oye, y entonces cuéntame, ¿por qué hablas como si tú fueras caribeño, hermano?
4: Es de Cuba.
3: Soy caribeño, soy cubano.
2: No me digas eso, ¿cómo te llamas?
3: ¿Eh?
2: ¿Cómo te llamas tú?
3: Santiago Muñoz Peña.
2: Santiago Muñoz, hoy qué gusto me da recibirte por acá. Para mí es un tremendo orgullo poderte saludar esta mañana. Cuéntalo todo.
4: Él es de la zona de San Juan de
2: si
4: Dios.
2: Si quieres, llámala tú, carnal. Si quieres, tú atiéndelo. Entonces, ¿saben qué? Yo con permiso me retiro porque
4: gracias. Bienvenido. Simplemente, ya ves que hacemos un festival cada año ahí en el mercado de San Juan de Dios.
2: Ajá.
4: Este último año se acercó el cubano y me dijo: yo soy el cubano y querías conocerte, mi mamá. Ahí tuve la oportunidad de darte un abrazo. Sino el que sí. Me desmienta.
2: ¿Cuánto llevas tiempo, sí, ¿qué sí. tiempo llevas en México, Santiago?
3: Llevo aquí ya, voy a cumplir 5 años en México.
2: ¿Tu esposa Norma Angélica es de México?
3: Sí, ella sí es mexicana.
2: Ah, natural. Ya entendí, lo hiciste por los papeles.
3: No, no, no. Es una historia muy larga, pero bueno, fue por amor realmente.
2: Qué bonito, muñeco. Norma Angélica, ¿estás por aquí? Hola, Norma. Norma, contéstame.
5: Hola, hola.
2: Hola, buenos días, Norma. Hablamos de la Qué Buena de show que va
4: arriba.
2: Y Norma, te presento a gente que te quiere. Aquí está Luis Martínez el Gallo.
6: Hola, mi amor.
2: De aquel lado está el Mamut Padilla.
4: ¡Qué vida!
2: Yo soy Alejandro Guzmán el Cocodrilo, el coco para tus cuates. Pero mi corazón nos contaron que hoy estás de aniversario con Santiago, ¿sí es cierto?
5: Sí, pues ahora estamos de aniversario.
2: Déjanos desearte de parte de todos los que hacemos la Qué Buena muchísimas, pero bien hartísimas.
4: ¡Felicidades!
2: ¡Ajá, ya!
6: Ya tuvieron barrio en Tacubaya, ya, ya.
2: ¡Ay, ay, ay! Hoy por ser
4: el día de tu cumpleaños.

0: imagino que Norma le dice a su cubano: cosa más grande, caballero.
1: ¡Qué bonito! Pues felicidades para los dos.
2: Muchas gracias.
1: Mi queridísima Norma, aquí está Santiago, que se comunicó con nosotros y nos dijo, así como te lo voy a decir, nos dijo: yo le quiero decir a esa mujer que la amo con toda la fuerza de mi alma, nos dijo. Así que te comunico, aquí está Chago y está dedicada.
3: Es para ti.
1: Adelante, muñeco.
3: Para ti.
4: Mi amor, para decirte que tú sabes que nosotros dos siempre estamos llenos de sorpresa, sorprendiéndonos el uno con el otro. Y decirte que muchas gracias por todo el amor que me has brindado, por ser mi compañera, mi amiga, mi confidente, mi pareja, por ser todo para mí en este mundo, por dedicarme todo tu tiempo, por tu esfuerzo, por ese amor tan lindo que me has brindado y esa compañía tan linda que me has dado. Siempre me tendrás a tu lado, siempre seré tu fiel seguidor, siempre seré tu ser más querido, y junto con el niño, que aquí está, lo tengo al lado mío, está durmiendo, no te está escuchando, pero bueno, está durmiendo.
3: 1,000,000 de copias blindadas.
4: Vamos a seguir adelante y vamos a seguir triunfando como lo hemos hecho hasta ahora.
1: ¡Eliel!
4: Un camino largo, un camino muy largo que recorrí para llegar hasta aquí, hasta estar contigo, detrás del amor. Y como decimos, el amor no tiene frontera, mi vida. Aquí estamos los dos y vamos a seguir.
1: Sí, siento que estoy entrevistando a Wisin y Yandel, te lo juro que sí.
3: Looney Tony no llega, ni llegará.
1: ¡Eliel! Sí. Me gusta. Norma, ¿tú qué tienes que decirle a Santiago? Sé sincera, por favor, desde el fondo de tu corazón.
3: ¿No quieres jale para dar horóscopos?
5: Ay, a ver, espérenme. Estoy hasta temblando de lo que es. No, pues muchas gracias. También lo amo mucho, lo quiero mucho. Y estoy aquí en el trabajo, estoy temblando ya de los nervios que tengo.
1: A ver, Norma, yo quiero saber tú en qué trabajas.
5: Trabajo en una empresa de joyería.
3: ¿Ahora? ¿En una joyería de qué?
5: En una empresa de joyería.
1: Sí, ella se dedica a hacer joyos en la calle para que pongan postes.
3: No, joyería de que venden alhajas.
1: Ah, sí, mi papá jugaba eso y siempre que ganaba me daba un poquito de
3: esas
1: la gana.
3: Esas son barajas.
1: Oh, perdón. ¿Y tú, Santiago, en qué trabajas?
4: Yo soy chofer de Uber.
1: No me digas eso.
4: De plataforma, sí. A ver, no bailo en la plataforma, soy chofer de Uber.
1: Yo pensé que con tacón cubano y toda la cosa.
3: Qué bonito.
1: Oigan, pues qué chido, me da muchísimo gusto escucharlos felices. Nada como...
4: Y algo muy curioso, mi querido Coco, nos conocimos por internet en Facebook.
1: No diga. Está muy de moda. A mí, yo en lo personal...
4: El amor sí existe.
1: Yo en lo personal no comulgo con las parejas que de repente se conocen ahí por redes sociales. Creo que eso no es como muy viable.
3: Ahora.
1: No es cierto, mi amor, te amo. También yo sí conocí a mi mujer. Pero, que Dios los bendiga muchísimo. Qué chido.
3: Ya me lo imagino cuando se sube su pasaje. Lo amo. Ay, yo también.
1: No, lo amo llevar su destino.
4: Me gustaría que me la complacieran con la canción de Marco Antonio Solís, la que le dije a ustedes.
3: Sí.
4: Un regalo de Dios, no, que Dios bendiga a nuestro amor.
1: Va, se la ponemos con cariño. Norma, ¿algo que le quieras agregar a Santiago?
5: No, pues muchas gracias. Sabe que también lo amo mucho y que pues ahí estoy también para estar siempre a su lado.
1: Listo.
5: Y pues igual decirles que él lo sigue siempre a ustedes. Y
1: gracias.
5: A él le encanta mucho su programa y donde quiera que andan aquí en Guadalajara, tras de ustedes ahí para ver qué se gana o qué le dan o verlo simplemente.
1: Ay, viejo migajero, entonces. No,
3: Tiene que ver Padilla en esto.
5: De hecho, sí.
1: ¿Todo?
5: De hecho,
1: sí.
3: Bueno. Qué y chulada. Ahora sí, aquí está su canción y antes una última pregunta.
1: Ustedes.
3: Y nosotros vamos.
4: Arriba con los hijos de la mañana.
1: Abrazo, muñecos, bye.
4: Gracias,
6: mi cubanito. Son.
3: Te mandamos un fuerte abrazo.
1: A las 6:52 de la mañana, tipo.
6: Esto va para arriba, mi sangre.
1: Abrazo para él y Cuba.

0: Vamos a ir a una pausita y regresamos. Quédate con nosotros, estamos en vivo aquí en La Qué Buena. No te desconectes.
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3: Son las 6 de la mañana con 55, 6:55.
1: La temperatura
0: en México, 14 grados. ¡Au!
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2: La Qué Buena, buenos días.
3: ¡Oli!
4: Buenos días, chicos de la mañana. A mí la canción que me da pa' arriba es el Taca Taca. Saludos desde Florida.
5: Saludos a la Florida.
2: Florida.
5: 7 en punto.
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1: Son las 7:04.
0: 7 de la mañana con 4 minutos. 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

0: del día.
1: Señoras y señores, chan chan, mi arriba.
2: ¿Qué pasó, mi gallufi?
1: Ya hubo bronca.
3: ¿Ahora qué pasó?
1: Oye, pues que Timbiriche se deslinda de la serie que le sacaron apenas en VIX.
3: Pues era obvio.
1: Y esta
3: es la información.
1: Pues resulta y resalta que la polémica llegó antes del estreno. Pues resulta que Diego, Mariana, Eric, Benny, Sasha, Alex, difundieron un comunicado en el que aseguran que no participaron en la creación de la serie Timbiriche, que no fueron consultados y tampoco autorizaron el uso de su imagen, voz o identidad. Además señalaron que no han visto producción y advirtieron que podría mezclar hechos reales con situaciones que nunca sucedieron. Su mensaje fue contundente. La serie que está por estrenarse no es la historia de Timbiriche contada por nosotros. Tú verías una serie sobre tu grupo favorito, aunque prácticamente ellos no la hayan contado. ¡Chale!
2: Pues sí. ¡Qué gacho! Y más, ¿no?, con el comentario que acabas de hacer. Ya ya me metió la espinita de verla.
3: Y sí, pero también te voy a decir una cosa. Esto abre la posibilidad a otra cosa.
2: ¿A demandas?
3: No, a que después se haga la serie. Obviamente, la que cuenten ellos. Y pues obviamente va a haber billetes ahí, ¿no? A ver, no perdamos de vista que esta... esta recochina vida se vive con billetes, ¿no?
2: Billete,
3: y
2: papá,
3: obviamente,
2: billete.
3: Pues a mí me suena lógico que si no fueron contemplados con la tajada que esperarían, pues obviamente escupirían ese tipo de comentarios. Y no lo digo de mala manera, lo digo porque a cualquiera lo haría. Al final de cuentas, creo que si viene una productora mexicana que se ponga las pilas, ya no digamos que es para VIX, digamos que la hacen para Amazon o que la hacen para Netflix o que la hacen... que obviamente funciona. Ahí está la prueba de lo que fue la serie de Locomía, que tampoco fue autorizada por el grupo Locomía, por los españoles, y le dieron la vuelta al mundo hablando del tema, e hicieron presentaciones en los originales Locomía, los de Rubasamamamo, y se abrieron muchísimas posibilidades para ellos después de la serie. Me queda claro que hoy en día, y hoy más que nunca, somos víctimas de lo que se dice englobadamente, no nada más. Antes nada más teníamos lo que veíamos en la tele o lo que veíamos en la radio. Hoy tenemos 70 millones de posibilidades para enterarnos. Obviamente todas generan lana. Obviamente todo el mundo quiere views que inyectan centavos. Creo que por ahí va el tiro, ¿eh?
1: Mira, aquí tengo el comunicado que sacaron los de Timbiriche.
3: ¿Qué dice?
1: A nuestros fans y medios de comunicación y a la opinión pública, durante más de 4 décadas, Timbiriche ha sido una parte fundamental de nuestras vidas. Crecimos juntos compartiendo escenarios, canciones, alegrías, momentos difíciles y experiencias profundamente personales. También hemos tenido el enorme privilegio de que millones de personas hagan suya esta gran parte de esta historia. Ante el próximo estreno de esa serie llamada Timbiriche, pues queremos hablar con claridad y una sola voz. Ninguno de nosotros participó en la creación de esta serie, ni fuimos consultados sobre las historias que en ella se cuentan. Tampoco autorizamos el uso de nuestra imagen, voz y ni identidad. Hasta el día de hoy no hemos sido ni invitados a verla, por lo que pues no conocemos ni su contenido. Sabemos, sin embargo, que se presenta como una historia ficcionada que puede mezclar hechos reales con situaciones que nunca sucedieron, y eso importa, porque detrás de los personajes que el público verá hay personas reales, nosotros, nuestras familias y otras personas con quienes hemos compartido experiencias más allá de nuestra vida profesional. Reconocemos la libertad creativa, pero existe una enorme diferencia entre inspirarse en una época y construir una ficción alrededor de personas reconocibles y vivas, sin haberlas escuchado ni involucrado. A quienes nos han acompañado durante años, gracias por comprender la diferencia. Gracias también porque siempre nos están apoyando. Y bueno, pues la serie que está por estrenarse contada, no es contada por nosotros. Quizás algún día decidamos contarla, tal vez, y será con mucho respeto para quienes vivimos esta historia en voz propia. Firma Alex, Diego, Mariana, Eric, Benny y Sasha.
2: Pues ahí está. Usted saque sus propias conclusiones. Justo. Yo tengo curiosidad.
3: Hay un parrafote que dice: si en algún momento nos decidimos a contarla nosotros, no sé. Creo que hay un gran nicho de oportunidad. Creo que hay un gran nicho de negocio.
1: ¿Sí?
3: Creo que sí, no está chido que te pongan una serie en la que te digan: esta serie está basada en hechos reales, pero que al final de cuentas, obviamente tiene que haber una firma, tiene que haber una autorización por parte de los involucrados. Obviamente por eso Benny no se llama Benny en la serie, por eso Sasha no se llama Sasha en la serie.
1: Claro.
3: Porque al final de cuentas, o sea, yo puedo escribir...
2: Quieren vender una ficción.
3: Pues yo puedo escribir una historia, yo puedo escribir la historia jamás contada de Adriana Mamut Padilla. Esta serie no refleja ningún hecho, está basada en la vida de Adriana Padilla, pero mezcla hechos reales. ¿Y cuáles son los hechos reales? Pues... que desayunabas, comías y cenabas, carnal, pero de ahí en fuera yo puedo decir lo que yo quiera.
1: Y como dicen en el comunicado, Padilla, o sea, imagínate que pintaran algún personaje como el malo, al rato la funa, al rato todo lo que pudiera repercutir contra ellos y sus ¡callao! Familias.
3: Claro, si hicieran una serie de Los Hijos de la Mañana en donde el malo fuera yo, qué mal, porque siempre el villano ha sido Adrián, por ejemplo, ¿no?
1: Por ejemplo, todo esto sucedió
2: en un día como hoy.
3: Yo digo, por ejemplo, ¿o no, Adrián?
0: La nota del día.
2: Pero yo la vería. Yo una vez la de Parchís.
3: Ay, yo hice una película de esas.
2: No, no, pero yo hablo del grupo Parchís.
3: Yo también, yo quería ser Dino la ficha roja.
1: 7 de la mañana, 16 minutos. Vamos para arriba con
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1: Son las 7:20, gente.
2: Solo 40 minutos para que sean las 8 de la mañana.
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0: vamos a una pausita, señoras y señores. Regresamos. Viene la reflexión. Quédate con nosotros. 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
3: Únicamente 36 minutos para que sean las 8 de la mañana.
1: La temperatura
0: 14 grados.
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22: La que buena, buenos días.
23: Todo lo fue.
24: Buenos días, mi cocodrilo.
23: Buenos días. Y
24: rumbo de Querétaro, a Ocotlán, Jalisco. Quiero mandar un saludo para mi compa el diablo, que va bien amargado. Porque le bajamos los tamales. Y la que me da para arriba es la de...
23: Dices la vecina, dice.
24: La de Lenny Ramírez. Todo lo fue. Y ánimo, mi cocodrilo, soy tu fan.
23: Gracias, carnal. Te mando un beso en la boca. ¡Mua! Pórtate bien. Diablo, ya bájale, hombre.
22: 7:31.
25: Ocotlán, gracias, Ocotlán. Súbele.
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1: Son las 7:34.
0: Únicamente 26 minutos para que sean las 8 de la mañana. Ya viene la reflexión de pa' arriba. Sí.

0: Ahora la famosa reflexión del Mamut Padilla.
1: Hoy presentamos: ten cuidado con quién te juntas. Aléjate de quienes se victimizan y viven en la culpa. Te están drenando, te están robando tu avance. Escúchame con atención. Tú no naciste para cargar con quienes se niegan a cambiar. No estás aquí para ser salvavidas de quien se hunde una y otra vez porque no quiere nadar. Hay personas que no quieren salir del hueco porque en el hueco reciben atenciones, excusas y consuelos. Se victimizan, se lamentan y convierten cada conversación en una historia de sufrimiento donde ellos siempre son las víctimas. ¿Te suena conocido? Mientras tú te esfuerzas por salir adelante, pagar tus deudas, construir tu negocio, crear estabilidad para tu familia, ellos se quejan pero no hacen nada. Y lo peor, te hacen sentir culpable por avanzar, por crecer, por no quedarte atrapado con ellos. Ellos se niegan y ellos manipulan emocionalmente. Y si no pones límites, terminarás atrapado en una cadena que no te pertenece. Yo sé que amas a esas personas. Tal vez sean tus amigos, tu pareja, un familiar cercano. Pero escucha esto. Amar no significa permitir que te frenen. Amar no es cargar con quien no quiere cambiar. Tú tienes una vida que construir. Tú tienes metas que cumplir. Tú tienes un futuro que no te puede esperar. Así que toma una decisión hoy. Rodéate de personas que tomen responsabilidades, no de quienes siempre tienen excusas. Personas que dicen, voy a intentarlo aunque me equivoque. Es que tú no me entiendes. No es dureza, es amor propio. No es egoísmo, es salud emocional. La culpa es una prisión invisible que paraliza. El victimismo es una trampa que te detiene. Así que, si tienes algunas víctimas en tu camino que no quieran avanzar contigo, lo mejor es decir adiós.

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1: Son las 7:42.
0: Únicamente 18 minutos para que sean las 8 de la mañanuki.

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1: Oigan, pues al parecer el Bad Bunny ya borró todo de sus redes sociales.
2: ¿Ahora qué le pasa?
1: Pues no sé, y esta
3: es la información.
1: Caray. Oye, pues el Bad Bunny ya borró todo de imágenes, borró prácticamente. O sea, sale su perfil con 53.
2: ¿Cuándo?
1: 53 millones de seguidores. Ahí nomás para los chescos. Y pues sí, el compa Benito Antonio acaba de borrar todo. Borró fotos, borró su perfil.
2: O sea, todo el contenido que tenía lo eliminó.
1: Ajá, chicoteó. Y según yo, estaba yo aquí checando unas fotitos que había, pero pues no, ya no están, entonces.
2: ¿Qué habrá pasado? No dio ningún.
1: Al parecer va a sacar disco nuevo, pues,
3: Yo le marqué ayer y no me dijo nada.
1: Según esto.
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1: Una persona que. Una persona que se llama Ryan Myers filtró ahí información de que va a sacar este disco, Bad Bunny. Pero por mientras sí, mira, ya me metí y se ve todo así sin fotos, se ve todo sin publicaciones, sin likes, sin nada.
2: Obvio no perdió sus 53 millones
3: sin
2: de suscriptores.
3: Sin foto ni nada.
1: Ajá, sí, literal.
3: No, ahí están los 53 millones, nada más está vacío el... O sea, se ve que no hay fotos y no tiene ni siquiera foto de perfil.
2: Qué raro.
1: Pues sí, pues esperemos la nueva producción de Bad Bunny, que la neta también es un artista que, tú sabes, ¿no? Le ha echado muchísimas ganas y que, pues la neta, ha llegado a hacer lo que pocos.
2: Claro, o sea, ya no estuvo comprendido, criticado.
3: Yo tampoco lo comprendo a él, y más cuando dice,
4: 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Bueno, te voy a ver tu mentira. 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
2: una foto de la luna, ¿no? De haber cantado en un Super Bowl como espectáculo de medio tiempo.
3: De haber luchado en la WWE.
1: Que mira, a ver, no sería el primer artista que vacía sus redes sociales antes de subir
2: Sí, y a lo mejor el disco
1: nuevo
2: se llama o Reinicio o algo así, y a lo mejor tiene que ver con eso, ¿no?
1: Se va a llamar El Hombre Más Buscado, Padilla.
2: Ok.
1: Oye.
2: Entonces no tiene nada que ver con haber borrado todo su material.
3: Tiene todo que ver porque estás buscando su perfil, pues para verlo.
1: Oye, pues bueno, digo, y la neta también estaría bueno checar ahí, Padilla, si esa estrategia de dar de baja tu cuenta unos días.
3: A ver, inténtalo, Mamuchi.
1: Y reactivarla.
2: No, gracias. Si de por sí tengo bien poquitos, ¿para qué? ¿Para qué los pierdo los poquitos que tengo?
3: Poquitos. ¿Cuántos tienes en TikTok?
2: En TikTok, 170 mil.
1: Me acuerdo cuando.
3: ¿Cuántos tienes en?
1: Cuando te hiciste viral por el
3: Facebook.
1: Chesco.
2: 300 mil en una y 12 mil en otra.
3: ¿Y cuánto tienes en Instagram?
2: Como 40 mil.
3: ¿Y cuánto tiene Bad Bunny?
2: 53 millones.
3: Ah, no, estás bien pegado, manito.
1: Imagínate esta escena.
2: Yo alcanzo mis niveles.
1: Oiga,
2: y me siento orgulloso de ellos, pero la verdad es que una figura internacional como Bad Bunny, está raro que haga eso.
1: Imagínate esta escena, Padilla a las 10 de la noche. Oye, Gaito, ¿cómo desactivo los comentarios?
2: Sí, es que me dieron mucho hate hace algunos años por un asunto que hubo con una marca refresquera, pero bueno, ya pasó. Bendito sea Dios.
1: Te amo, Padilla. Y todo esto sucedió
2: en un día como hoy.
0: Esta fue la nota del día.
2: Sobre todo los peruanos fueron los que me tiraron más gacho.
3: No, man.
1: O sea, donde lo topen va a haber bronca.
2: Por eso no voy a Perú.
3: Hablando de noticias virales, ¿ya vieron cómo adelgazó la Villacat?
1: No. No manches.
3: ¡Ah, oh, carambas!
2: ¿Se puso bonita?
3: Está irreconocible.
2: ¿Para bien o para mal?
3: Para bien.

0: hacer una pausa. Regresamos. Viene el Ganalana. Comunícate con nosotros. 5551-668-929.
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3: Únicamente 9 minutitos para que sean las 8 de la mañana.
1: La temperatura
0: en México, 14 grados.
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8: Muy buenos días, familia. Ya estoy de regreso con ustedes. Yo soy el Capitán Peligro de la Policía de la Ciudad de México. ¡Feliz jueves! Vámonos con la información. Te quiero comentar que ya a las 9 de la mañana tendremos una concentración de manifestantes en Reforma número 50 en la colonia Lomas de San Lorenzo, esto en la alcaldía de Iztapalapa. A las 10 de la mañana, otra concentración de manifestantes ahí en la Plaza de la Constitución número 1 en el Centro Histórico. A las 10 de la mañana tendremos otra concentración de manifestantes en Plaza de la República en la colonia Tabacalera, en las inmediaciones del Monumento a la Revolución. Sígame en X, arroba el Capi Peligro. Cualquier información vial en arroba vial CDMX. El día de hoy tendremos una temperatura máxima de 20 grados y una mínima de 13. Ya tenemos 13 grados de temperatura. El sistema de transporte colectivo Metro nos informa que se registra la afluencia moderada y la circulación constante de trenes desde las terminales en las líneas 1, 2, 4, 5, 6, 7, 9, 12, la línea A y la línea B. Y la información puede cambiar por eventualidades en el servicio. Que no se te haga tarde. Continuamos en La Qué Buena 92.9.
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10: La Qué Buena, buenos días.
11: Hola.
12: Buenas.
13: Soy...
10: ¿Eh? ¿Aló?
13: Hola, buenos días. Saludos desde Villahermosa, Tabasco. Soy Eduardo y a mí la rola que me da pa' arriba es El Regalo de Dios de Julión Álvarez.
10: Va, complaciendo. 8-2 y son las 8 en punto.
12: Ah, caray, déjamelo acomodo.
10: Va.
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1: Esta canción va con mucho cariño.
2: Son las 8:03.
0: Las 8:03.
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0: papá, billete.
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1: 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Bueno,
3: ¿quién?
4: ¿Qué tal? Buenos días, Samuel. Hola. Morales.
1: ¿Cómo te llamas?
4: Samuel Morales.
1: Samuel, ¿de dónde eres, papi?
4: De Cuernavaca, Morelos.
1: Bienvenido, Cuernavaca, Morelos. Gracias, mi rey. Bienvenidísimo a tu casa. ¿Listo para jugar?
4: Sí.
1: Por listo. Tus primeros 100 barucos, te comunico al Mamucho Padilla, o mejor conocido en el mundo de Egipto como el Mamón Socavón.
2: Mi vida, dime por favor, según una brújula, ¿cuáles son los cuatro puntos cardinales?
1: ¿Una brújula?
4: Este, cuatro, oeste, sur, tres, y norte.
2: ¡Es correcto!
1: ¿Cuál es tu punto cardinal favorito, Mamuchito? ¿Este, oeste,
2: punto
1: oeste,
2: cardinal?
1: Oeste.
2: El este del oeste.
1: Va. Lleva 100, mi rey. ¿Vas por 200 o ahí te quedas?
4: Vamos por 200.
1: Por 200. Atención, por 200. Y aún teniendo comodín, tienes que responder algo que tiene para ti el Gallo Martínez. Adelante, Gallufi.
0: Mi rey, te doy una palabra. Me cantas una canción donde venga esa palabra. ¿La quieres fácil o difícil?
4: Gallito bebé, ponmela fácil.
0: Amor. Dímela cantando con la palabra. ¿Cómo?
4: ¿Y cómo quieres que te quiera?
1: Tres,
4: y tú nunca me has querido. Ya sabes, vida mía, lo mucho que te he querido.
2: Muy bien, muchachito, muy bien. Ya llevas 200 pesos.
1: Papacito, llevas 200 del águila. Vas por 300, no, ahí te quedas.
4: Vamos por 300.
1: Va, ¿listo para el cálculo mental?
4: Pues a ver.
1: Va, hermano, 6 por 3 más 4 más 3 por 2.
5: 5, 4, 3, 2,
4: 54.
1: ¡No, carnal! ¿Y quieres más tiempo? Bueno, es más, no, mira, la respuesta correcta era 50. Pero te voy a dar uno más sencillo. Vaya, perdiste comodín. ¿Listo?
4: Listo, a ver.
1: 3 por 3.
5: 5. 9.
1: Pues sí, ya ni modo, si no es una sota. ¡Eche!
2: ¡Felicidades, carnalito!
1: Quiero que sepas, carnal, que fuiste beneficiado por uno de mis cálculos mentales de emergencia. Llevas 300, vas por 400, ahí te quedas, ya no tienes comodín.
4: Hey, híjole, yo creo que así nos quedamos.
1: Juégale, es el Mamucho.
2: Juégala, al cabo, al principio del momento no tenías nada.
1: Y te voy a recordar algo muy importante.
2: No pierdes. ¿Qué?
1: No, te digo a ti, Adrián. La lana no es nuestra, es para regalar, ¿sale?
2: Claro.
1: Gracias.
2: De la Ronda Bogotá y de los amigos de la casetera.
1: Desde Monterrey, ¿no, Adrián? Juégale, carnal.
4: Híjole. Vale, pues, le jugamos, a ver.
1: Va, por 400 pesos. Adelante, Mamucho.
2: Está en Brasil y es considerado el río más largo del mundo.
1: Es el que baja seguido, ¿no?
5: 5.
2: Hasta lo usan para vender cosas por internet.
4: Tres, el río de...
5: Dos,
1: ama.
4: Miro.
1: Ama.
2: El río Amazonas.
1: Carnal, el Amazonas. Hasta te dijo, es para vender por internet el Amazonas.
2: Y está en Brasil.
1: El Nilo no está ni en América, carnal.
2: Pero bueno. Suerte para la próxima, carnal. Te ayudamos, pero no quisiste colaborar.
1: A veces creo...
4: Gracias,
1: suerte, mi rey. A veces creo... que se ponen más nerviosos porque no es posible que no se sepan esas respuestas.
0: Me recargo en la pared.
1: Igual.
0: Son
1: las 8:12.
2: Únicamente 48 minutos para que sean las 9 de la mañana. Puedes seguir participando en el Ganalana de la Quepo.
1: Oye, juega toda la República Mexicana, marquen.
0: Oye, y esto es para arriba.

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1: Son las 8:14.
2: 8:14 minutos. Tu gallito, tu coco y tu babucho. Estamos en vivo para arriba.

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1: ¡Billete, papá, billete!
2: Seguimos jugando. El billete es cortesía, ya lo saben, de la casetería de la Ronda Bogotá. Vamos a ver quién se lo lleva. De 100 en 100 se ganan miles aquí en La Que Buena. Buenos días, ¿quién habla?
3: Hola, buen día, Carlos.
2: Hola, hola, mi Charlie, ¿de dónde nos llamas?
3: De Tlajomulco.
2: Hasta Tlajomulco de Zúñiga, un abrazo. ¿Estás listo para jugar?
3: Listísimo.
2: Va, papacito. Por 100 pesos te paso al Gallo Martínez esta vez.
1: Gordito, te doy una palabra. Me encantas una canción donde venga esa palabra. ¿La quieres fácil o difícil?
4: Gallito bebé.
3: Gallito bebé, ponme la fácil, por favor.
1: Amor. Dímela cantando bebé. Con la palabra. Mi.
0: 5.
3: Tú eres mi razón de ser. 3. Te hola. Quiero como el agua clara que llueve. Te quiero porque
2: mira, canta para el perro, pero sí la cantó. Listo, mi carnal, ya llevas 100 pesotes. ¿Vas por 200 o ahí te quedas?
3: No, vamos por 200.
2: Va, por 200 varos te paso al mamucho Padilla.
5: Dime, por favor, por 200 pesitos, ¿qué civilización construyó la ciudad de Chichen Itza?
0: 5, 4, ay, 3.
5: De aquí de México.
0: 2, 1.
3: No sé, la maya.
5: Sí, efectivamente, la cultura maya. ¡Muy bien!
2: Yo no sé quién hizo Chichen Itza, pero...
5: En el último segundo.
2: Sé que tenían sus copas y que eran un Wonder Bra.
5: Oye, oye, Coquín, nunca había visto un vato tan chispoteado como este.
2: Digo,
5: los mayas, sí, efectivamente.
1: Órale.
2: Que decían los mayas, vamos a construir una pirámide acá. Ay, vamos todos.
1: Esa es la mayateada.
2: Ah, perdón, con razón.
5: Bueno, ya lleva 200, no ha perdido como 1000.
2: Vas por 300, o ahí te quedas, no, mi pues corazón. Es que también es
5: de la guayao, tío.
3: Vamos por 300.
2: Esa era la guayabiza.
1: Arriba la mayatiza.
2: Por 300 varos, muñeco listón.
1: Ay, Padilla.

0: va. Muy bien, qué muñeco, bárbaro. Muy bien. Andas filoso. Llevas 300, vas por 400 o ahí te quedas, sigue el Gallito Martínez.
1: Juégatela, carnal.
2: 400.
0: Venga, Gayufi, es todo tuyo.
3: Amor, te doy una palabra, me encantas una canción donde venga esa palabra, fácil o difícil.
2: Gallito bebé. Gallito bebé, pónmela fácil.
3: ¡Uy! Amor, ahí te va. Dímela cantando con la palabra.
4: La palabra.
3: Amo.
4: Cinco.
3: Amo.
2: Lo que te amo.
4: Tres.
2: Se me nota.
4: Dos.
2: En estos ojos, en esta boca. Cuando me miras y me besas.
1: Mira, yo nunca he escuchado esa canción, pero creo que sí existe porque la canta con mucha seguridad.
3: Que sí existe, dice el baby.
2: Claro
3: mix.
2: Que sí.
3: ¿O para qué se la complican? Amo a to. Matarilerilerón. ¿Qué quiere usted?
1: Matarilerilerón.
3: Pero bueno, ¿le sigues o ahí te quedas? Vas por aquí. Vas por aquí.
0: Vas por aquí.
3: Por 500.
0: Ah, yo pensé que iba a preguntar al mamá. Ah, no, sí, sí, pregunta al mamá.
1: Sí, sí, va por aquí.
0: Ahora, más respeto, ¿eh?
1: Por 500.
3: Así ya, a Padilla le gusta ver videos por aquí.
0: Vas, carnal, vas por 500 pesos.
1: 500 pesos. Dime, por favor. Obviamente ya va subiendo la dificultad de la pregunta. Por 500. Por 500 pesos, dime. ¿Quién descubrió la penicilina?
4: Cinco.
2: No, nos fuimos.
4: Tres.
1: A ver, piénsale.
4: Dos.
2: Nos vamos con los 400.
4: Uno.
1: No, ya habías dicho que sí seguías. Ahora lo único que puedes elegir es otra pregunta o más tiempo.
3: Sí, no, que dicen que no te dijo nada, que tú lanzaste la pregunta.
1: ¿Ah, sí? Yo oí que sí. Díganme ustedes, yo respeto la opinión.
0: Me sentí como en la película de Aladdin de ahora sí me aborregué.
1: A ver, ahí te va. Yo oí que dijo que sí. ¿Ustedes no lo oyeron?
3: Yo
1: no.
3: Me sentí como los estos de que te ofrecen tarjetas y que ya después ya te la ensartan y no, ya no, ni en cuenta.
1: Seamos objetivos.
2: Sí, como el redondeo del loto me sentí.
1: Entonces ustedes tampoco oyeron que
0: yo
1: dijo
0: no
1: sí.
0: Oí.
1: Ok, se lleva 400 pesos.
0: Hoy estamos de manteles largos.
3: Ah, pensé que si mañana quién sabe.
1: Bueno, también. Nada más para que sepas, era Alexander Fleming el que inventó la penicilina.
3: No sea chismoso, se invitó el Fleming Hot.
0: ¡Oh, qué rico!
1: ¿Qué bueno, son?
0: Las 8:22, tiempo de pausa comercial.
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3: Vamos a la pausa, regresamos. Somos el Mamut Padilla, el Cocodrilo Guzmán, su amigo Luis Martínez el Gallo. Vamos y volvemos. Viene más del Ganalana, vienen las divas. No te despegues, aquí suena.
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1: Son las 8:23.
5: La temperatura.
0: En México hay 14 grados.
3: Órale.
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20: Hola, buenos días. La rola que me da pa' arriba es la del Afortunado de Titanes Durango. Y saludo para todos los taxistas de la Colonia del Mar, entre calle La Base y Sirena.
21: Úrale, ahí para Rigo Tobar también, las 8.

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1: ¿Qué hora son, mamuchín?
2: Las 8:33, mi querido gallo.
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0: billete.
1: Una lana cortesía de La Casetera y La Ronda Bogotá. Vámonos, tenido 5551-668-929. La que buena, ¿quién habla? Hola, hola. Bueno. Vámonos a la siguiente, gordito.
2: Bueno, buenos días.
1: Hola.
2: Bueno, buenos días.
3: Buenos días.
1: Ya estás al aire, mi amor. ¿Vas por tus primeros 100 pesos? Vas con el Mamut Padilla.
2: Sí, ¿Cómo te llamas, mi vida?
3: Lucero.
2: ¿De qué parte de la República llamas, Lucerito?
3: De Morelos.
2: ¡Bienvenido, Morelos! Ahí te va tu primer pregunta para tus primeros 100 pesotes, mi querida Lucerito. Dime, sí, ¿cómo se llama o cómo se llamaba en México el comediante que era conocido como Chespirito?
4: 5, 4, 3.
3: ¿Roberto Gómez Bolaño?
4: 2.
2: ¡Es correcto! ¡Felicidades! Ya tienes 100 pesotes, no ha perdido como vi, mi gallito. Suéltasela.
1: Hermosa, te doy una palabra, me cantas una canción donde venga esa palabra. ¿La quieres fácil o difícil?
2: Gallito bebé.
1: ¡Ay! Amor, ahí te va, hermosa. Dímela cantando con la palabra. No.
4: 5.
1: No.
4: 4. 3.
3: No.
4: 2. 1.
2: Tienes que cantarla, mi amor. ¿Quieres más tiempo o que te cambie la palabra el gallito? Ya perdiste tu comodín.
3: A ver, más. Sé que me cambia la palabra.
2: Ponte pues pilas, mi gallito, para que gane. La de,
1: y no voy a llorar cuando te vea
2: sufrir.
1: Ay, mi amor.
2: No porque seas tú y a no, quien amo más.
1: Bueno, está bien. Ahí te va, mi niña. Ahí te va. Te la voy a cambiar. ¿Fácil o difícil? ¿Fácil o difícil, mija?
3: Fácil.
1: Pídelo como debe de ser, mija, André. Ahí te va. Dímela cantando con la palabra para.
4: 5.
1: Para.
4: 4. 3.
1: Para.
4: 2.
1: 1.
2: Ya perdiste. Dile cuál era, gallitón.
1: Para ti con amor y no pude evitar.
2: Hola, de mi compa Diego Verdaguer.
5: Para conquistarte.
1: No.
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1: ¿Y dónde dice para?
2: ¿Para conquistar?
1: No, ese es voy.
2: El caso es que ya perdió.
1: ¿Y todo para qué?
2: ¿Y todo para qué? ¿Para qué tanto amor?
1: Amor, te mandamos un beso, hermosa.
2: Mañana puedes seguir participando, no te desanimes, chiquita. Marca 5551-668-929, ¿va?
1: Adiós, bebé.
2: Mira, ya estás enojón. Ve lo que provocas.
1: No es mi culpa.
2: Causaste la ira del radio escucha, gallito.
1: Ira, ¿qué hora son?
2: Las 8:38.
1: Vamos para arriba.

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1: Son las 8:42.
2: Efectivamente, solo 18 minutos para que sean las 9 de la mañana. Esto es Pa' Arriba, mi gallito.
1: Con la que buena.
3: Y Junior's Clan.

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1: Vamos a jugar y estamos con todo. ¿Quieres billetes? Marca 5551-668929. ¿Cuáles son las reglas del juego, Mamucho?
2: Comunicarse primeramente al 5551-668929. No importa de qué parte de la República Mexicana, Centro o Sudamérica o de la Unión Americana hables. Y ya estás participando con pequeños retos que van a poner a prueba tu inteligencia y que te harán ganar de 100 en 100 pesitos.
1: Uy, qué pequeños retos, qué tranza con este hombre. Vale, pues. Buenos días, ¿quién habla?
0: La que buena.
3: Hola, buenos días.
1: Hola, habla, ¿cuál es tu? Sandra. Sandra, ¿dónde nos llamas?
0: Alejandra.
3: De Lagos de Moreno.
1: ¿Sandra o Alejandra?
3: Sandra.
0: Ah, no, sí, Sandra.
1: Sandy, ¿lista para jugar?
3: Adelante.
1: Te voy a comunicar al Mamut Pandilla para tus primeros 100 pesos. Prepárate y responde correctamente.
2: Gracias. Pregunta marítima para que te ganes tus primeros 100 pesitos. Por 100 pesitos, dime, ¿cuántos tentáculos tiene el pulpo?
1: Ah, pensé que en el metro.
4: 5, 4, 3,
2: no,
4: 2, 1.
1: Nena,
2: ¿quieres más tiempo o te cambio la pregunta?
3: Cámbiame la pregunta.
2: 8, todos los pulpos tienen 8 tentáculos.
1: Por eso se llama octopus en inglés, por 8 8 extremidades.
2: 8 de octavo.
1: Exacto, octopus.
2: Ahí te va. Por 100 pesitos, dime.
1: Ya no tienes comodín, mi amor.
2: ¿Cuál es el animal que produce la miel?
3: La abeja.
4: 5.
1: ¿No?
2: Es
4: 4.
2: ¿Cómo no?
3: 3. Abeja.
1: ¿En la abeja?
4: 2.
3: No. Abeja.
2: Bueno, es la abeja.
1: Ah, es que diferente.
3: La abeja.
4: ¡Wow!
2: ¿De qué es el agua? ¡Chale!
1: Muñeca, llevas 100 pesos, pero ya no tienes comodín.
2: Ya no tienes comodín.
1: Abusada, ¿ok? ¿Vas por 200 o ahí te quedas?
3: Voy por 200.
1: ¿Te pasó el gallo?
0: Por 200 pesos, mi amor, te doy una palabra. Me encantas una canción donde venga esa palabra. ¿La quieres fácil o difícil?
3: Fácil.
0: ¿Fácil qué, mi amor? Pídelo como debe de ser. Gallito bebé, pónmela fácil, venga.
3: Gallito bebé, pónmela fácil.
0: Amor, más fácil porque ya no tienes comodín. Dímela cantando con la palabra adiós.
4: 5.
3: Adiós.
4: 4.
3: Amor.
4: 3.
3: Me voy
4: 2,
3: de aquí.
0: ¿Es esa alabanza o qué?
3: ¿Perdón?
1: Es de la iglesia.
2: Bueno,
1: ¿no?
2: es que sí la rola, pero no, la hizo en otro
1: no,
2: tono.
1: No.
2: O sea, lo que ella quiso decir fue: adiós, amor, me voy de ti.
1: No, ella dijo: adiós, mi amor.
2: Es que no sabíamos
1: escúchame,
2: si estábamos
1: Adrián,
2: en una alabanza eclesiástica.
1: Adrián. Y cerró diciendo: me voy de aquí. No me voy de ti. Dijo: me voy de aquí. Bueno, para pronto ya perdió, ¿no? Suerte, hermosa. Gracias.
2: Qué vale. Ni porque es devota de
0: de San Cristian
2: del
0: Nodal.
2: Santo Niño de Atocha.
0: De San Nodal. Oye, sí, es que sí lo hizo como alabando así en la iglesia.
2: Una espiga dorada. Digo, sí, qué bonitas alabanzas, ¿no?
1: Yo sí pensé que estaba cantando la de Cristian, pero cuando dije me voy de aquí, ahí tronó.
2: Las alabanzas son hermosas, pero no vacila canción.
1: Yo me eché la de yo tengo a un amigo que me ama.
2: O la de Bronco, la del pescador.
1: Yo tengo un amigo 850. Que me ama.

0: Gracias a la gran cadena que aquí se desconecta, se quedan con su contenido local. Guadalajara, puras buenas, Ciudad de México, maduritas, vamos y venimos.
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2: Y si quieres una madura, pídela a 5551-668-929. Te grabas por WhatsApp o nos marcas a cabina y aquí te complacemos.
0: Saludos al querido.
3: Gracias, queridito. Son las 8:53,
2: querido. Me estás matando. Nunca me mandaste el video de José Madero, querido.
3: Querido, me están ahorcando acá.
2: Qué bárbaro, ¿qué pasas?
1: La temperatura.
0: En esta mañana, 14 grados.
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5: 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Anoche Robbie Williams ofreció el primero de sus dos conciertos programados en el Palacio de los Deportes como parte del Brit Pop Tour ante 18,000 asistentes. El cantante interpretó sus éxitos, bailó, hizo sus famosas muecas y bromeó constantemente con la audiencia. Omar Chaparro fue su invitado para cantar Better Man. Horas antes, Robbie grabó un video sorprendido al observar desde la ventana de su hotel en Reforma un turibús con sus fans y una manta gigante con su imagen. ¡Qué buena! Seguirán las lluvias en el país. Isaías se mantiene como huracán categoría 1, ocasiona lluvias de muy fuertes a intensas, rachas de viento y oleaje elevado en estados del oriente y sureste, incluida la península de Yucatán. La tormenta tropical Simon continúa frente a las costas del Pacífico, con lluvias de muy fuertes a torrenciales en el occidente y en el sur. ¡Qué buena! La Cámara de Diputados aprobó la Ley Federal del Derecho de Autor, conocida como Ley Antimemes. Sanciona con hasta 4.6 millones de pesos a proveedores de servicios de Internet que omitan retirar contenidos como obras, imágenes, voz, videogramas o fotogramas que hayan sido modificados o alterados con inteligencia artificial u otras herramientas. La oposición insiste en que viola la libertad de expresión y limita los derechos de los usuarios. ¡Qué buena! La fecha FIFA generó fuertes cuestionamientos sobre la actuación de Raúl Rangel como portero titular de la selección mexicana, en especial por los errores ante Estados Unidos. A su regreso a Guadalajara rompió el silencio. Dijo que está tranquilo y se ha hecho mucho escándalo, más de lo que realmente es. Todos nos hemos equivocado, aseguró el Tala. Soy Ivette Parga Ávila.
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2: Muy buenos días, familia, que estoy de regreso con ustedes. Vámonos con la información vial. Este jueves, durante el día, se espera una concentración de manifestantes en algunos puntos de la Ciudad de México. El primer punto es Avenida Insurgente Sur y Calzada Manuel Villalongín, ahí en la Alcaldía Cuauhtémoc, en las inmediaciones del Monumento a la Madre. Tenemos una concentración de manifestantes también en División del Norte y Avenida Cuauhtémoc, allá en la Colonia Narvarte. Otra concentración de manifestantes en Avenida Gran Canal y Circuito Interior en la Colonia 20 de Noviembre, esta en la Alcaldía de Gustavo A. Madero. En este momento tenemos buen avance sobre Florencia procedente de Chapultepec con dirección a la zona de Paseo de la Reforma. Sígueme en X, arroba el Capi Peligro, cualquier información vial en arroba vial CDMX. El día de hoy tendremos una temperatura máxima de 20 grados y una mínima de 13. Ya tenemos en este momento 15 grados de temperatura. Te quiero comentar que el sistema de transporte colectivo Metro nos está informando que tenemos la circulación agilizada en los trenes de la línea B, así que permite el libre cierre de puertas. 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Que no se te haga tarde. Continuamos en la Qué Buena 92.9.
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7: Ann Carson, de 76 años, es la ganadora.

0: sus escritos sobre el amor, el deseo y la desesperación, destacó la Academia Sueca. ¡Qué buena! Después de casi un año de huelga nacional, Monte de Piedad reanudó labores en sus 300 sucursales del país, anunció un plazo de 45 días sin cobro de intereses para regularizar los empeños. Para los clientes que necesiten realizar algún trámite presencial, se habilitó un sistema de citas. ¡Qué buena! Este 8 de octubre, Bruno Mars cumple 41 años, cantante, compositor y productor musical considerado uno de los cantantes más versátiles y talentosos en el pop. Nació en Honolulu, Hawái, en 1980. Y regresará pronto a México. Se presentará en el Estadio GNP el 3, 4, 7, 8 y 11 de diciembre. ¡Qué buena! Quedó definida la serie de campeonato de la Liga Nacional. Por segundo año consecutivo se enfrentarán los Brewers de Milwaukee y Dodgers de Los Ángeles, tras dejar en el camino a los Padres de San Diego y a los Bravos de Atlanta. Soy Ivette Parga Ávila.
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2: La Qué Buena, buenos días.
3: Hola, hola.
4: Hola, hola, hijos de la mañana. Que tengan un excelente día. Aquí el amigo Benito. Por favor, si me pueden complacer con una salsita.
3: Ese Benín.
4: La de tú con él.
3: Va, complaciendo. Aquí arrancamos. Estas son
2: Las maduritas.
3: 9-2.

0: La Qué Buena. 9 de la mañana con 10, bienvenidos. Estas son
1: las maduritas en La Qué Buena.
0: Le quiero mandar un abrazo gigantesco a toda la gente de Houston, Texas, de Tortas Las Yardas, en especial a Marcito, que todos los días nos escuchan. Houston, Texas, los amamos.

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1: La Qué Buena, buenos días.
2: Hola, hola.
3: Buenos días, a ver si nos pueden complacer con la de Estoy Enamorado de Ti, de Cañaveral.
2: Claro que sí, pero claro que yes, la de Estoy Enamorado de Ti.
1: Aquí te la dejamos, son las 9:18.

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1: Pónganse las pilas que ya volvemos. Aún falta un bloque más de maduritas. Pide la tuya al 5551-668929. Te complacemos al instante.
0: En México, las 9 de la mañana, 25 minutos.
2: La temperatura.
1: Hay 16 grados.
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0: Souvenirs, edición especial de La Qué Buena y coleccionables. ¿Dónde están, Cocodrilo?
1: Andamos por Avenida Xilotzingo, esquina con Avenida Anacahuitla. Atención, Xilotzingo y Avenida Anacahuita. Esto en la colonia Pedregal de Santo Domingo, en Coyoacán. Como referencia, están frente a la cocina de Francis para que se lancen corriendo. Pero Gallo, por favor, confirma el punto.
0: Estamos en Avenida Xilotzingo, esquina con Avenida Anacahuita. Anacahuita y Xilotzingo en la colonia Pedregal de Santo Domingo, en Coyoacán. Para mayor referencia, frente a la cocina, ahí mero estamos.
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0: La Qué Buena, buenos días.
27: Hola.
28: Buen día, hijos de la mañana, mis animalitos preciosos, chulos, hermosos. Me pueden complacer con la madurita de la chona para mi viejito chulo, hermoso, precioso Antonio Gutiérrez, el güerito, y sus tres veneno. Por favor, pásenme.
1: Mi querido Paniques, te complacemos con cariño. 9:32. Abrazo, Paniques.
0: Para arriba.

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1: La Qué Buena, buenos días.
2: Sí, hello.
3: ¿Qué tal? Desde la mañana, muy buenos días. Cosito Gallito, hoy se pueden poner una madrita de Conjunto Primavera. No te podías quedar. Aquí suena La Qué Buena 92.9.
2: Va.
3: Saludos.
2: Abrazo, Dieguito, suerte.
1: Son las 9 de la mañana, 47 minutos. Ya viene el ganador para estar con el Conjunto Primavera. Acceso para tomarse la foto y boletos para estar mañana en su evento.
2: Estas son las maduritas, 9:47.

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0: ¡Oh, la, la! 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Se va a poner chido, es viernesito sabrosón para que la pases sabroso con esa persona tan especial. Se tomen la foto y disfruten del show del Conjunto Primavera. Si ya te registraste en el WhatsApp de La Qué Buena, ahora comunícate a qué número, Coco.
1: Al 5551-668929. Ahora mismo, 5551-668929. Siempre y cuando ya te hayas registrado. De ser así, puedes ganar tus accesos con Meet and Greet ahora mismo. Tenemos llamadas. Abrimos líneas para que juguemos todos al parejo. Bueno,
2: aquí suena La Qué Buena 92.9.
1: Hola, buenos días, ¿cómo te llamas?
2: Dolores Tomás Santiago.
1: Dolores Tomás Santiago, ¿estás lista para ganar?
2: Sí.
1: Tienes que responderme una pregunta muy difícil del Conjunto Primavera. Atención, para ganar la experiencia debes de responderme tres estaciones del año que no se parezcan en su nombre al Conjunto Primavera.
2: Es verano, otoño, invierno.
1: ¡Ay, sí!
0: ¡Se la llevó, se la llevó! ¡Sensacional!
1: ¡Felicidades! ¡Venga, muy bien, ganadora!
0: ¡Felicidades, mi amor! No nos cuelgues, aguántanos aquí en la línea y aquí suena
2: La Qué Buena 92.9.
1: ¿Buscamos otro ganador, gallito?
0: Uno más.
1: Uno más.
0: Uno, ¿sí?, más.
1: Ah, venga, se puede. Bueno.
3: Aquí suena La Qué Buena 92.9.
1: Eso, nena, ¿cómo te llamas?
3: Mayra Maldonado.
1: Mi reina, tienes que responderme pregunta del Conjunto Primavera.
0: Mayra Maldonado.
1: Mayrita, ¿esto es una pregunta capciosa? ¿Lista?
3: Sí.
1: Si mi prima se llama Lucía, ¿cómo se llama la prima del conjunto?
0: Ah, caray.
3: Lucía.
1: Es capciosa, ¿es conjunto prima?
3: Vera.
1: ¿Cómo se llama la prima?
3: Primavera.
1: ¿Prima?
3: Vera.
1: ¡Sí! No manches, la lógica no es lo suyo, por poquito se nos fue con las manos vacías.
0: Hermosa, te mandamos un besote y aquí suena
3: La Qué Buena 92.9.
1: Hija, no manches, me espantaste.
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1: ¡Vámonos, gallo!
0: Vamos a la pausita, regresamos. Quédate con nosotros, vamos a la recta final de Pa' Arriba. El mamut, el coco y el gallo. Somos exclusivos de
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1: Las 9.53.
4: La temperatura
0: en México, 16 grados.
1: ¡Coco!
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0: familia de La Qué Buena 92.9, familia de para arriba, muy, pero muy buenos días. Ya nos encontramos aquí en Coyoacán y ya tengo ganadores. Y además quieren mandar unos saluditos, vamos a conocerlos. Hermanito, ¿cómo te llamas?
1: David Hernández.
0: ¿Y el saludito para quién va, hermano?
1: Para mis nietos, Ian y Eitan.
0: ¿Qué les quieres decir?
1: Que los quiero mucho y van con todo.
0: Eso, campeón. A ver, por acá, hermosa, ¿cómo te llamas?
2: Alejandra Guadarrama.
0: ¿Y el saludito para quién va, hermosa?
2: Para mi esposo y mi hijo.
0: ¿Qué le quieres decir al marido?
2: Que lo amo.
0: Ay, ay, ay. A ver, por acá, carnal, ¿tú cómo te llamas?
3: Gustavo Hernández.
0: ¿Y el saludito para quién, hermano?
3: El saludo es para la agrupación de Polaris y para la familia Hernández Serapio.
0: Venga, con todo, mi Betuco. ¿Cómo ves el ambiente que tenemos por acá en Coyoacán, carnal?
4: Así es, carnal, el ambiente muy prendido. Por acá tenemos más saludos. Amigo, ¿cómo te llamas?
5: Cintia.
4: ¿Saluditos para quién?
5: Para el amor de mi vida, que está ahorita con su esposa.
4: ¡Ah, vale!
0: Es canija, ¿eh?
4: ¿Carnal?
6: Alan. Un saludo para toda la banda del barrio de Santa Cruz, Mixquic, hasta Tláhuac.
4: Eso es todo. Pero hay que ser muy atentos a los puntos de los correcaminos, porque hoy, La Qué Buena está echando la casa por la ventana. Porque hoy los correcaminos también traemos la feria del boleto, porque vamos a traer boletos para Conjunto Primavera. ¿Pero para quién más, Migi?
0: Así es, mi buen Betugo. También traemos boletos para Ramón Ayala. ¿Quién más, carnal?
7: Así es, carnal, como dice el buen Betuco, vamos a estar echando la radio por la ventana. Conjunto Primavera, por supuesto, Ramón Ayala, y también vamos a tener los boletos para Grupo Duelo. Mi buen Betuco, así que hay que estar atentos a todos los puntos de los correcaminos, pero nosotros nos despedimos hoy aquí en Coyoacán. Se grita bien fuerte y aquí suena...
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13: La ¡Qué buena! ¡Buenos días!
14: ¡Hola, hola! ¡Buenos días!
15: Hola, hola, aquí suena la ¡Qué buena! 92.9. La rola que me da pa' arriba es la de Carita de Perdón de la Arrolladora.
13: ¿Qué?
15: Se me hace que está trabajando y no le dan permiso de hablar fuerte.
13: O le están pegando un repasón.
15: Ay, entonces está más chido el asunto.
13: 10-1.

0: echar chisme con las divas en Parriba.
1: ¡Cómo!
2: ¡Vaya!
1: ¿Qué?
2: ¡Vaya! ¿Qué? ¿Dónde andabas?
1: ¿Nada más tú puedes viajar o qué?
2: Ay, ya vi.
1: No, nada claro más que tú no. ¿Puedes salir del por país cierto, o qué?
2: Por cierto, estoy en Houston, por cierto.
1: Ay, para variar.
2: Ay, disculpen, disculpen.
1: Te voy a mandar oye, con un amigo de allá que hace unas tortas deliciosas. Busca tortas Las Yardas en Houston. Dile al dueño Omar que vas de mi parte, no, Nina.
2: Solamente estoy de paso porque voy hacia Memphis. Memphis, Tennessee.
1: ¿A qué vas en Memphis? A la tierra de Memphis, Elvis.
2: ¿A Elvis? Oye, que por cierto, ya fui a casa de Elvis hace, ¿qué será? 2 años porque tengo viniendo ya varios años a
1: Elvis
2: San Jude, al hospital.
1: Elvis Presley. Ok.
2: Pero, ay, a mí no me, Graceland, así como que no me, wow, qué bruto, qué bárbaro, sinceramente. Y pues no, a mí no me enloqueció, pero bueno, pues cada quien, ¿verdad? Los fans de Elvis ahorita me estarán mentando toda mi mamá, pero pues no, la neta, yo no vi nada extraordinario, nada extraordinario. Pero a ver, mi diva. Lo que sí es extraordinario, bueno, no extraordinario, a mí no me sorprende, pero pues a muchos les sorprenderá que Tito WP canceló su gira en México. Fíjate, 24 millones de oyentes mensuales, pues que nada más oyen porque no compran boletos o qué onda.
1: No entiendo, pues es que es muy complicado, ¿no? O sea, yo te voy a decir una cosa. Me queda claro que hoy en día el dinero está en las presentaciones, ya no en el streaming,
2: claro,
1: ya no en la venta, ya
2: nunca,
1: no.
2: Sí,
1: lo que hoy en día deja es el boletaje, mi amor. Ya no existe la industria como antes. Ya no está.
2: Claro. Pero, por eso, esos artistas que nada más se viven de números, pues mira, ahí está la realidad, ¿no?
1: Esa es justa mi pregunta. Entonces, ¿a dónde va y qué pasa? Me explico.
2: Pues entonces, ¿qué está pasando? Que eso nada más es puro bluff, pura pantalla. Y ok, qué bueno que te escuche tanta gente en todo el mundo, pero si nos va a consumir, si nada más te va a escuchar y no va a bajar tus canciones, o si las baja pero no va a verte, pues es que estamos hablando de una población que pues no es como que tengan dinero como para gastarlo en boletos tan caros, ¿no? Esa es una. La otra es, a ver, como papá, ¿tú le darías a tu hijo tanto dinero para ir a escuchar esas canciones?
1: No, definitivamente no.
2: ¿Ese lenguaje?
1: Yo como pues claro padre, no. Definitivamente
2: yo
1: no.
2: Tampoco.
1: Y como madre,
2: yo
1: menos.
2: Tampoco. Menos, ¿no?
1: Porque no, entonces, definitivamente no estoy de acuerdo, ni comparto la expresión, ni puedo sentirme halagado de algo así como, no. Definitivamente.
2: Totalmente
1: no.
2: De acuerdo, totalmente de acuerdo. Digo, a veces no se puede evitar que los chavitos escuchen eso o ya los adolescentes, no se puede evitar, pero sí se puede evitar que lo lleves a ver eso y a escuchar eso y a reproducir eso y a cantar eso, porque no está bien. O sea, no está bien y no nos damos golpes de pecho, simplemente no está bien, ¿no? Entonces hay cosas mucho, con chavos, cosas mucho más rescatables que no tienen que llegar a la vulgaridad ni mucho menos a la misoginia. Entonces, pues ahí está, aquí está la prueba de lo que estamos diciendo, Diva. No estamos descubriendo el hilo negro, simplemente es, esos artistas están evidentemente,
1: claro,
2: pues se les meten con campañas muy cañonas.
1: Y los chavitos no, los chavitos no tienen para pagar esos bolitos.
2: Así es, mi diva, así es, y ahí está la prueba. Entonces, pues no, nada de. ¿Y sabes qué es lo que a mí me, de verdad, me no sé, me iba a decir una palabra, pero
1: no digas.
2: ¿Cómo es? O sea, qué fácil.
1: Para dame un decir, sinónimo.
2: Me enoja mucho, me enerva. Sus comunicados tan estúpidos y ridículos y por razones ajenas a todos. ¿Cuáles razones ajenas? ¿Cuáles ajenas? No te compraron boletos. No sirves para las giras. Sirves para decir estupideces nada más, ¿no? Tú no, Diva. Tú
1: yo,
2: no.
1: Yo te iba a decir, pues sí, de eso vivo. Por eso me pagan.
2: Entonces, pues ahí están las consecuencias de esta situación, ¿no?
1: Pues sí, pues mira, nena, pero es completamente inocuo y se vuelve inofensivo el tema porque desafortunadamente,
2: claro,
1: al final de cuentas, quien manda es el público de una u otra manera. Y sí, con todo respeto, pero yo te voy a decir una cosa. Yo no voy a exponer a mis cachorros a que escuchen ese tipo de cosas porque lo que menos quiero es tener a un pseudo buchón, a un alucín,
2: sí,
1: a un tipo del esnable en mi propia casa, auspiciado por mi educación. Rodean, jamás.
2: Él y toda su banda, porque todos son iguales. Entonces digo, empezando por Natanael y todos, o sea, pueden ser los movimientos, qué bueno, no. Pero hay gente joven que está cantando cosas normales y que no pasa, y que al contrario, ¿no? Al contrario, también se puede vender. A ver, el otro día platicábamos de Moy Bobadilla. Ok, sí, no es volver a platicar sobre Moy Bobadilla, simplemente es ver que hay chavos que están cantando cosas tradicionales.
1: Está cantando música mexicana.
2: Están los rojos, está...
1: Está haciendo ahora mismo covers muy bonitos. Esto no excluye que Moy mañana quiera cantar una canción extraña y seguramente se le criticará en su momento si lo llegara a hacer.
2: No lo creo.
1: Pero digo, siendo sincera, si lo llegara a hacer aquí, se le va a decir Moy no. ¿Por qué? Porque al final de cuentas, aquí hemos rescatado muchas veces y lo hemos dicho millones de veces, necesitamos que el regional mexicano siga siendo eso, tradicional.
2: Claro.
1: Porque aunque no les guste toda esa banda de, ¿cómo le llaman?
2: El nuevo regional mexicano.
1: El nuevo regional mexicano, con todo respeto del mundo, nenes.
2: No, eso no.
1: Pero
2: esas son fusiones.
1: Ustedes están haciendo una música nueva, que bueno, Dios permite en algún momento de la historia estén grabados Dios quiera por ustedes, por su bien, que algún día estén tatuados en letras de oro. Pero hoy, el regional mexicano se llama cultura, niños, y lo que están haciendo, no lo es.
2: Y por eso estamos
1: viendo... Es contracultura.
2: Claro, estamos viendo a una Majo Aguilar, a una Ángela Aguilar, a una Camila Fernández, a una Carolina Ross, que son gente joven que está cantando con mariachi, ¿verdad?
1: Y ojo, no hateamos lo que hacen, defendemos lo que creemos que es correcto.
2: O sea, cada quien puede hacer lo que quiera de música, pero aquí la prueba de que hay que continuar con el legado musical y cultural de nuestro país son esas chavas que acabo de nombrar, son esos chavos que estoy diciendo.
1: Claro.
2: Entonces, ay, de verdad. No debrayemos. Ahí está la prueba de que no funciona.
1: Muy contigo, nena. Muy contigo.
2: Vende boletos.
1: Estoy muy de acuerdo contigo.
2: Bueno, pues Tere Aguilera Oficial en Facebook, Tere Aguilera en Instagram, en TikTok, en YouTube y en las redes de Arrobando Gruperos. Mi diva, un placer, como siempre.
1: Nena, el placer es todo tuyo, lo sé. Dios te bendiga.
2: Muac.
1: Adiós, princesa.
2: Adiós.
0: Las divas.
1: En México, las 10:15.
2: En Houston, 11:15.
1: Rayos.
2: Adiós.
1: Adiós.

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1: Las 10 con 19, gallón. Vamos.
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2: 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Ahora mismo, un tremendo corte comercial. Regresamos para la recta final, último bloque de este show que va para arriba. El Mamucho Padilla, Luis Martínez el Gallo
1: y
2: Alejandro Guzmán el Cocodrilo.
0: Wow, juntos, pero no revueltos. 10:22.
4: La temperatura
1: 17 grados.
2: Chavocho.
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12: Vaya, nada más para recordarles que los Correcaminos se encuentran en Copilco, esquina con Cerro Tlapacoyan. Avenida Copilco, esquina con Cerro Tlapacoyan, colonia Copilco, en la universidad aquí en Coyoacán. Como referencia, están frente al Metro Copilco. Láncense, allá hay boletos para Grupo Duelo.
14: Buenos días, hijos de la mañana. A mí la rola que me da para arriba es la de Vienes y te vas de los Askis. Saludos y vamos para arriba.
12: 10:31, mamuchín.
15: 10:31, mi cojín.

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1: Son las 10:34.
0: 10:34 minutos, vámonos para arriba.
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1: Ay, no hay que perderse la transmisión, se va a poner bonito.

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1: Hoy presentamos la reflexión de los capibaras. Dicen que el capibara no le tiene miedo a nada, pero no porque sea un héroe. Es porque no se mete con nadie, no compite, no discute, no se acelera. Camina como quien ya entendió que el mundo no se detiene, pero tampoco vale la pena correr. Anda entre cocodrilos como quien saluda al vecindario. Pasa junto a jaguares como si fueran compañeros del colegio y nadie se atreve a atacarlo. Nadie lo ve como un enemigo, nadie lo toca. ¿La razón? No porque sea el más fuerte, sino porque no representa una amenaza. Porque su energía no agrede, no alborota, no intimida. El capibara no se impone, fluye. No necesita levantar la voz para hacerse notar. Tiene esa calma que no exige espacios, pero la ocupa. Tiene esa presencia que no necesita ruido. Esa paz que sin decir nada te hace respirar más lento. Y por eso todos lo buscan. Las aves, los monos, los perros, hasta los que podrían matarlo. Porque cerca de un capibara, el mundo deja de parecer tan hostil. No es que sea invencible. Es que no da motivos para el conflicto. Y eso, en un mundo donde todos están listos para pelear, es un superpoder. No odia, no se ofende, no se toma nada personal. Solo vive, con pausas, con calma, con dignidad. Y a veces no necesitamos ser más fuertes, solo aprender a caminar como él, como el capibara, sin miedo y sin ganas de demostrar nada. Por eso hoy mi consejo para ti, que estás escuchando esta reflexión en la radio, sería que, de vez en cuando, trates de ser como los capibaras.

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1: Son las 10:43.
2: Son las 10:43 minutos.
1: Parriba.

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1: Son 10:46.
0: Únicamente 14 minutos ya para que sean las 11 de la mañana.

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1: Son las 10:49.
0: Únicamente 11 minutos para que sean las 11. 11 y las 11.
1: Al final vamos para arriba.
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0: 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Oigan, muchachos, a las 2 de la tarde en Llamando y Ganando daremos a conocer con el Pollito López y Mendoza y con Karina Angulo La Chitara al grupo o agrupación o cantante que se presentará para abrir el show de
1: Ramón Ayala.
2: Oigan, es una gran oportunidad. Pónganse las pilotas. Recuerden, hoy conoceremos al grupo que se registró con nosotros aquí en La Qué Buena y va a tener la oportunidad de presentarse en un escenario así de grande para que tenga la oportunidad de presentar su música a todos los fans, en este caso de Ramón Ayala. Pero muy pendientes, porque esto es únicamente el inicio de grandes planes de La Qué Buena para impulsar talento nuevo que ustedes simplemente no se pueden perder.
0: ¡Qué chulada! Para que estén pendientes entonces, hoy en Llamando y Ganando. ¡Ya nos vamos!
3: ¿Ya nos vamos?
0: ¡Ya!
3: ¿Ahorita ya?
0: ¡Ya!
3: ¿Vamos a cantar?
1: ¡Nos tenemos que ir, mi coquina! Aunque
0: ¡pues nosotros!

0: nos vamos.
1: Ya nos vamos, pero mañana regresamos en punto de las 6 de la mañana,
2: sí, Dios,
1: con el
2: permite.
1: Único show que te da para arriba.
0: Cuídense mucho, pórtese bien, se van a quedar en buenas manos. A continuación, Las Mijas, viene Wendy Salgado, Magda Chiprés,
2: Wendy Salgado.
1: My people.
0: Ahí nos vemos, cuídense mucho, síganos en redes sociales, @ Coco Alex Guzmán, cada kilo de oso, Alex Guzmán, todo juntito, y @ Urban Cumbia MX.
2: Efectivamente, @ Urban Cumbia MX en redes sociales y en YouTube nada más, @ Urban Cumbia, sin espacios, todo juntito, y @ Luis Martínez El Gallo, @ Luis Martínez El Gallo. Te recomiendo, entra a su TikTok, entra a su Instagram y conoce las mejores recetas de cocina con las más ingeniosas entrevistas. Te va a encantar su contenido, Mamuchino.
1: Pues @ Mamucho Padilla, @ Mamucho Padilla. Todas las reflexiones que escuchas aquí en el programa de Para Arriba, en todos los horarios, las vas a poder revivir ahí en video y en acción live.
2: Qué muchos, bonito. muchos seguidores de una voz muy viral como la del Mamut Padilla.
0: Pues ahí, para que estén pendientes, nos sigan en redes sociales y chequen todo el contenido que con mucho cariño tenemos para todos ustedes.
2: Chicheto.
0: Hasta la próxima.
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2: Cita mañana, 6 en punto de la mañana, para compartir este show que no va para abajo, ni va para un lado, ni va para el otro. Este show sí va
1: para arriba. Como la cámara. 10 de la mañana con 54 minutos, 10:54.
0: Qué bonito.
4: Llegó el momento de despedirnos. Es todo por hoy, pero cumplimos la misión de dejarlos arriba. Muchas gracias y mañana nos escuchamos 6 de la mañana.
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4: Chavales, familia de la que buena, nosotros somos los Correcaminos y el día de hoy estamos en Coyoacán echando la radio por la ventana y por acá tenemos a los ganadores. Así que vamos a conocerlos. Corazón, ¿cómo te llamas?
5: María de Jesús.
4: Oye, ¿y el saludo para quién va?
5: Para mi mamá.
4: Bien, entonces, oye, ¿una posición favorita?
5: La de perrito.
4: La de perrito, bien, bien, entonces, por acá, jefe.
6: Me llamo Mario Sesma Irizón. Un saludo para Cristian Sedma, mi hijo.
4: Vientos, oye, ¿posición favorita?
6: Medio.
4: El medio, vientos. Por acá, Garral, ¿cómo te llamas?
7: Uriel Perales. Un saludito para toda la banda de los taxistas ahí del paso del Metro CU.
4: Vientos, Garral. Oye, ¿y posición favorita?
7: Pues igual, la de perrito.
4: La de perrito, no, hombre, pues acá en Coyoacán se ve que son bien cachorros. Yo estaba preguntando posición favorita del fútbol, pero pues por acá solamente el jefe lo contestó bien. Pero carnal, Gigi, cuéntame, ¿qué más tenemos?
8: Así es, mi buen Jordi, por acá. Carnal, ¿cómo te llamas?
9: Ricardo.
8: Oye, Ricardo, el saludo, ¿para quién va?
9: Para Ana María Aragón.
8: ¿Quién es?
9: Mi esposa.
8: Eso, ¿qué le quiere decir? Algo romántico, algo cachondo.
9: Pues que mañana, después de ver a Conjunto Primavera, si me regalan boletos.
8: ¡Vámonos!
9: Va a ver, ya sabes.
8: Pero mi buen Betuco, tenemos la feria del boleto, carnal, y traemos boletos para Ramón Ayala. Pero ¿para quién más traemos, carnal?
10: Así es, carnal, porque también traemos boletos para Conjunto Primavera.
4: Y por supuesto no podría faltar el grupo Duelo.
10: Así es que hay que ser muy atentos a los puntos de los Correcaminos porque también nosotros traemos la feria del boleto aquí en las calles. Pero nosotros nos despedimos con el grito de guerra y aquí suena...
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4: ¡Hola, hola, familia! 11:02, arrancamos oficialmente este jueves. ¡Por fin ya jueves! Va a destapar la chela, familia. Hoy nos vamos a poner hasta las chanclas porque hay ligaditas en esta primera hora, mi Wendy. Buenos días.
5: Muy buenos días, people. Feliz jueves, locochón. Ya casi es fin de semana. Quiero aprovechar mi Mata Chiprés arrancando este programa para mandar un saludo muy, pero muy especial a una fan de las mijas, de la que buena. Nos escribe mucho, que nos sintoniza todo el tiempo, que le encanta el programa, la señora Beatriz Ruiz.
4: Hermosa.
5: Que, por cierto, me avisó que hoy es su cumpleaños. Hay que mandarle felicidades, hermana.
4: Besotes y felicidades, mi hermosa, preciosa Beatriz. Gracias por escuchar a las mijas de la Qué Buena. Qué
5: Muchas
4: buen gusto tienes.
5: Felicidades, que Dios me la bendiga enormemente. Mi señora Betty, le mandamos un abrazo gigante y hoy vamos a arrancar este programa dedicándoselo a Beatriz.
4: Claro que sí, hay ligaditas. Viene la Sonora Santanera para platicar de lo que están haciendo. Además, tenemos un invitado muy especial que nos estará hablando sobre el Teletón que ya se acerca este fin de semana. Un programa cargado, mi Wendy. ¡Arrancamos!
5: ¡Venga! 11:03. Estás en las mijas de la Qué Buena.
4: ¡Súbele, baby!

0: Dios.
1: Para siempre, diría la Yuridia, ¿verdad? Qué bonita
0: cierto.
1: Rola.
0: Y nada me es para encanta. Siempre, ¿cierto?
1: Sí, tienes razón. Todo o tienes... eres mi nada, ¿eso qué es? ¡Ay! ¿Qué? ¡Ay, me puse! ¡Me confundí!
0: Dios mío bendito. Que te dediquen esa canción debe ser fuerte, ¿no?
1: No, debe ser muy fuerte.
0: Oye, que así con esa pasión con la que canta Yuridia, pero para decirte, ¿sabes qué, mijo? Eres mi nada.
1: ¡Ay, no! ¡Qué feos modos! Mejor vamos a recibir la primera ligadita de este jueves. Hola, hola, la que buena.
2: Hola, buenos días, my people.
1: ¡Buenos días!
2: ¡Feliz jueves! Eso. Quiero que me complazcan con las ligaditas de la banda Recoditos. Para mi hija María José, muchas gracias. Y aquí suena la que buena, 92.9.
1: Me da la impresión de que no eran para la hija. Sí. O sea, ella se ve remangada.
0: O a ver qué tal es la hija, porque hijo de tigre sale pintado.
1: Entonces las dos deben ser un desmadre. ¡Unas bellacas! ¡Invítenos una peda!
0: ¡Jalamos! Mi amor, aquí te van tus ligaditas. ¡Feliz jueves, locochón!
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0: digo.
1: Ay, ese baby mix, de verdad. Uno no puede chismear.
2: Le da envidia que no sabe lo que estamos hablando. Quiere escuchar.
3: No, mañana.
1: Viejo chismoso. ¿Recibimos ligadita, Wendy?
2: Vamos a recibir la siguiente ligadita. Hola, hola, la que buena.
4: Buenos días, mamacita.
1: Hola, mi vida.
4: De Primín, de la fábrica. A ver si me pueden poner una de Ramón Ayala. Para destapar las frías.
2: Uy, uy, uy. Oye, quisiera... Ay, me gustó.
1: Nos echó grito, ¿eh?
2: Nos echó gritito. Pero es que ya no me sale, Chipresa. Ando un poco de
1: fónica. ¿Por qué? A ver, es... ¡Deja de pisar a ese perro, Wendy!
2: ¡Ay, pobrecito, sácalo!
1: ¿Quién me pisó a ese perro? ¡Mi amor! ¡Claro que sí! Te mandamos un saludito. Oigan, por cierto, nuestro jefazo, el Pollo López, tiene una dinámica para todos ustedes de quién será el abridor de este showzazo, la Monumental Plaza de Toros, La México, este sábado 10 de octubre. ¡Y ya hay ganador! Así que más adelante lo vamos a revelar, mi Wendy.
2: ¡Qué emoción! Hoy sale este ganador que abrirá el concierto. Cierto, Ramón Ayala, mi amor, aquí te van tus ligaditas.
1: ¡Súbele!
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1: Ahí quedaron las ligaditas de Ramón Ayala. ¿Qué hora es, mi buen?
2: Son las 11 con 22 minutos.
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0: ves aquí.
1: Rabiosa. ¡Ay, Shakira también está hoy en el programa!
2: Yo te quiero más, Rocky. ¡Ratata!
1: No, hombre, traemos presupuesto aquí en La Qué Buena para aventar para arriba. Obvio. Trajimos a Shakira en vivo, familia. ¿Cómo estás, Shaki?
2: Muy bien, gracias por invitarme a las mijas de La Qué Buena. Me encanta estar en este programa.
1: ¿Te gusta este programa? ¿Qué opinas de Wendy y de Magda?
2: Me encanta Wendy porque también es de Barranquilla.
1: Claro, es de tu tierra.
2: Y la verdad es que ella es una pelada muy, muy chévere, me encanta.
1: Acuerpada, inteligente, divina. ¡Ay, eso es Shakira, de verdad! ¡Cómo nos sorprende cada que entra a esta cabina! ¡Familia, hoy es jueves! Jueves 8 de octubre, la Ciudad de México amaneció nublada. Pónganse abriguito, lleven paraguas y van a salir porque el clima está complicado. Pero nosotros vamos a hacer muy ameno este jueves porque hay harta cosa, Wendy.
0: ¡Harta cosa! Sobre todo, consentirlos es nuestra especialidad, people, porque hoy llegó la Feria del Boleto.
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1: Pónganse pilas, el número en cabina 55-51-668-929. Que empiecen a chillar las líneas. Hay boletos para Conjunto Prima Pera.
4: Yo no he podido.
1: Viernes, este viernes, o sea, mañana.
0: Mañana,
1: diría el audio.
0: Mañana.
1: Viernes 9 de octubre se presentará Conjunto mañana. Primavera. Ándale, así ver mañana en la Arena Ciudad de México. No te lo puedes perder.
0: Tenemos boletitos para Duelo. People, se presentarán el sábado 10 de octubre en la Arena Ciudad de México. La primera llamada que entre se va a llevar

0: sus accesos.
1: Tenemos boletos y una dinámica padrísima. Hoy se conoce el ganador que abrirá este concierto. El rey por siempre, Ramón Ayala. Ramón Ayala estará este sábado 10 de octubre en la Monumental Plaza de Toros, La México. Gran escenario, no te lo puedes perder.
0: Boletos para la arrolladora Banda El Limón. ¿Dónde estabas? Llega con su ¿Dónde estabas tú? Tour 2026 el viernes 23 de octubre en la Arena Ciudad de México. Si quieres ir, nada más es que nos llames. Las mijas te regalan tus boletos.
1: Oye, además hay go-karts con la arrolladora para que participe.
0: Claro que yes.
1: Oigan, tenemos boletos para ir a bachatear con Romeo Santos.
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0: ¡Ay, qué rico!
1: ¡Riquísimo! También llega con Prince Royce. Yo solo quiero un beso. Oiga nomás, pura bachata. Domingo 25 de octubre en el Palacio de los Deportes con su tour Mejor Más. ¡Ay, qué! Mejor tarde que nunca.
0: Oye, va a estar bueno, ¿eh?
1: Se va a estar un showzazo.
0: Oye, qué rico ver estos allá. ¡Ay, halo! Oigan, people, también tenemos boletos para banda Cuisillos. El concierto será el sábado 31 de octubre en la Arena Ciudad de México. Justo ayer tuvimos entrevista en exclusiva. Pronto va a estar en nuestras redes sociales, @laquebuenaMéxico, para que cheques esta entrevista y además nos llames si quieres ir a su concierto.
1: También tenemos boletos para los Askis. Tienes y te vas. Askis, domingo 1 de noviembre, celebrando su 31 aniversario en la Arena Ciudad de México. Marca ya cabina para que te ganes tus boletos.
0: Cerramos esta feria del boleto con Luis Ángel, el Flaco. 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
1: Me informan, me avisan, me comunican que ya hay llamada. Hola, hola, la que buena.
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0: ¡Eso! ¿Quién habla?
3: Xochitl.
1: Xochitl, ¿desde dónde nos marca Xochitl?
3: De la Miguel Hidalgo.
0: Xochitl, ¿cuántos años tienes?
3: Tengo 40 añitos.
0: ¿Qué? ¡Ay, cállate! ¿Qué? ¡No me digas esa mentira!
1: ¡No me la hagas, Xochitl!
0: ¡Please! Xochitl, júrame que tienes 40.
3: Te lo juro.
0: Oye, pero pareces como de 13.
1: Oye,
0: 10.
1: Wendy, pero qué elixir hace de la juventud de esa mujer. ¿Qué le echas al champú? ¿Qué le echas al té?
0: ¿Qué te tomas?
3: Nada, nada.
0: Ay, ¿juras?
1: Mi Xochitl hermosa, ¿qué concierto te quieres ir?
3: Al de duelo.
0: Los boletos son todos tuyos, mi Xochitl. ¿Con quién te vas a ir a gozar este conciertazo?
3: Con mi esposo.
1: Wow, ¿cómo se llama tu esposo?
3: Se llama Marco.
1: Marco, le mandamos un besote de parte de las mijas. Mi reina, vete a disfrutar con tu esposo este show que va a estar buenérrimo aquí con las mijas de La Que Buena. Mientras tanto, grítame bien fuerte. ¿Cómo se dice la Miguel Hidalgo?
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0: People, nos vamos rápidamente a la pausa. Hoy jueves tenemos invitados especiales. Va a estar la Sonora Santanera con las mijas de...
1: La Que Buena. Ya volvemos después de la pausa. Son las 11:30.
4: La temperatura.
0: 19 grados centígrados.
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1: Familia de La Qué Buena, la feria del boleto se va, se corre con los correcaminos en Coyoacán. Todas las personas que lleguen gritando bien fuerte, aquí suena La Qué Buena 92.9, participarán en la feria del boleto con los correcaminos, donde tendrás la posibilidad de llevarte boletos para
0: Conjunto Primavera.
18: Yo no he podido.
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1: ¡Wow! 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Esto es la colonia Pedregal de Santa Úrsula, en Coyoacán.
0: 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Los esperan los Correcaminos.
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0: Estamos de vuelta, people. Estás escuchando a las mijas de la que buena.
1: Recuerdos en común, Edén Muñoz y Alfredito Oliva. ¡Súbele, baby!
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0: estás? Este jueves, buena música aquí en La Qué Buena. Vamos a recibir ligadita. Hola, hola.
1: Aquí suena La Qué Buena 92.9.
2: Mi amor bello.
1: Hello, good morning, my people.
0: Hola, my
1: love. No te olvido, te amo.
2: Ay, yo también te amo.
0: Te extraño muchísimo.
1: Sabes que te haya sido con otro, una ligadita, por favor, de Grupo Firme. Te dedico la de Con el amor de su vida.
2: Ay, Dios bendito.
0: Está dolido, Wendy, ¿eh?
2: Oye, mi amor, él no es celoso, no te preocupes.
0: Fíjate que cuando...
2: Él es tranqui.
0: Cuando te fuiste, yo le dije, mira, Marita, te la presento. No, él estaba aferrado a ti, Wendy.
2: Ay, es que es
0: hombre fiel.
2: Hombre fiel. Te adoro, mi amor, te mando un besote. Aquí te van tus ligaditas. Gracias por la dedicada también.
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1: Ya son las 11:48.
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0: aquí las ligaditas de este jueves. Recuerden que mañana a partir de las 11 de la mañana estaremos complaciéndolos con música y también con ligaditas.
1: Sí, señores. Y llegó el momento de sacar ganador o ganadora de esta experiencia de los go-karts con la arrolladora banda Limón. 55-51-66-8929. Si tú te registraste en quebuena.com.mx, podría ser tú una o uno de los afortunados ganador o ganadoras de de esta experiencia que va a estar bien, pero bien locochona, people.
0: Vamos a recibir llamada. Hola, hola, la que buena.
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1: Eso, mija, ¿cómo te llamas y desde dónde
2: me
1: nos marcas?
2: Fernanda.
1: Ay, Fernanda.
0: ¡Qué velocidad, Fernanda! Sí, sí. Fernanda, ¿desde dónde nos marcas?
2: Desde el municipio de Nezahualcóyotl.
1: Eso, Fernanda. ¿Te gusta? Nesa, Nesa, Nesa que más aplauda, Nesa que más...
0: ¿No eres hermana de Baby Mix? Porque el Baby es de por esos rumbos,
1: sí,
0: ¿eh?
1: Luego anda llamando gente de por allá.
3: ¿Qué?
2: No, no, no.
1: Oye, corazón bello, ¿qué tan fan eres de La Arrolladora? Del 1 al 10.
2: Me encanta, soy fan número uno, me encanta su música, me encanta su trayectoria, me encanta todo.
0: Oye, ¿cuál es tu canción favorita o canciones favoritas de La Arrolladora?
2: La verdad es que yo soy más de viejita.
0: Ajá.
2: La de Cuéntame, ¿cuándo? La de Yo te contara.
1: Oye, ¿dónde andas metida? ¿Estás como en un baño o qué show?
2: Sí, es que está pasando la basura.
1: ¿Qué andas haciendo del uno o del dos?
0: ¿Tus necesidades básicas?
2: No, es que me encerré en el baño porque pasó la basura aquí, pero ya.
0: Y un beso también a toda la gente hermosa que trabaja en la basura. Les mandamos un besote.
1: Sí.
0: Mi reina, pues Lisa, te vas a los go-karts, esta experiencia con la arrolladora banda de Limón. Mientras tanto, oye, dime con quién te vas a ir, ¿con el Esaúl García, con el Julio Haro o con el Max Cervantes?
1: ¿O los tres?
2: Con Esaúl.
1: Con Esaúl.
2: 100% con Esaúl.
1: ¿Qué es lo que más te gusta de Saúl? Cuenta.
2: Todo, de pies a cabeza.
0: Cochinona.
1: Mira nomás.
0: Si tuvieras es que a Saúl enfrente en este momento, ¿qué le dirías?
2: Que me falte el respeto como él quiera.
0: ¡Dios bendito! ¡Que los amigos no!
1: Oye, pues ya lo vas a tener enfrente, corazón, para que justo le digas tal cual lo que nos acabas de decir, ¿va?
2: Sí, qué emoción.
0: Oye, mi amor, dedícale la de huele a peligro. El solo hecho de acercarme a comer.
2: Claro, esa es la que él quiera.
0: ¡Ay, no! Esta mujer.
1: Y lo que quiera.
0: Échale un hielo porque ya se prendió. Mi amor, mi vida, mi cielo. Grítame bien fuerte cómo se dice Nesa.
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1: Nos vamos a la pausa. Hoy invitadazos de lujo, la Sonora Santanera con las mijas de la que buena. Vamos a platicar con ellos. 71 años de aniversario.
0: 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Ya son las 11:54.
4: La temperatura
1: en la Ciudad de México, 19 grados centígrados.
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8: Nosotros los Correcaminos seguimos aquí en Coyoacán, pero eso no es todo, porque también los Correcaminos traemos la Feria del Boleto aquí en las calles. Y ya tenemos aquí a los ganadores, vamos a conocerlos. Carnal, ¿cómo te llamas?
9: José Antonio.
8: Cuéntame, ¿con quién te vas a lanzar y a dónde te vas a lanzar?
9: Con Adriana, mi novia, vamos a ver a Conjunto Primavera.
8: ¡Venga! ¿Tú, carnal?
10: Me llamo Samuel Arroyo, me voy con Conjunto y me voy con mi esposa.
8: Eso es todo, acá puro fiel, ¿tú, carnal?
11: Hola, ¿qué tal, Salvador? Para Conjunto Primavera.
8: ¿Con quién te vas a lanzar?
11: Ahí con mi pollo.
8: ¡Eso! Pero, carnal, Gigi, ¿cómo ves este ambiente que traemos?
12: ¡Oh, la neta, este ambiente por acá! Y ya por ahí de estas laredas está increíble. Pero a ver, por acá, mi jefe, ¿cómo se llama?
13: Ricardo Eras.
12: Oye, Ricardo, ¿tú a quién vas a ir a ver?
13: A Ramón Ayala.
12: ¿Y con quién?
13: Con mi vecina.
12: ¿Con tu vecinita? ¿Y qué tal? ¿Y qué tal?
13: Está re bueno.
12: ¡Ah! No. ¿Cómo lo ves? ¿Cómo lo ves? Pero vámonos por acá, carnal, ¿cómo te llamas?
14: Luigi.
12: Oye, mi buen Luigi, ¿tú a quién vas a ir a ver?
14: A Conjunto Primavera.
12: ¿Y con quién?
14: Con tu esposa, como debe de ser.
12: Este sí es bien, este sí es buen muchacho, pero qué chulo ambiente tenemos por acá en Yucayacán con toda esta banda. Y aquí se grita bien fuerte. ¡Aquí suena!
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1: Familia de La Qué Buena, estamos de regreso después de esta pausa. Recuerden que más adelante llega la Sonora Santanera. Vamos a platicar con ellos. Son las 12 con un minuto.
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2: States.
3: Ah, buenas noches, oiga.
2: Are you coming from Mexico?
3: Así es, oiga, venimos de Culiacán, Sinaloa.
2: Again?
3: Otra vez, oiga, aquí andamos.
2: How do you guys do it?
3: ¿Cómo? No le entiendo, oiga.
2: ¿Cómo ustedes hacen para venir to the United States?
3: Chambeándole, oiga, como siempre lo hemos hecho, en el rancho.
4: Sí, señor, yo soy de rancho.

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1: Familia de la Qué Buena, son las 12:04. Está llegando la Sonora Santanera para platicar completamente en vivo con ellos. Quédense en las fijas de la Qué Buena.
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1: Señoras y señores, people de La Qué Buena, tenemos invitadazos de lujo, una agrupación que nos ha puesto a azotar baldosa como se debe, cumpliendo 71 años de historia musical. Está con nosotros la Sonora Santanera. Bienvenidos, ¿cómo están? María Fernanda, qué emoción tenerlos aquí en Las Mijas de La Qué Buena.
2: Hermosas, felices de estar aquí con ustedes, con toda la gente hermosa de La Qué Buena, porque sabemos que escucha mucho la música de la Sonora Santanera y pues también traemos mucho chisme hoy.
3: A ver, platícanos, María Fernanda, platíquenos, chicos, las sorpresas que les ha dado este 71 aniversario, porque han de recibir un reconocimiento muy especial, que no han dejado de hacer música durante estos años de carrera. ¿Cómo está celebrando la Sonora Santanera y este homenaje que hacen también pues al creador, no?
2: No, pues en grande. Primeramente que nada, me gustaría que se presentaran, claro, aquí los compañeros, porque nos están viendo a través de redes, pero sí, para la gente linda que va en su carrito, a ver, aquí está.
4: En medio del tráfico los saluda Luis Eduardo Chávez, cantante.
3: Muy bien.
5: Hola, ¿qué tal, amigos? Aquí Cristian Chavarría, cantante de la Sonora Santanera.
6: Saludos para todos. Yo soy Alexis Navarrete y soy el pianista.
1: Me encanta. Llegó la elegancia a este set porque, sí, lo dijiste bien, Magda, vienen con una presencia. Qué hermosos se ven. Pero bueno, contestando, siguiendo la pregunta de Magda.
2: Seguimos con la pregunta.
1: Por favor.
2: Pues bueno, ya son 71 años de trayectoria de esta música hermosa y tuvimos el honor de que por medio del Senado de la República nos dieran un reconocimiento. Y pues yo creo que el 2026 ha sido un año que va a quedar en la historia de la Sonora Santanera. Hubo mucho crecimiento, independientemente de que son 71 años de trayectoria, pues es una institución que nunca ha parado. Uh-huh. De viva voz de don Andrés Terrones, que fue el último fundador con vida, que pues fue nuestro compañero muchos años, él decía, ¿no?, que era una cosa de todos los días, o sea, no te podías como dormir en los laureles, como se dice, ¿no?, vulgarmente. Y bueno, este 2026, pues la Sonora Santanera ha hecho grandes cosas, empezando por un récord Guinness que tuvimos ahí en el Ángel de la Independencia, en lo del FIFA Fan Fest, por la ola más
1: grande. La ola más grande.
2: Sí, así es.
1: Pusieron a bailar a propios y extranjeros. Así, eso, claro, estuvo espectacular. Sí. Por favor, cuéntenos de esa experiencia.
2: No, padrísimo. Pues es que ahora con lo del Mundial estuvimos en festivales futboleros en muchas alcaldías de la Ciudad de México, pero yo creo que ese fue memorable. Pero yo paso el micro, porque
3: claro, porque somos varios aquí.
4: No, y hablando también del FIFA Fan Fest, cerramos en el Zócalo Capitalino nuevamente, porque ya nos había tocado tener un show ahí con Sinfónica, en donde nos otorgaron el reconocimiento, nos hicieron Patrimonio Cultural Vivo de la Ciudad de México, ¿no? Que también fue un honor. Pero ahora nos tocó en el FIFA Fan Fest con eran como 80,000 personas. Fue la noche triste, ¿no? La noche triste de la selección mexicana, pero...
1: El México
3: ya ni me recuerdo. Ese día lo tengo borrado de mi cabeza.
4: Ya no me acordaba.
3: Solo la Sonora Santanera tengo presente, pero todo lo demás he decidido olvidarlo por paz mental.
1: ¿Cómo fue cantar después de esta pérdida como mexicano?
4: No, pues sí fue como chale. Ahora... Pero bueno, la gente se quedó. Dentro de las penas, pues la se disfruta, ¿no? También el mexicano tiene esa cualidad, entonces pues gozamos también.
3: Muy bien, chicos, platíquenos por favor de lo que musicalmente están haciendo en estos 71 años de carrera, porque siempre sacan música nueva, colaboraciones nuevas, tienen unas muy exitosas con artistas nuevos, incluso del reggaetón mexa, pero platíquenos qué están haciendo en este 2026 en el 71 aniversario.
5: Sí, justo ya lo dijiste, han sido varias colaboraciones que hemos tenido y también éxitos que han salido, como el tema de Llegaste Tú, que es el más actual que
1: me
5: ha salido.
1: Me encanta, porque además es salsa.
5: Sí, justo.
1: O sea, es una cosa deliciosísima. Sí,
5: es un tema que se estrenó para la telenovela Guardián de mi Vida, del productor Juan Osorio, y que bueno, ya lo pueden disfrutar. A partir, se estrenó el video oficial el 2 de octubre, pero también tenemos varias colaboraciones, como ya lo mencionas, con Secán, con M. Malafé, y bueno, colaboraciones que fueron hechas en el 70 aniversario de la Sonora Santanera y estuvieron presentes en el Auditorio Nacional.
1: Hablando de este 70 aniversario y colaboraciones, lo que hicieron con el Bogueto, de una de sus canciones más icónicas, que a mí en lo personal me encanta, Bómboro Quiñá Quiñá. ¿Cómo fue realizar este llamado de sumar a uno de los grandes del reggaetón mexa a la Sonora Santanera?
6: Bueno, la Sonora Santanera siempre... va por todo y
1: con todo.
6: Con todo. Y decidimos pues arriesgarnos, ¿no? A entrar también al a entrarle al reggaetón mexa, pero siempre y cuando respetando la música del maestro Carlos Colorado. Y pues bueno, nuestro querido amigo El Bogueto, que si nos está escuchando, le mandamos un saludo. Pues también se fue muy accesible. Junto con nuestro director musical, Juan Carlos Navarrete, El Pollo. Decidimos el tema. Se decidió el tema y pues quedó El Bómboro. Y entonces pues estuvo también su productor del Bogueto, este Ucielito Mix.
1: Ucielito Mix,
6: y entonces pues estuvimos ahí picándole, rascándole, qué quedaba, qué no quedaba. Y pues bueno, el resultado final es lo que ustedes escuchan actualmente, con más de 20 millones de reproducciones en Spotify y en todas las plataformas.
1: Yo me acuerdo que estaba, cuando ustedes lanzaron esa canción, estaba en el Flow Fest y de repente estaba trabajando y escucho cuando sale El Bogueto y canta esta canción. Uh-huh. Y yo, ¿cómo? El Bogueto está cantando canción de la Sonora Santanera. Ajá. La gente se volvió loca con El Bómboro Quiñá Quiñá. Y creo que esto también ayuda a sumar a nuevas generaciones.
2: Definitivamente, es un puente generacional, porque ves a los abuelitos bailando el tema, pero ves niños también con El Bogueto y con Ucielito Mix, con estos sonidos, ¿no?, tan peculiares que tienen. Y como dice Alexis, sin perder la esencia de la Totalmente. Sonora Santanera, creo que fue una combinación mágica, porque tú pones el tema y te empiezas a mover, claro. O sea, algo pasa en el cuerpo, ¿no? Quieres pararte y bailar. Y yo creo que, bueno, esta música también ha durado muchas generaciones porque Carlos Colorado creó un estilo. Creó un estilo que llegó para quedarse, que ha sido muy noble al juntarse con diferentes artistas, ¿no? Al hacer estos feats, que yo creo que eso también nos ha acercado más a las nuevas generaciones, sin descuidar, por supuesto, pues al público que tiene toda la vida escuchando esta música, ¿no?
1: Claro.
2: Y algo padre también de esta agrupación es que es música que se puede escuchar en familia.
1: Sí.
2: Son temas de grandes compositores que los puedes disfrutar desde los más pequeños hasta los abuelitos. Y bueno, pues nuestra principal encomienda es eso, que la gente siga disfrutando de esta música tan bonita.
3: ¡Qué chulada! Oigan, hablando de música, vamos a continuar con una rolita más, pero seguimos con la Sonora Santanera para que nos platiquen en dónde van a andar, qué estarán haciendo. Así que quédate las mijas de la que buena. Son las 12:17. Ya volvemos.

0: Vecindad Santanera, 60 años por allá, 70 años por acá. ¿Cómo es trabajar con esta agrupación con tanta trayectoria, chicos? ¿Qué están haciendo con ellos? Cuéntenos.
1: Tenemos 6 años prácticamente de gira con nuestros amigos de La Maldita Vecindad. Para mí ese fue algo bien raro, ¿no? Porque yo toco guitarra y las primeras cancioncitas así, acordes de guitarra que te aprendías era como el intro de Kumbala, ¿no?
0: Sí.
1: Y de repente estar en un escenario con los creadores, ¿no? De esta melodía, pues para mí sí fue algo como padrísimo, ¿no? No, un sueño, ¿no? Así, qué onda, bien raro. Y ha sido realmente también un puente generacional, ¿no? Uh-huh. Porque son dos agrupaciones de géneros completamente diferentes que Maldita Vecindad admiraba a la Sonora Santanera, ¿no? Escuchaba a la Sonora Santanera. De hecho, por ahí ellos dicen que Kumbala es como el sobrinito así, la nietecita de Perfume de Gardel.
0: Claro, sí, el intro, ¿verdad? Sí, cierto.
1: Y nosotros, como otra generación, también crecimos, ¿no? Con La Maldita Vecindad, escuchando su música y aprendiéndote eso en la guitarra. Entonces, es algo padrísimo. Y lo ves en el escenario, ¿no? En el público.

0: Mías. Rocco lleva en esa canción la lead voice. Ajá. Pero nosotros siempre entramos como donde haciendo ciertos matices y muchas armonías de voces. A mí se me hace padrísimo.
1: Oigan, y a la gente de Morelos que nos está escuchando, este 11 de octubre vamos a estar en la Feria del Maíz con nuestros amigos de la maldita 10 de octubre con nuestros amigos de la maldita vecindad
2: Totolapan,
1: la Feria del Maíz. Ajá, gente hermosa de Morelos, por allá los vemos.
3: Qué maravilla.
2: Edición número 30.
3: Esta gira que ha sido extensa, ¿por dónde han andado con la maldita vecindad? ¿En toda la república?
4: Sí, realmente lo piden mucho este concierto, la fusión de Sonora Santanera y Maldita Vecindad. Y de hecho, últimamente también hemos estado muy activos con este tour tan maravilloso que a la gente le gusta. Hemos estado en Guaymas, estuvimos también en Lagos de Moreno. Y la verdad son escenarios que hemos pisado con ellos y nos hemos sentido muy bien al estar con ellos en la Arena, Ciudad de México, también hemos estado en el Zócalo. Bueno, creo que infinidad de lugares padrísimos hemos pisado con ellos y bueno, seguiremos en el gusto con esta gran gira.
3: Óiganos, infórmanos, avísanos, dicen que habrá algo para el 2027.
5: Sí, caray.
3: Ya nos pueden comentar, ya nos pueden dar sorpresas, dónde estará la Sonora Santanera, qué celebración, qué recinto los va a recibir. Es que me encanta porque siguen trabajando, salen de una cosa, pero sí, ya tienen listo el 2027.
0: Sí, claro. Eso pasa, ¿no? Por ahí luego hay preguntas de cuántos tiempos se tarda en crear un show. Es que nunca terminas de crearlo, siempre estás. Tuvimos el show de los 70 años hace dos años y fue en el Auditorio Nacional. Fue una producción la más grande de que ha tenido Sonora Santanera, ¿no? Hasta la fecha.
3: Con invitados espectaculares.
0: 20
3: videos,
0: invitados.
3: Sí, todo.
0: El escenario, no sé si se acuerdan, y por ahí hay muchos videos. Uh-huh. Y parece una como para recibir galardones, ¿no? O sea, realmente se invirtió muchísimo en el escenario. Y Gilberto Navarrete, que es nuestro director general, siempre sube un escaloncito más. En cada show que da, siempre trata de subir un escalón más en cuestión de producción y en cuestión de todo el show. Y esta 2027 no va a ser la excepción.
3: Sí.
0: Vamos a estar de fiesta, nada más y nada menos que en la Arena Ciudad.
3: ¡Qué maravilla, chicos!
0: No sé cómo nos va a ir.
3: Seguramente espectacular.
0: Me refiero a nosotros con sueños y desmañanadas y ensayos y demás. Porque va a quedar un show, digno de una Arena Ciudad de México.
3: A mí me tocó estar en el ensayo de los 70 años de la Sonora Santanera. Me tocó entrevistar a los artistas que iban a estar con ustedes esa noche. Uh-huh. Y la manera en la que ustedes ensayan es prácticamente como si estuvieras en un show. O sea, sí, claro, de principio a fin. No es que, ay, ensayamos el corito y ya quedó, órale, bueno, gracias, bye. O sea, no. Una producción de 10 y eso se ve en el escenario. Y también se agradece. Me dice la producción, me dicen en cabina, que si nos pueden cantar un pedacito para el público de La Qué Buena, de alguna de sus rolas.
5: Sí, queremos.
3: Para complacerlos a todos los que nos están escuchando en este momento.
0: Ya te dijimos que trajeras el piano.
2: Man. Sí, ya lo has traído, man.
3: Ahorita acá te hacemos el corito.
5: A ver, ¿cuál canción nos van a interpretar?
1: Un pedacito para todos los que están sufriendo de amor, ¿eh? Ay, para todos Dios los que mío van en el carro escuchando este programa, que ya traen casi la lágrima de fuera, ¿eh? Ahí les va.
5: Venga. A ver.

0: Pena Negra, para todos ustedes, escúchenla, para cortarnos las venas con Pan Bimbo.
1: Qué hermosura, chicos, muchísimas gracias. Las redes, ustedes, para que lo sigan de todo esto que están haciendo y por supuesto que escuchen lo nuevo de la Sonora Santanera.
2: Claro que sí, las redes sociales en Facebook, Sonora Santanera de Carlos Colorado, en Instagram, Sonora Santanera, en YouTube igual, en Spotify igual, Sonora Santanera, y en TikTok, Sonora Santanera, y en X, son S, arroba S, guión bajo Santanera.
1: Eso. Perfecto. Muchísimas gracias. La que buena es su casa. Regresen gracias. Cuando se les dé la gana. Aquí los vamos a estar esperando muchas siempre.
0: Gracias. Los queremos, gracias. Chicos. Gracias. Nos damos una pausa. Estuvo completamente en vivo la Sonora Santanera, aquí en Las Mijas de... 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
1: 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Son las 12 con 27 minutos.
0: La temperatura. Nublada la Ciudad de México. 20 grados centígrados. 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
2: 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Son las 12 con 33 minutos.
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2: Para nuestro aventurero, Jason Jiménez.

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1: Familia de la Qué Buena, tenemos feria del boleto. Hay boletos para Conjunto Primavera. Se presentará este viernes 9 de octubre en la Arena Ciudad de México. Marca cabina si quieres boletitos.
2: Boletos para Duelo.
3: Quiero pensar que no es.
2: El concierto será el sábado 10 de octubre en la Arena Ciudad de México. Si quieres ir, las mijas te regalan tus accesos.
1: Así es, familia. También tenemos boletos para Ramón Ayala. Eso, eso. Se presentará este 10 de octubre en la Plaza de Toros, La México. No te lo puedes perder.
2: Boletos para la arrolladora Banda El Limón.
4: ¿Dónde estabas?
2: Llega con su ¿Dónde estabas tú? Tour 2026 el viernes 23 de octubre en la Arena Ciudad de México. Si quieres ir, aquí te damos tus accesos.
1: Sí, señor. También tenemos boletos para Romeo Santos.
5: Te invito una copa.
1: Ay, está dormido, de verdad. También Prince Royce. Ay, el corazón no tiene cara. Ay, Cristo bendito, no te pido que te lo lleves, pero no mandes otro igual. 25 de octubre, Palacio de los Deportes. Estará Romeo Santos y Prince Royce. Marca ya a cabina.
2: Llega Banda Cuisillos. El sábado 31 de octubre en la Arena Ciudad de México, people, no te lo puedes perder, se va a poner buenísimo. Las mijas te regalan tus boletos.
1: ¡Vámonos! También este conciertazo, ASKI.
6: Vienes y te vas.
1: Domingo 1 de noviembre, celebrando 31 años de carrera en la Arena Ciudad de México. Marca ya cabina.
2: Cerramos esta feria del boleto con Luis Ángel, el Flaco. Llega el sábado 14 de noviembre a la Plaza de Toros, La México. ¿Quieres ir? Llama a 55-51-668-929. ¡Tenemos boletitos!
1: Así es, así que marca 55-51-668-929. Ya volvemos, somos las mijas de...
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2: Son las 12:55.
8: La temperatura...
1: Aquí en la Ciudad de México, 20 grados centígrados.
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25: ¡Chau, familia! Nosotros somos los Correcaminos de la Que Buena y el día de hoy nos encontramos ya con todos los ganadores. Hoy nos encontramos acá en Coyoacán y vamos a conocer a todos los ganadores. Jefe, ¿cómo se llama?
26: Raúl Valencia, para servirle.
25: Vientos, oye, ¿y el saludo para quién?
26: Para mi hermana Silvia Valencia.
25: ¿Que se encuentra dónde?
26: Aquí en su casa en Santa Úrsula, en Coyoacán. Vientos,
25: ya se encuentra en casa acá en Coyoacán. ¿Para qué, carnal? ¿Cómo te llamas?
27: César Espinosa.
25: ¿Y el saludo para quién?
27: Para mi esposa.
25: Vientos, oye, ¿dónde está tu esposa?
27: La dejamos en casa.
25: ¿En casa haciendo el quehacer, la comida?
27: Las tortillas.
25: ¿Qué vamos a comer? Las tortillas, ¿qué vamos a comer hoy?
27: No sabemos todavía.
25: ¿Quién sabe? Y si escuchan el saludo, menos te va a tocar comida, ¿eh? Pero por acá, ¿qué cosa se llama?
28: Rosa María Valencia Dávila. Saludos para mi hermano José Luis Valencia Dávila, aquí en Santa Úrsula, Cuapa.
25: ¡Eso! Ahí está el saludo para toda la raza. ¿Por acá, carnal? ¿Cómo te llamas?
29: Ricardo.
25: ¿Y el saludo para quién?
29: Para Ana María.
25: Vientos, ¿qué le quieres decir?
29: Que si nos vamos a ver a Conjunto Primavera.
25: Ay, yo pensé que le iba a decir que si nos vamos a dar unos becerros o algo.
30: Yo pensé que le iba a decir que la amaba, carnal.
25: Ah, ¿sí, no?
29: Porque la amo, la voy a llevar. Y ahí
25: ¡eso! Va a becerros y de todo, pero mi carnal Gigi, cuéntame, ¿qué más tenemos?
30: Oye, carnal, la neta es que quiere quedar bien con la morrilla, pero hay que seguir muy pendientes a los puntos de los correcaminos, porque hoy estuvimos consintiendo a toda la gente de acá de Coyoacán, pero como se dice, aquí suena
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1: Ya es la una, people. 1:02. 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

0: Familia de la Qué Buena, estamos de regreso aquí en Las Mijas, es la 1:05 y nos complace presentar a Jorge Alcántara, director general del Sistema Infantil Teletón, que además nos viene a platicar de, wow, este evento, de todo lo que se va a hacer alrededor del Teletón. Bienvenido, Jorge, ¿cómo estás?
1: Bien, Magda, muchas gracias.
0: Bienvenido aquí a Las Mijas. Es un gusto que hoy estés acá sentado con nosotras para platicarnos de este evento que anualmente se lleva a cabo con un gran objetivo, y es apoyar, promover y, por supuesto, darle la mano tendida a quien más lo necesita, a los niños y niñas con discapacidades.
1: Cuando hablamos de esto, a mí me dan muchas ganas de hablar de números, de hablar de las más de 900,000 personas atendidas. Estamos cerca de llegar al 1,000,000 de personas atendidas, a los 30 años de Teletón el próximo año, de los 39,000 que atendemos todos los días, incluso de algo más sensible, que puede ser la lista de espera que tenemos en los centros, y que eso es un verdadero motivo para aportar. Pero creo que se puede hablar de algo más sencillo, de un donativo de un peso, ¿no? Que no estamos hablando de miles, o de un donativo chiquito, del que cabe en un bote, en una alcancía, o de los sueños de un niño, ¿no? De los sueños de un niño, le voy a poner nombre, de los sueños de Diego, que hoy veía la historia de Diego en la mañana, y que llegó después de un accidente, perdió una pierna, y tal vez él tenía sueños de chiquito, no sé cuáles eran sus sueños, pero darle la posibilidad a alguien de recuperar sus sueños, o de incluso hacer sueños más grandes, eso es a lo que nos dedicamos los mexicanos cuando juntamos una gran meta para Teletón.
0: Y lo vemos cada año en este evento, Jorge, en donde no solamente le cambian la vida a la persona que está con alguna condición, sino también a la familia entera, ¿no? Platícanos de cómo al final hacen una sinergia con Teletón para ayudar a la mamá, al papá, al hermano, al hijo, que quizás de pronto la vida les cambió, y lo hemos visto en varios casos, que estaban perfectamente bien, tuvieron un accidente, se quedan con una condición, o que simplemente de nacimiento, ¿no?, ya traen alguna discapacidad.
1: El modelo de atención de Teletón no se platica todos los días. El Teletón de todos los días se puede ver en una visita. Cuando recorres el CRIT puedes ver cómo hay una atención integral, pero todo parte de lo que busca y de lo que quiere y de lo que sueña y de lo que necesita la familia. Y se construye con un grupo de especialistas que tenemos en todos los centros, que en un servicio que tenemos que se llama Clínica Integral, platicamos con la familia, vemos sus objetivos, vemos sus sueños, vemos todas sus condiciones socioeconómicas, culturales incluso, y construimos objetivos junto con ellos. Entonces está el neurólogo, el genetista, el pediatra, el rehabilitador, el psicólogo, el terapeuta, está todo el equipo.
0: Atención completa.
1: Atención completa, completísima, de la mejor del mundo, como lo merecemos en México, ¿no? Y bueno, haciendo también honor a los donativos de la gente.
0: ¡Qué maravilla!
1: Entonces, vamos construyéndolo juntos, y no solo la atención de terapia física es para el niño, o la atención en el hospital de cáncer es para el niño o la niña. También la familia está incluida, porque la discapacidad o una enfermedad como el cáncer afectan a todo el entorno. Sí. Entonces, sobre todo con temas de psicología, de tanatología, de mucha educación de la salud, para que los niños no solamente vayan por una terapia o por una solución
0: rehabilitación
1: médica, ¿no?
0: Jorge, rápidamente, ¿cómo podemos hacer y en dónde pueden donar las personas que se quieran sumar a esta gran causa?
1: Está súper fácil. 9999 es la cuenta Teletón desde hace muchos años, 1997. Este año tenemos varios mecanismos de donación. Está Financiera Bienestar, que es lo que antes era Correos. Sí. Está Farmacias del Ahorro. Todas las farmacias del ahorro reciben donativos. Obviamente Banamex, como desde el año 1 está siendo el banco de Teletón. Y también todos los Sorianas. Ahí podemos recibir donativos de toda la gente desde ya.
0: Desde un peso.
2: Desde momento.
0: Desde un peso hasta lo que nos alcance. Qué maravilla.
1: También, si quieren ser padrinos Teletón, entran a la página de teletón.org. Y 350 pesitos al mes ayudan a que uno de estos niños de la lista de espera pueda ingresar a un centro Teletón.
0: ¡Guau! ¡Qué maravilla, Jorge! Vamos a seguir platicando contigo acerca del evento que viene este fin de semana. Mientras tanto, nos vamos con más música y volvemos aquí a Las Mijas de la Qué Buena.

0: 1:14, people. Seguimos con Jorge Alcántara, director general del Sistema Infantil Teletón en México. Jorge, ¿cuál es la meta que tiene Teletón este 2026?
1: Muchas gracias, Wendy. Y gracias a la gente que nos está escuchando. Es una invitación para que nos ayuden a llegar a la meta. 426,978,716 pesos es la meta que logramos el año pasado.
0: Ajá.
1: Este año es un pesito más.
0: Más uno.
1: Un pesito más.
0: Sé que lo vamos a lograr.
1: Un pesito más. Cada peso es importante. 10 pesos, 20 pesos, 30 pesos. Lo que la gente pueda donar construye esta meta y ayuda a construir grandes edificios que atienden a miles de niños.
0: Qué maravilla.
1: Seguro lo vamos a lograr.
0: Que por cierto, nuestra querida Magda Chiprés va a estar en la transmisión especial de Teletón en representación de la Qué Buena.
2: Sí, señor.
0: Una de nuestras hijas va a estar por allá.
2: Por allá estaré el 10 de octubre, que justo me encantaría que nos platicaras qué va a suceder este 10 de octubre, Jorge, para toda la gente que nos está escuchando.
1: Pues Teletón empieza sábado 8 de la mañana la transmisión. Uh-huh. Tenemos transmisión en vivo toda la mañana. Arrancamos en Foro Quarry.
0: Uh-huh.
1: La invitación es a que la gente nos siga a través de la transmisión.
0: Uh-huh.
1: Y también de YouTube de Teletón México. Teletón México. Pero bueno, arrancamos en la mañana. Todo el día hay historias, de más de 25 historias de lo que hacemos en Teletón todos los días. Esas para nosotros son las estrellas de Teletón, los niños que vamos viendo en las historias. Pero tenemos grandes artistas, tenemos grandes programas. Vamos a estar con Hoy en la mañana en vivo. Luego tenemos programas como ¿Quién es la máscara? Tenemos el cierre de Teletón con Yuri, con Luis Fonsi, con Lucero, con Banda El Recodo.
0: Cierto, Banda El Recodo hicieron la canción de este año de Teletón.
1: Hicieron, cantaron y el video.
0: Qué maravilla.
1: Estuvieron con los niños del CRIT de Sinaloa y padrísimo. Es un gran himno que nos ha gustado mucho y que es muy mexicano además.
2: Y aparte en regional mexicano. Oye, ¿y el próximo CRIT en dónde será?
1: Bueno, si llegamos a la meta, eso es importante. Esto lo hacemos cuando abrimos Teletón.
0: Uh-huh.
1: Y Fernando Landeros, Chovy, uh-huh, el presidente de la fundación, cuando abrimos el evento Teletón, anuncia que si llegamos a la meta vamos a construir un CRIT
2: en la ciudad.
0: Ajá.
1: Y yo se las voy a adelantar.
0: ¡Ay, bendito! Díganos.
2: Me encanta.
1: Para todo el público de Las Mijas y para toda la gente de La Qué Buena, que nos ayuden a llegar a esta meta para construir un nuevo CRIT en el sur de Veracruz, en Minatitlán. Es una zona con gran necesidad. Toda esa zona del Istmo que junta varios estados tiene grandes necesidades para atender a los niños con discapacidad. Y bueno, si llegamos a la meta, vamos a esa zona del país con un centro Teletón más.
2: Que así sea para toda la gente hermosa de Veracruz. Jorge, nos encantaría tenerte aquí horas y horas y horas para seguir platicando de esta gran causa, de esta gran labor de Teletón. Pero nos vemos el 10 de octubre, ya lo saben, donen a través de las diferentes espacios y plataformas que tiene Teletón y que lleguemos a la meta. Muchas gracias, Jorge.
1: Que lleguemos a la meta.
0: Eso, y estoy seguro que sí, así va a ser. Vamos a llegar a la meta. People, vámonos con más música. Es 1:17. 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
1: Es la 1:27. 1:27.
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1: Familia de la Que Buena, tenemos la palabra del día. 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LAS, LAS, es la palabra del día. 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Y pónganse pilas, marquen a cabina 55 51 66 8 9 2 9, porque viene,
2: apúntele bien,
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1: ¡Eso, eso! ¡La pirinola! Esta nueva dinámica que tenemos en donde les puede tocar, ya sea 100 mijas dijeron, deletréalo, preguntas para ganarse boletitos. Ya hemos estado esta semana jugando, así que comunícate a cabina 5551-668-929. En esta pirinola hay dinero, así que si quieres ganarte un dinerito, marca ya y nosotras jugamos contigo. Aparte está bien divertido, Wendy, porque los ponemos en aprietos.
2: Me encanta. Está sonando la línea, vamos a ver quién va a jugar con las mijas, la pirinola. Hola, hola, la que buena.
3: Aquí suena la que buena, 92.9.
2: Eso, mijo. El primer paso ya lo tienes. Contestaste correctamente, corazón. Vamos a jugar la pirinola. ¿Estás listo? ¿Cómo te llamas?
3: Jorge.
1: Jorge, ¿desde dónde nos marcas, Jorge?
3: Desde los Reyes La Paz.
1: Reyes La Paz, muy bien. Así que vamos a girar la pirinola. Dale, Play Rock.
0: 100 mijas dijeron.
1: Eso. Muy bien. Te tocó 100 mijas dijeron, mi querido Jorge. Te vamos a hacer una pregunta. Tenemos 5 respuestas. Las más populares van a aparecer con un sonidito de correcto. Y por cada una que adivines, te vas a llevar 100 pesos, ¿ok?
2: ¿Estás listo, Jorge?
3: Sí.
2: Muy bien, ok. La pregunta es: ¿qué dices cuando llegas tarde al trabajo?
3: Lo siento, mi amor.
1: ¡Hora!
2: Ah, pues que eres novio del jefe, ¿o qué?
1: ¿Es correcta o es incorrecta? Muy mal. No dijeron eso, mijas o mijos.
2: No.
1: Escucha bien la pregunta, mi Jorge. ¿Cuáles son las 5 respuestas más populares? ¿Qué dices cuando llegas tarde al trabajo?
0: Tres.
3: Se me ponchó la llanta.
1: Se me ponchó la llanta. Vamos a ver si está en las respuestas más populares.
2: Hijo, man. Dale. Vámonos con otra respuesta. Jorge, ¿qué dices cuando llegas tarde al trabajo?
3: Que tenía que ir al doctor.
1: Que tenía que ir al doctor. Vamos a ver si está en las respuestas más populares. ¡Muy bien!
2: ¡Sí! Ya tienes 100 pesotes asegurados, mi Jorge. Vámonos por otra. ¿Qué dices cuando llegas tarde al trabajo?
3: Me quedé dormido.
1: Me quedé dormido. Vamos a ver si están las respuestas más populares.
2: ¡Eso! Muy bien, 200 pesotes, Jorge.
1: Vámonos con la última. 100 mijas dijeron. ¿Qué dices cuando llegas tarde al trabajo, Jorge?
3: Se
1: enfermó mi hijo. Vamos a ver si está entre las respuestas más populares.
2: ¡Perfecto! Te llevas 300 pesotes, Jorge. ¿Qué vas a hacer con ese dinerote? Ya acercándose el fin de semana.
1: Oye, Jorge, mi pregunta es: ¿o no trabajas o nunca llegas tarde? ¿Por qué te tardabas tanto en contestar?
3: Oye, que nunca llego tarde. Soy un cumplido.
1: Y ahora resulta que trabajas, mentiroso.
3: Sí, bueno, es que entro a las 9 y desde las 8 hay que estar tempranito.
2: Oye, que llegue tarde, mi amor, dice. Ay, en la primera respuesta. Gracias, Jorge, por sintonizar a las mijas. Te llevas 300 pesotes. Vámonos con más música. 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
1: Ya viene la palabra para que sigas completando la frase ganadora de este viernes. 1:53.
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1: People, atentos, porque aquí va la palabra del día y es premios. ¿Ok? Wow. La palabra es premios. Acércate bien, junta bien la frase para que te puedas ganar. ¿Qué? Ya me están diciendo.
2: ¿Ya
1: ¿qué?
2: Podemos decirnos, informarnos?
1: No puede ser. Me muero. Tenemos ya el premio que vamos a regalar mañana. Mañana viernes vamos a sacar ganador o ganadora de la frase de la semana con las mijas de la Qué Buena. Te vas a llevar nada más y nada menos que
2: una pantalla.
1: ¡Ay, no, qué emoción!
2: Me encanta una pantalla para que nos veas a través de YouTube a las mijas de la Qué Buena, sí, y veas todas nuestras entrevistas. Familia, nosotros ya nos vamos. Nos vemos el día de mañana y nos escuchamos de 11 de la mañana a 2 de la tarde. Tenemos sorpresas, premios, regalos, invitados y mucho más aquí en las mijas de la Qué
1: Buena. Es la 1:56.
2: Nos vemos mañana. Bye, bye.
1: Chao, pescado.
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27: Familia, comenzamos, vamos a iniciar este juevesito rico. Vamos a abrir el changarro porque tenemos mucha lana, muchas sorpresas, mucha música con la chitarra, el pollo y todo el equipo de...
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1: ¡Buenas, buenas! ¡Bienvenidos a Llamando y Ganando! Yo soy Karina Angulo, Chitara. ¡Jueves, jueves! ¡Ah, qué chulada de día! Hay que registrarse por WhatsApp para que se lleve mucha lana. ¡Correcto! ¡WhatsApp! 5551-668-929. La cadena de la que buena ya está enlazada, ¿ok? Y el staff está bien pilas, así que buenas tardes. ¡Bienvenidos a...
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0: agresiva ya comienza. 3, 2, 1, vámonos con mucho, mucho para ustedes. Tenemos lana, tenemos mucha música, tenemos regalos, tenemos buena vibra. Ya saben, la fórmula perfecta la tenemos aquí en La Qué Buena. Ya llegó nada más y nada menos que Dani López y Mendoza, el pollo de La Qué Buena. Y Karina Angulo, la chitara preciosa de La Qué Buena, también allá en Guadalajara. Robert es la parte de producción, máster y operación técnica, junto con todo el equipazo, Teslita, Sandy. Así que vámonos en este juevesito. ¡Comenzamos!
1: ¡Comenzamos! Gracias, Luca. Buenas tardes. Ya estamos por aquí, estamos bien pilas, bien lo dices. Pues jueves, vamos, si a ustedes les parece, ¡arrancando!
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1: Buenas tardes, La Qué Buena.
3: ¡Oli! La Qué Buena, 90.9.
1: Ok, ¿quién habla?
3: José.
1: José, ¿de dónde es el 90.9, José?
4: De Mérida.
1: Por eso digo.
4: Mérida. De Mérida. Okay. ¿Cuántos años tienen que pasar para que la chitara se aprenda las frecuencias?
1: No, unas tres vidas. Tres, cuatro vidas, más menos. Chitarita. Más menos. Ew.
4: ¿Y tú, con qué frecuencia?
1: ¿De,
4: No, digo, ¿con qué frecuencia te quedas?
1: Ay, ya me estaba, dije, ¿con qué frecuencia qué?
4: No, con la 97.1, supongo, ¿no?
1: 97.1, exacto.
5: ¡Ya nos exhibiste!
1: ¡Correcto, correcto, payo!
4: Carnal, márcale, 90.9, que es La Qué Buena de Mérida, para que gire tu ruleta.
1: ¡Pícale, Pepe!
2: ¡Palabra! ¡Wow!
1: ¡Te toca palabra, Pepe! ¿Ya estás listo para ganar dinero?
3: Listo.
4: Ok, Pepe, primer palabra por 500 varos. Por cierto, estos regalos de La Qué Buena y durante todo este mes en el Ganalana, en el Llamando y Ganando, con las mijas, con el Chinchefercho, todo lo que regalamos de dinero es un obsequio de la casetera y... La Ronda.
1: De Bogotá. Ronda Bogotá.
4: Ronda Bogotá.
3: ¿Canción?
1: Espérate, sale. Espérate, Pepe, espérate, aguanta, aguanta.
4: Ya vamos haciendo el comercial de...
1: Exacto, para pa que te lleves lana.
4: Claro.
1: Para que te puedas llevar dinero, Pepe. Apenas vamos a darte la palabra. ¿Vas o voy, pollito?
4: Échale, primer palabra facilita, chitara.
1: Va, facilita.
3: Pero son canciones.
1: Mira, ahí te va. Yo te voy a poner una palabra y tú cantas una canción famosa con esa palabra. Va. Nomás no me la inventes. Va. ¿Sí?
4: Bien. Pero los cantas bien yucateco, así como estás hablando, como si fueras de la pandilla de Don Gato. Demóstenes, ¿estás listo? Échale, Demóstenes.
1: Tu palabra por tus primeros 500 pesos es... Pintábamos.
4: 5. Ah, no, qué poca.
1: ¿No?
2: 2.
1: Está fácil, la estamos escuchando mucho ahorita.
3: No la escuché, no la escuché.
4: Pobre Demóstenes. Se la pusieron durísima.
1: Ni siquiera, no tuviera tanta suerte. Ni siquiera me escuchó, pollo. Hubiera dado lo mismo si le hubiera dicho amor.
4: No, bueno.
1: ¿Qué hacemos ahí?
4: No, ya. Mi querido Demóstenes, tendrás que buscar a Don Gato porque se acaba de meter en un problema con Matute. Adiós.
1: Besos, abrazos.
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4: Te tengo una preguntita.
1: ¿Qué pasó?
4: Cántame la canción.
1: Pintábamos pa' grandes.
4: Ah, no, sí. Sí se la sabe.
1: La del Jackie.
4: Sí se le sabe Chitara, mejor conocida en el bajo mundo de la radio como...
1: ¡Frankie!
4: ¡Frankie Rivers!
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0: para el BCR. Ay, ay, ay, ya va, mijeta.
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1: ¡Jugamos Pac-Man, mi querida Chitara!
2: ¡Estoy ready! Vamos a ver quién anda por ahí. Buenas tardes, la
1: Oye,
2: que buena.
1: Por cierto, quiero mandar un abrazo grande a el municipio de Melchor Ocampo. Está pasando Cuautitlán, México. Es por el rumbo del Estado de México. Que van a tener un pachangón loquisísimo y nos están invitando. Así es que abrazos al tesorero y a todo el gran equipo del ayuntamiento en Melchor Ocampo.
2: ¡Saludos! ¡Saludos para todos! Muchas gracias por escuchar la que buena.
1: Bueno, la que buena, ¿quién habla?
3: Aquí suena la que buena, 94.5.
1: Venga, hermano, muy bien.
2: ¿Cuál es tu nombre?
3: Celestino.
2: Celestino. ¿De dónde nos marca, Celestino?
3: De acá, de Puritato, Michoacán, Chitara.
2: Ah, mira, perfecto, de Michoacán, qué gusto. Qué gusto saber de ti. ¿Quieres llevarte mucha lana o más o menos?
3: Más o menos.
2: No, no, yo digo que digas que mucha, ¿no?
1: Ponte abusado, carnal, porque ahorita es el momento. Nosotros te vamos a poner el tema y cada respuesta vale 50 pesitos, ¿va?
3: Bueno.
1: ¿Qué dice la pandilla?
2: Sí, que se lleve mucha lana a Celestino hasta Michoacán.
1: Celestino, cada respuesta vale 50 varos. Y lo que tienes que decirnos son...
2: Son países... De
1: América.
2: Exacto.
1: Países que están en nuestro continente. Facilito, corre tu tiempo.
3: Países de América,
2: Mira, puedes Durán. Empezar por. Puedes empezar pues por nosotros y luego te vas más arriba y así.
1: Auxilio con Celestino. Regréselo a la primaria. Michoacán, ok. Síguele. Échale. ¿Eh?
3: Durango.
1: Ándale, otro país, claro.
3: Mérida.
1: Claro, otro país. Me encanta. El país de Mérida.
2: No, Celestino, ya no puedo.
1: Cinco.
2: Celestino. Dijimos países, Celestino. Es lo que te digo, Celestino. Una cosa más. Ni siquiera pudimos con el nuestro.
1: No.
2: Con el nuestro, donde nosotros vivimos, Celestino. Aunque sea dígamele, porfis.
1: A ver, ¿en qué país? ¿Cómo se llama el país en donde vives, Miseles? Sí, se puede. Ándale, Mira, claro.
2: Bien, un aplauso. ¿Correcto? Para Celestino porque
1: me
2: él
1: gusta,
2: pone sus reglas, señores. Él
1: ¡bravo!
2: Sigue. Mira, ahora sí que aquí aplica.
1: No,
2: un mexicano nace donde quiera y le pone los nombres que se le pega la gana.
1: El día que quieras venir aquí a la capital, carnal, tendrías que pasar... Tres fronteras. Te traes tu pasaporte, por favor.
2: La frontera.
1: Vas a tener que pasar la aduana con el estado. Saliendo del país Michoacán, pasas al país Estado de México y luego pasas al país CDMX. Entonces, vas a pasar dos garitas. Te vienes con cuidado, ¿ok?
2: Pero va a tener que traerse todos sus papeles: su pasaporte, su visa y demás. Le mandamos un abrazo, un beso. Hasta
1: recuerda
2: el país
1: que si tienes
2: Michoacán.
1: Algo que declarar, te traes tu formato migratorio.
2: Adiós, Celeste.
1: Llamando y ganando. Ya con esto yo me siento profesionista, primer mundo.
2: Cállate los ojos.
1: Catedrático, doctorado. No, hombre.
2: Celestino.
1: Con mi humilde primero de prepa terminado, me la superpelation el Celestino.
2: Y eso que pasé de panzazo.
4: La temperatura 20 grados.
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2: Muy buenas tardes, familia, ya estoy de regreso con ustedes. Vámonos con la información vial. Te quiero comentar que en este momento tenemos movilización de servicios de emergencia por un incidente vial en el camellón de calzada de Tlalpan, al norte a la altura de Emiliano Zapata. División del Norte registra ligera carga vehicular al cruce con semáforos de Miguel Ángel de Quevedo a la zona de circuito interior. Te quiero comentar que en este momento se restablece la circulación, damos sentidos, de Paseo de la Reforma a la altura del eje 1 Poniente después de la presencia de manifestantes. Precaución vial. Está cerrada la circulación de llanura a la altura de Boulevard Cataratas, esto en la alcaldía de Coyoacán. Por esto, marco como alternativa, anillo periférico, paseos del Pedregal y avenida de los Insurgentes. Sígame en X, arroba el Capi Peligro, cualquier información vial en arroba vial CDMX. El día de hoy tendremos una temperatura máxima de 21 grados y una mínima de 13. Ya tenemos 21 grados de temperatura. 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Que no se te haga tarde. 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
1: En 30 minutos tendremos más información vial. 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
17: Son ya las 2:33.

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1: 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En la Qué Buena con Cari Angulo, la Chitara.
2: ¡Holi!
1: Y su servilleta, el Pollo López y Mendoza. Oye, Chitara.
2: Dígamelo.
1: En un ratito vamos a sacar el ganador, el grupo del cual se registró con nosotros en la página quebuena.com.mx.
2: Ajá.
1: Subió a las redes sociales, evidentemente, un poco de su trabajo en acción.
2: Sí.
1: Y en un ratito vamos a tener el ganador, que será el abridor del concierto del sábado aquí en la Ciudad de México, de Don Ramón Ayala.
2: Oportunidad, qué maravilla. Vamos a conocer entonces quién tendrá la oportunidad de pisar este escenario el fin de semana con Ramón Ayala. Aparte, no es cualquier show, ¿verdad? Porque, o sea, se acabó lo que se vendía, así que quedará para la posteridad.
1: Se va a poner bueno porque además esta acción la tenemos el sábado, vamos a estar en la México. Pero mañana de viernes, me queda mejor, de viernes. Vamos a ir a correr.
2: Nada más de viernes, de camas de quién sabe qué.
1: Bueno, pues como últimamente, no se me cumplen mis deseos. Ojalá y que el de viernes sí se me cumpla, ¿no?
2: Bueno, es más fácil.
1: Oigan, mañana viernes vamos a correr go-karts con la arrolladora Chitara.
2: ¡Qué fregón! ¿Quién va a representar al equipo de la Qué Buena, Pollo? ¿Quién es tu mejor gallo ahí? A ver, cuéntame, neta, cuéntame.
1: Mira,
2: ¿quién
1: va? ¿Cocodrilo?
2: ¿Vas a ser tú? No, el cocodrilo.
1: El cocodrilo
2: no.
1: Maneja como señora. El gallo como ruletero en bajada.
2: ¿El mamucho?
1: No, está muy lejos. Pero aparte, muy mal. El mamut ya no ve en buena onda.
2: Okay.
1: Alguien, por Dios, que le diga que ya no maneje. O sea, es un peligro. ¿Qué tal y me vuelca a los de la arrolladora? Nos va a salir carísimo si es el mamut.
2: No, mejor no. A ver, ¿y tú te defiendes o no?
1: Yo me defiendo, la neta. Yo así.
2: ¡Ah, asústame!
1: Yo sí soy de la escudería, qué buena. ¡La Wendy! ¡La Wendy! Ni, pues, yo creo que en Colombia no hay carros. Ha de haber puros burros, caballos, no sé.
2: ¡Qué manchado! ¡Mándenle no. este audio!
1: Todavía usan calandrias allá. Ella feliz montada en el burro, ya sabes, ¿no?
2: Bueno, no.
1: Ella feliz montada en el burro, no se ha preocupado por aprender a manejar.
2: Ok, perfecto.
1: La Chiprés, mira, yo como la veo que entra aquí al estacionamiento, mejor con permisito.
2: ¿Y a
1: otra con la que estoy hablando? Ya ves que siempre le pegan. Ella nunca pega. Según ella le pega. Según ella le pega la estacionada.
2: 6 semanas sin coche.
1: Entonces, quiero que pidan una fanfarria, por favor, para el Correcaminos menor, mejor conocido como Gigi.
2: Ok.
1: El compa Gigi Luis Enrique Vanegas Valencia va a correr el día de mañana.
2: Ajá.
1: Junto con los ganadores, con los chavos de la arrolladora.
2: Qué fregón.
1: Pensamos que es el que menos nos puede hacer quedar en ridículo.
2: Mira, no es el mejor, es el menos peor.
1: Exactamente.
2: Es el menos peor.
1: Con que Esperemos. No vuelva a confundir el acelerador con el freno, con eso me conformo.
2: Yo también, ok.
1: Vamos.
2: Mañana, para que también sigan las redes sociales, estén muy al pendiente de todos los turnos.
1: Todo esto ocurre en la estación, que verdaderamente es la gran experiencia.
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1: Vamos a jugar, Chitara.
2: ¿Quién ya se comunica, Mena?
1: Bueno, bueno.
2: Buenas tardes.
3: Bueno, aquí
2: ¿cómo se
3: suena
2: contesta?
3: La Qué Buena 92.9.
2: Bien, ¿tu nombre?
3: Fernando Rodríguez.
1: ¿Qué pasó, mi Fer? ¿Cómo estás?
3: Bien, Pollo, aquí llamando y para concursar.
1: Invítanos algo, ¿no, carnal?
3: ¿Va a unas chelas o qué?
1: ¿Cómo ves, Chitara?
2: ¿Fue bebés? ¡Jalo!
3: ¡Sí!
2: ¡Jalo! Ando muy estresada. Una banquetera, aunque sea.
1: Bueno.
3: Esas banqueteras.
2: Ya estás.
1: ¡Hombre! Ya estás. ¡Como te goofy, mi Chitara!
2: ¡Como me goofy!
1: La Chitara.
2: Bien odia, bien muertita.
1: Eso es lo que anda soñando. De eso es un chorro a alguien que le invite una banquetera, no, carnal.
2: Una banquetera.
3: Y se ve ya. Que la Chitara sí le entra, pero sabroso.
1: ¡No!
2: ¡Espérate!
1: Se ve que la Chitara aguanta en un piano, aguanta todo el conservatorio.
2: ¡Ah, Fer!
3: Hijo, no.
2: Déjame.
3: No invito, Chitara.
2: Órale, ya estás. Así que necesito que ganes mucho dinero, Fer. ¿Sale?
3: Ok.
2: Ya ¿sí? estás, ya estás.
1: Marca bien. 929.
2: ¡Pícale, Fer!
1: Échale, Fer.
3: Ya marqué.
2: Va.
0: ¡Karaoke!
2: ¡Ay, ay, ay! ¡A cantar, Fer! ¿Listo para cantar?
3: Pues no soy muy bueno, pero...
2: No importa. Oye,
1: tú échale, carnal. Tú échale. Vamos por los primeros 500 para mi compa Fer. Aquí
2: suena
1: tu rola.
4: Grabé la penca de un maguey tu nombre.
1: ¡Ándale, Fer!
4: Unido al mío, entrelazados.
3: Grabé la penca de un maguey su nombre.
5: 5, 4, 3.
3: Híjole, es de Vicente Fernández.
2: No te preguntamos de quién era. Tenías que cantar, Fer. Y repetiste.
1: Permítanme, permítanme que andan preguntando aquí por el Fer. Ya, pásale, carnal.
2: No, y el otro. Así, acomódate.
1: Exactamente lo que está preguntando el burro. Que si tienes comodín. Cambio fuera, pa.
2: Ay.
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2: Son las 2:48.
1: 2:48. 50 segundos.

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1: ¡Son las 2:51!
2: ¡Chitaram!
1: ¡Dígamelo!
2: No hay plazo que no se llegue.
1: ¡Ah! ¿Llegó el momento?
2: No hay momento que no se cumpla. Damas y caballeros, hicimos una promoción, la neta, muy padre, pensada en tantos grupos que escuchan la estación, pero esos grupos que aún no pisan escenarios como tan grandes, tan importantes, pero que tienen el sueño de algún día llegar muy, muy alto.
1: Y la Qué Buena hace posible este tipo de sueños porque es una plataforma enorme para que empiecen a agarrar callito, para que le agarren el saborcito a estar en un escenario grande y aparte, pues con un grande.
2: Ahora te cuento, por ejemplo, en Guadalajara creo que el recinto más grande, ¿cuánta gente recibe? 30,000 ahorita, ¿no?
1: Sí.
2: Tienen un evento, bueno, tienen un nuevo lugar de 30,000 personas. Ajá. En una ciudad tan importante y bella en México como Guadalajara. Ok, aquí el evento en donde van a estar le caben ni más ni menos que 50,000 personas, Chitarita.
1: Ah, bueno, eso es una locura.
2: La México, imagínate presentarte en este lugar emblemático donde vienen los artistas internacionales, donde la llenan porque el espíritu es increíble. Pero aparte, ¿en qué concierto? La despedida del rey del acordeón.
1: Ramón Ayala, ¿no? Si me andan temblando las
2: patitas.
1: ¿No me
2: pasan, por favor, los datos del grupo y todo eso para tenerlo aquí por escrito, por favor, mi querido productor? Muchísimas gracias. Tenemos en la línea el equipo de producción de La Qué Buena. Contactó precisamente de la gente que se registró.
1: Ajá.
2: De la gente que estuvo atenta, que subieron videos a las redes sociales, que escuchó la convocatoria en La Qué Buena. Bueno, pues ya tenemos a alguien aquí en la multilínea. Tengo precisamente a integrantes, no sabemos quién, todavía no tengo el dato, pero están los integrantes de Grupo Inesperado, se llama Grupo Inesperado, y los tenemos en la línea. ¡Hola, buenas tardes!
1: ¡Hola!
3: Buenas tardes a todo el público de La Qué Buena, amigos.
2: ¡Eso!
1: ¡Hola! Cuéntamelo, ¿cuál es tu nombre?
3: Mi nombre es Marcos Geraldo.
1: Marcos
2: Geraldo. Geraldo. O sea que eres cubano, Geraldo.
3: Geraldo, dirían mis amigos cubanos, correcto.
2: ¿Cómo estás, Gerardito?
3: Pues bien emocionado de la noticia que nos acaban de dar de que vamos a abrirle el concierto a nuestro amigo, bueno, al rey del acordeón, Ramón Ayala.
2: ¡Es correcto! Sí, platícanos un poco. A ver, primero platícanos un poco de tu grupo.
1: De Inesperado.
2: Del grupo Inesperado.
3: Ok, pues Inesperado comenzó en enero del 2025. Somos un grupo 100% norteño sax.
2: Ajá.
3: Y pues todos nuestros integrantes vamos solteros.
1: A ver, espérate.
2: Oye, como que
1: no
2: están ofreciendo
1: la magnesia con la gimnasia.
2: Están
1: pues, si no
2: aprendiendo
1: es
2: bien el negocio,
1: espérate,
2: ¿eh? Eso.
1: Yo
2: no.
1: A ver,
2: excelente referencia. Yo haría lo mismo.
1: Eso es no perder el tiempo.
2: Más o menos como de qué edad son los integrantes. Ya están medio cascabeleando, carnal.
1: ¿Qué modelos son?
2: O puro morro.
1: ¿Qué modelos son?
3: Tienen 18 años a 25 años.
2: No, hombre, no le digas eso a Chitara porque se viene de Guadalajara.
1: Espérate.
3: El mero colágeno.
1: Pero hidrolizado. Ah, pues ahora lo entiendo todo. ¡Qué maravilla! ¿Ya dimensionan lo que va a suceder? ¿Dónde van a estar parados?
3: No, lo dimensionamos, pero estamos muy, muy nerviosos de decir la noticia a mis compañeros y... pues estamos todos impactados.
2: Geraldo, ¿tú qué haces dentro de la agrupación?
3: Toco el bajo quinto en el grupo.
2: ¡Wow! Oye, carnal, ¿y ya prepararon el repertorio? ¿Tienen media hora? ¿Van a tener media hora completita para rifarse un show en la México?
3: Ya lo tenemos armado.
2: ¡No! ¡Neta!
3: Fue de... vamos a echar estas canciones porque tenemos que dar un buen espectáculo a toda la gente que va a asistir.
1: Oye, ¿y las rolas son, o sea, las de ustedes?
3: De tres.
1: ¿Qué fue lo que armaron?
3: Ajá. Tenemos inéditas y unos covers también que vamos a...
2: Yo creo, yo más bien diría, toquen covers, hagan padre, seleccionen la mejor inédita que sea de ustedes, pues para que la gente conecte, ¿no?
1: Claro.
2: Para que la gente se entusiasme, cante los covers que son conocidos, los pueda ver su gran show. Y pues nada, hermano, nosotros estamos encantados. ¿Cómo te enteraste de esta promoción de La Qué Buena? ¿Cuál fue el proceso para poder ganar?
3: Pues estaba escuchando la radio mientras manejaban el trabajo. Y pues escuché la promoción, entonces era, si no mal recuerdo, un sábado. me acuerdo que estábamos lavando la camioneta para irnos al evento y le digo, miren, escuchen, hay que registrarnos. Nos registramos, hicimos nuestro video y pues gracias a Dios ya estamos seleccionados y es muy, muy emocionante esto.
1: ¡Ay, qué fregón! ¡Qué bueno que se la jugaron! Y mira, aquí está el resultado. Tienen una gran oportunidad. Yo coincido con el Pollo. Creo que los covers serían pues muy favorables para ustedes, okay, para enganchar a la gente con su talento y después sueltan su mayor trancazo. Y de ahí agárrense, porque uno nunca sabe dónde brinca la liebre.
3: ¡Ay, es una gran oportunidad! De verdad, muchas, muchas gracias a la ¡Qué Buena!
2: No tienes nada que agradecer. A mí me gustaría que cerráramos este espacio, carnal, ahora que estás a nivel nacional y que todo el mundo está escuchando. ¿Algún mensaje que tengas para el público que sigue tu grupo, para los que no siguen tu grupo? ¿Cómo pueden conocer? O sea, porque ahorita a lo mejor puedes dar tus redes sociales y decirle al público que vayan ahí, que sepan de qué se trata el grupo Inesperado y también pues que los invites a que los apoyen ese día dentro de la México.
3: Ok, pues somos Inesperado MX, orgullosamente de Atizapán de Zaragoza. Queremos dar gracias a toda la gente que nos apoya. Los queremos un buen. Y pues a la gente que no nos conoce, dense una vuelta a nuestras redes sociales para que conozcan el trabajo y el show que damos. Muchas, muchas gracias.
2: ¿Y cuáles son las redes sociales de Inesperado?
3: Inesperado MX en Facebook, Inesperado MX en Instagram, Inesperado MX en Spotify, en todas las redes.
2: Espérate, porque Chitara.
1: No, exacto.
2: Espérate, porque Chitara ya está con la lupa.
1: En lo que encontraba mis lentes.
2: Chitara ya está alejando el teléfono porque de cerca no ve.
1: Pollo, broma no es.
2: De cerca de borroso.
1: Nos estaba buscando.
2: A ver, Chitara, danos tu punto de vista ya que los encontraste.
1: A ver, no, ya. Inesperado MX en Instagram, ¿verdad?
2: Sí.
1: Ajá. Ok, ya. Ya los encontré. Vamos aquí a ver el control de calidad. ¿Cuál se ve más chacalón? Ajá. Colágeno hidrolizado. Ese se ve malo de Malolandia. No, este pues se ve bien chacaloso.
3: Ya, hombre.
2: No, pues bueno, ya viniendo de Atizapán de Zaragoza, donde se baila y se goza, ya con eso decimos todo. Hermano, un abrazo grande, felicidades.
3: Muchas gracias.
2: Nos vemos el sabadito en la México, disfrútalo. Y bueno, pues nada, gracias por escucharla, Qué Buena, gracias por participar con nosotros, hermano. Y los sueños se cumplen, las metas se persiguen y que este sea el comienzo o un grato recordatorio de por vida de lo que pueden llegar a lograr si se deciden y trabajan en ello, en ser alguien en algún momento como Don Ramón Ayala, ¿vale?
3: Muchas gracias.
1: ¡Felicidades!
3: El sabadito. Muchas, muchas gracias.
2: Carnal, muchas gracias. ¿Y cómo se grita en Atizapán?
3: Aquí suena la Qué Buena.
2: ¡Eso! Llamando y ganando.
0: Pollito Chitara, ahorita regresamos. Felicidades a los amigos de Inesperado. ¿Y qué creen? Inesperado no es la próxima hora porque hay mucha lana. Así que síganse registrando, llamando y ganando. Ahorita venimos, son las 3 de la tarde. Desconectamos en cadena. ¡Adiós!
4: La temperatura.
0: Tenemos 21 grados, 21.
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2: Son las 3:03.

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1: Esta canción va con mucho cariño y con mucho respeto hasta el cielo para nuestro aventurero, Jason Jiménez.
2: Son las 3:10.

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1: ¡Ganando y ganando! Buenas tardes, la que buena.
2: ¡Hello!
3: Aquí suena la que buena 92.9.
2: ¡Caramba! ¡Vamos con todo! ¡Caramba! ¿Quién habla?
3: Jorge.
2: Cofo, mofo, F, estafas, pifin, chefe, jofor, jefe.
1: No.
2: Ya, patiefe, nefe, uf, un chifin, gofo, jefe, nofo, mefe, afas, blafa, bafas.
3: Para ganar mucho dinero.
2: Eso.
1: Ah, muy bien. El George no domina la F. Pero bien, ¿de dónde nos marcas, Jorge? El George.
3: ¿Perdón?
1: ¿De dónde nos hablas?
3: De la colonia Tlampa, en la Nación Cuauhtémoc.
2: Va, carnal, va. Ya sabes, marca 929, por favor, para que juegues.
1: Vas.
0: Canción.
2: Correcto, carnal, te ponemos una rola y tú nos dices cómo se llama esa canción y quién la canta, ¿va?
3: Ok.
2: Vámonos por 500 para mi compa el George. Aquí
1: suena
2: tu rola.
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1: Ajá. Ajá, Grupo Firme, ¿qué?
5: 5.
3: Ya superamos.
2: ¡Aplausos sí para Jorge! Sí.
1: Ya tiene Jorge 500 pesos.
2: Wow.
1: ¡Muy bien!
2: Dejaste a todos anonadados.
1: Bien ahí, bien ahí. Pero esto apenas va empezando. Vámonos por 1,000. ¿Qué dices, Jorge?
3: Sí, sí, vamos.
1: Eso, eso, eso.
2: ¿A qué te dedicas, Jorge?
3: Soy ayudante general.
2: Ok, muy bien. ¿En dónde? ¿Alguna empresa o qué?
3: Sí, en una empresa que se llama Letmec. De hecho, estoy aquí con toda la banda Letmec.
2: ¡Ah, cámara!
1: Ah, bien, bien, para que te ayuden.
2: No, pues sí.
1: Sí se ve que están trabajando.
2: ¿Cómo,
1: ¿sí?
2: ¿Cómo dices que se llama la empresa, carnal?
3: Letmec.
2: Letmec. Saludos para toda la bandota. ¿Por qué nos ponen al más tarugo? No manchen. No se pasen de lanza con nosotros.
1: ¿Qué cosa?
2: ¿Nosotros qué culpa tenemos? De...
1: Exacto.
2: Pero bueno.
1: Exacto. Ok, bien, vámonos canal. por mil pesos.
2: Aquí.
1: Suena.
2: Tu rola.
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2: ¿Cómo se llama la canción?
3: El ruido 5 de tus zapatos de la arrolladora.
2: ¡Sí! ¡Aplausos! ¡Oh, mira!
1: ¡Tonto, tonto, pero no tanto!
2: No, no, pues es que toda la pandilla le está ayudando a mi carnal.
1: Listillo, desde chiquillo ya tienes 1,000 pesos, anda soberbio y empoderado. No, y ahorita no, que se conviertan en 2,000, imagínate.
2: Ya no es Jorge, con esto se convierte automáticamente en... Georgette.
1: El George.
2: No, hombre, perrísima salió. ¡Carnal, tienes 1,000 varos, hermano!
3: Ah.
2: ¡Felicidades!
1: ¿Entonces qué? ¿Que se dupliquen?
2: 2,000. Tú mandas. Sale, sale, ahí te van.
1: ¡Ah, sí, me gusta!
2: ¡Sale, qué bueno! Mira lo que andas pidiendo. Fíjate lo que pediste, ¿eh, carnal? Uno lo quería, pero él lo pidió. Vámonos a los 2,000. Vámonos a los...
3: Nervioso.
1: No, tranquilo, no, tranquilo, Jorge.
2: Estuvo muy fuerte lo que nos dijiste, carnal.
1: Tranquilo,
2: hay cosas
1: tranquilo
2: que sí no podemos complacerte al 100%.
1: Jorge, sí, no nos eches la culpa. Escucha esto.
2: Sale. Vámonos. Aquí.
1: ¡Suena!
2: ¡Tu rola!
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2: ¡2,000! ¡Sale, 5, carnal!
5: 4.
2: La canta Pupi.
5: 3,
2: ¿cómo se llama?
5: 2. 1.
1: Ya te ayudó, pollo.
2: Ay, no.
1: ¿Cuántas personas tienes ahí contigo? ¿Cuántos compañeros de trabajo están ahí contigo?
2: Pues mira, de cuerpo presente 3, pero la neta estoy solito, siempre ni me pelan.
1: No manches.
3: Pero esa canción no la escucharon, ¿no? Qué buena.
2: Claro que sí, carnal.
1: ¿Claro?
2: El Dino Chetti de Pupi pasa todos los días en la escuelita, carnal. En la mañana, con Pupi, Chumpollito, en pa' arriba, carnal.
3: Ah, no, y eso que sí escucho en la mañana.
1: Sí, pues no la escuchas, carnal, muy bien, porque sí sale.
2: Ay, Jorge. Les dije
1: que te quedaras con 1,000 pesos, pero ahí vas de atascado.
2: Les dije a todos del trabajo, ¿por qué nos mandan al más tarugo?
1: Chihuahua, ya perdió
3: el dinero. Era todo nada.
2: Cámara, carnal, cuídese.
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1: Alguien no va a dormir bien hoy. Alguien no va a descansar.
2: ¿Neta, Chitara? O sea, todo el que ayer no vienes, hoy vienes. Pero mira, filosa.
1: No. Una disculpita. Son las 3:18.
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0: 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Esto es Dímelo en F.
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0: 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Ya fa se fe rafa po fo yo fo.
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2: No fo mafa, mefe, jefe, sefe. Efe, efe, vifi, efe, mafa, nchafa, lafa. Defe, dofo, defe, efe, efe.
0: Jefe, afa,
1: pifi,
0: defe,
1: puede ser, nafa, bafa, rafa, sofon, pufu, rafa, pifin, chefes, chufun, dafas.
0: Jefe, rafa, jefe, rojo,
1: mojo, bifi, mojo, cafa, brofon. Por bueno, sí, sí. Con gusto le doy su lana.
2: Efe, lafa, mafas, rufu, dafa. No fue mafa.
0: No te tengo ojo que se chifinga para que se cojo yo.
1: No, pues ya va.
2: Ay, no, no.
0: Y si cafas te se lo vos ojo, ojo.
1: ¡Cuafandofo!
0: Ojo, y si tafa. Y que se se la fa cojo yo.
1: Ah, fa pues es pofor que fe tefe pofo nefe esa fa va pa jifitofo.
2: Ya,
1: yo porque te culpa.
2: Bafa estafa, bafa estafa. Sufusivi, no, ya, ya, ya.
1: Ok, mija, felicidades, ya ganaste, lo haces muy bien. ¿Cómo te llamas, princesita?
2: ¿Yesenia?
0: Soy Yesenia.
1: Muy bien, Yesi. Oye, ¿de qué parte de Cuernavaca eres, mi amor?
0: De aquí de Cuernavaca, Morelos.
1: Ah, qué
0: Temisco,
1: padre.
0: Morelos, papacito.
1: Temisco, riquísimo calor ahorita, ¿no?
0: Está nubladito, pero está caliente como yo.
1: Tefe, rapa, tefe. Efe, sofo, lofo. Efe, sofo. Sofo, difi, lofo, efe, lafa, efe. Nofo, nofo, mafa, alpofor, fafa, bofor.
0: No, pero está caliente como yo, o sea, yo también tengo calor.
1: Ah, bueno, muy bien.
2: Ok, ok. Mi querida Yesenia, no, te sacaste un 10, ¿eh? Gracias.
1: Afa, befer, kefe, pifin, chefe, difi, afa, bafa, mofos, afa, lafa, fofon, dafa, cuafa, trofo, biefen, tofos, afa, chifin, gafa, nofo, sufun, afa, sefe, sifi, nifi, tafa.
0: Ufu, afa, nofo, kifi, efe, afa, ofo, ufu, nafa, niefe, befe, sifi, tafa, efe, nafa, fufu, jefe, tafa.
1: Ofo. Sefe, mefe, ofo, kufu, refe, ufu, nofos, afa, cofor, afa, safa, dofos, kefe, afa, yafa, lefes, kefe, dafan, biefen, chifin, gofo, nefes.
2: ¿Sifi?
0: Rifi, chifi, sifi, mojo, sefe.
1: Lafa, befer, dafat, kefe, sifi. Befe, nofo, pefe, erofo, sifi, mefe, bafa, safa, sefe, refe, afa, gofo, rifi, kofo, ofo, nefe.
2: Chifin, gafar.
0: Sí, sí, tofo, dofo,
2: ese está fabroso, sojo, tofo. ¿Tefe, lofo, bafas, afadafar?
0: Sí, sí.
1: ¿Cómo, mojo?
0: Ese es cojo, yojo, ya
1: fa,
0: no fue ese cojo, yojo.
2: Ese
0: es gafa, yojo.
1: ¡Afa!
2: No, no, ya.
1: Chofo, mefe, defe, jofo, mi afamofo.
2: ¡Ya, fa, pofo, yojo!
1: Plifis, cofo, miefen, zafa, cofo, un refes, pifi, rafa, siofón, defe.
2: ¡Pin!
1: No, ya, y córdele, gracias. Llamando,
3: ya, párenle, por favor. Me cae que yo no sé hablar francés como ustedes. Ahorita regresamos. Estamos en Llamando y Ganando, La Chita del Pollo. Estamos en vivo a través de... Ya, la marca 3.28, se pasan de veras. Ahorita venimos.
4: La temperatura.
3: Tenemos 20 grados, cielo alumbrado. Ahorita venimos.
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17: Ya estamos de regreso, son las 3:35.
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1: Son las 3:40.

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1: No digas sí, no digas no. ¿Estás lista, pollito?
2: Perfecto, listísimos. Ya saben que hay invitaciones, pero de esas súper increíbles, porque solo llamando y ganando te invita con 4 boletos para estar con The King of Bachata, es Romeo Santos.
3: Te invito una copa y me acerco.
1: Y Prince Royce.
4: Oye, está padre.
1: Ay, hasta ganas de bailar, ¿verdad? Domingo 25 de octubre, pollo.
2: No dejen, por favor, no se dejen caer en las redes de la chitara, porque los va a hacer decir sí o decir no y se los va a enchufar. Yo sé lo que les digo.
1: Ahora, vamos a ver.
2: Lo que anda queriendo la chitara hacer es plancharle su traje. Bueno, ya les dije, ¿eh?
1: Ok, avisados están. Pero, pues, ustedes marquen, tampoco vayan a confiar en el pollito. Mejor tarde que nunca, Tour Palacio de los Deportes. Bueno.
5: Ay, qué imagen. Buena.
1: ¿Quién habla?
5: Manuel.
1: Manuel, ¿le puedes bajar el volumen, porfa?
5: Ya.
1: Sí, porfa, porque si no se escucha. ¿De dónde nos marcas, Manuel?
5: De acá, de Toluca.
1: De Toluca. ¿Con quién quieres ir?
5: Con los costean, chiles que me regalan los boletitos.
2: ¡Eso! Carnal, dicen que en Toluca hacen buen chorizo, ¿no?
5: Tal vez, depende de cómo lo vean.
1: Pues tú dinos, ¿lo hacen bien, sí o no?
5: Puede que sí, puede que no. Depende.
1: Adiós, de bye, puede que sí, bye, mi vida, princesa, bye.
2: Bebé, te dije que la chitara sabía sus técnicas, carnal.
1: Ay, princesa.
2: Lo bonito es que cuando hablan con la chitara, así se les cae la baba. Entonces, por eso dejo que la chitara sea la que aplica, porque ya cuando están hablando con ella, se me reponen bien así, nerviosotes, birriondos, pues, para que me entiendan.
1: Tú también. Tú también haces lo tuyo. Vamos a ver quién más. ¿Quién más, pollito? ¿Quién más? No digas sí, no digas no.
2: Ya le apachurré el botón, vas.
1: Púchale. La que buena, buenas tardes.
6: Aquí suena la que buena, 92.9.
1: Esa es la actitud. ¿Cómo te llamas?
6: Luis.
1: Luis, ¿de dónde nos marcas?
6: De la Ciudad de México.
1: Pero específicamente.
6: Alcaldía Miguel Hidalgo.
1: Ok. ¿Y hoy sí quieres ganar?
6: Por supuesto.
1: Muy bien. ¿Con quién quieres ir, Luis?
6: Con mis hijos.
1: Espera, ¿con tus hijos cuántos tienes?
6: Dos.
1: Dos, y son 4 boletos. ¿Quién más? ¿Quién más?
6: Y su mamá.
1: Ay.
6: Seríamos 4.
1: Muy bien. Oye, Luis, pero tú ganaste el martes, ¿qué no?
6: Para nada.
1: Sí ganaste el martes, Luis. ¿No? ¿O te estoy confundiendo con otro Luis?
2: Lo que pasa es que nos había llamado, pero era para su otra familia. Llamó, pero ganó con la otra familia. Entonces, ahorita no digas nada porque está el oficial.
1: Ok.
2: ¿Esta es la familia oficial?
6: ¿Estás quemando?
2: Sí, no, tranquilo. Carnal, tienes 2 hijos.
6: Sí.
1: Bye.
2: ¡Ya perdió!
1: ¡Ay! ¡No manches! ¡No puede ser!
2: Ya le habían puesto la fanfarria.
1: ¡Ahí tienen a su pollo! ¡Ahí tienen al pollo! ¡Ahí tienen al pollo que lo hizo perder!
2: En el último momento, tómala.
1: En el ultimisísimo segundo. ¡Ay, Luis!
2: Continuamos con música en la que buena.
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1: Son las 3:48.
2: Ah, neta, ¿eh?
1: No, te pasaste.
2: Como si fueran tuyos los boletos.
1: Te pasaste lanza, pollo, ¿eh?
2: Pero no sé el dinero, porque toda la chitara hace de las suyas.
1: No, anda cuidando el presupuesto, pero al rato me suelto.
2: Son las 3:48. Ellos son Alcalde y la Sonora. ¡Guau! Andan dando la sorpresota, ¿eh? Grupo Chilango 100%.

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1: Nosotros nos despedimos, pero les recordamos que mañana nos escuchamos a partir de las 2 de la tarde. Gracias, producción.
2: Les recordamos que mañana...
3: Que mañana puede ser primavera.
1: Adiós, pollito.
2: Se van a quedar con el chinche Fercho. Buenas tardes. Bye, chitarita. ¿Cuál es el plan? ¿Cuál es el plan?
1: Ahorita te digo.
2: ¿Qué vas a hacer saliendo? A trabajar.
1: A seguir trabajando.
2: Se me olvidaba que allá en Guadalajara ya es Radio Chitara.
1: Ah, suéltame, me lastimas.
2: Se quedan en Radio Chitara 97.1. Gracias, buenas tardes, buen provecho. Soy el Pollo López y Mendoza de La Qué Buena.

0: Pópalo pa'l taco. Chido Juan, muchas gracias. Nos escuchamos mañanita. Vamos a cerrar la semana con todo como DVD. A nombre del Pollo, la Chitara y todo el equipazo, les deseamos buena tarde. Se quedan con el Chincho Percho.
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0: Aquí suena la que buena todo el día, 3:55. Buena tarde.
2: La temperatura.
0: Y en la temperatura tenemos 20 grados. Gracias, equipo. Cuídense mucho. Adiós. Bye, bye.
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1: Buenas tardes, hola, hola, ¿quién?
2: Un saludo para el Fercito y el Milton, que hacen media brigada con la canción de El Palomito de los Cadetes de Linares, por favor.
1: Aquí la tienes. Un abrazo, feliz jueves. Estamos en
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1: Son las 4.

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1: Buenas tardes, ¿quieres una rola? Pídela por mensaje de audio al WhatsApp de La Qué Buena. 55-5166-8929, 55-5166-8929. Hasta en esa corazón, hasta en esa corazón.
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1: Las 4-6.

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1: Ahí viene la feria del boleto, pero antes te escucho. Hola.
2: Mucho pecho. Yo te propongo las gracias por tu amor de Van del Recodo. Y aquí suena La Qué Buena. Viejito, saludos.
1: Un abrazo, estamos complaciendo. Viene la feria del boleto pendiente. Estamos en
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1: Las 4:10.

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1: Estamos en vivo, feliz jueves. Son las 4:13.
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2: Recordándote, maldita imprudencia, a eso de las 3.

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1: Buenas tardes, vamos al aire. ¿Cuál quieres?
2: ¿Qué pasó, mi chinche?
1: Hola.
2: A ver si te puedes poner la de hoy es mi cumpleaños de los Titanes para aquí, para mi hijo Diego, que viene aquí de pinche chismoso a mi lado.
1: Carnal,
3: no, mañana.
1: Y cuidado, ¿eh? Y rompas ahí los esquemas porque luego va con la jefa, le dice:
4: ma, mi papá fue a ver a la que vende paletas.
1: Buenas tardes, son las 4:16, feliz cumpleaños.
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1: Buenas tardes, son las 4:19.
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0: Gutiérrez.
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0: Querido público, déjenme presentarles al Chinche Fercho.
2: Voy llegando, jefe, perdón, es que...
0: Qué bárbaro.
2: ¿Hay una manifestación?
0: Siempre tenemos que poner la primera media hora grabada.
2: Grabado, qué vergüenza.
0: Grabada, ya
3: puro
0: que tú...
3: Puro cuento.
0: Ni tus luces.
2: No, es que hubo una manifestación, se juntaron las dos y ya sabrás.
0: Carnal, ¿me puedes explicar? No, es que tengo una duda y perdón que entre a la radio, carnal, para preguntarte, pero solo así me contestas,
2: hoy
0: carnal.
2: Hoy presentamos.
0: El otro día pues ya llegaste en tu carrito, ¿no? Yo dije, ah, pues qué bonito carrito, milagro, viene limpio.
2: Ajá.
0: ¿No? Porque ves que siempre lo traes bien mugroso, ¿no?
2: Y el carro también.
0: Y sí, también. Entonces, abro la cajuela, carnal.
2: Ajá.
0: Y ya vi tu ropa. O sea, pero tu ropa.
2: Ah,
0: ya...
2: fui a la tintorería.
0: No, pero la tintorería no lleva los chones, no lleva los calcetines, pues, carnal, no lleva los shorts. Una tintorería yo creo que es para un traje,
2: oye,
0: o así, ¿no?
2: ¿Viste ropa de mujer, no?
0: Pues no sé si tú usas bra, ¿no?
2: ¡Sí! Por eso...
0: Una pregunta, ¿por qué? O sea, ¿por qué ocupas de closet tu carro últimamente, carnal?
2: No, y cuando tenía la camioneta la ocupaba... Bueno, te mando un abrazo, querido jefe. Pero nada más te quiero decir que...
0: Por favor, por su bien, si usted es bueno, no importa si sea fémina, machín. No, él pisa parejo. Nunca le acepten un ride al Chinche Fercho porque nunca se los va a dar con la mejor intención. Bye.
2: Mi esposa te dice la otra. No lo vayas a regar, mija.
0: 424, vámonos a la feria del boleto. Tenemos invitaciones para estar nada más y nada menos a la cuenta de ya. Márcale 555-166-8929-555-166-8929.
2: Llega el conjunto Primavera.
4: Necesito decirte
2: de esas
0: no.

0: 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Buenas tardes, la que buena, hola.
1: Hola, hola, aquí en Iztapalapa suena la que buena 92.9.
0: Carnal, ¿para quién quieres boletos?
1: Para Superduelo.
0: ¡Duelo! Ya es este sabadito, carnal, no vayas a colgar. Tienes invitación doble y nada más grítame bien fuerte ahí en Iztapalapa. ¿Cómo se dice?
1: Aquí suena 92.9, la qué buena.
0: Ya comenzó mi carnal desde ahorita la pachanga, ¿eh? No, el domingo. Yo conozco gente que también está preparando desde el jueves. Pero gente afuera, o sea, de la calle, o sea, externa, no, no tu jefe. 4.26.
2: La temperatura.
0: Ay, de temperatura. 18 grados centígrados.
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12: Cumbia, buenas tardes a las 4:30. Feliz y extraordinario jueves. Ya le apodan el viernes chiquito. Estamos en
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1: Vamos a complacerle. 55 51 66 8 92 9. Buenas tardes, La Qué Buena, hola.
2: Chinchofercho,
1: ¿qué olas?
2: Mi chinchofercho, ¿me podrás complacer con la canción del grupo Niche, la de Una Aventura, por favor? Aquí para está. Escucharla solamente desde aquí, desde Rancho Blanco, Estado de México, en Jorjiloxingo. Sí, aquí ubico. Suena La Qué Buena 92.9.
1: Y aquí está el grupo Niche, será el Cocodrilo Carral. Oye, por cierto, ¿quién habrá dejado su chicle aquí en la mesa de la cabina?
0: El Pollo López.
1: No, ahorita lo despego, patrón, y con la boca. Cierto, son las 4:36.
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1: ¿Estás lista para vivir?

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1: Petro, ¿me podrías complacer con la canción de 60 segundos de Pequeños Musical, por favor?
2: Complacido, buenas tardes, 444.

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3: Ahí viene billete, atención. ¿Quieres billete cortesía de La Casetera y su Ronda Bogotá? Viene el miau de La Qué Buena. Son las 4:47, 4:47.
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3: Buenas tardes, soy arroba chinchefercho4, ya 48.

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1: ¿Cómo estás? Son las 4:51. 4:51. Vamos a jugar un miau de la que buena. Y esta es una cortesía de la casetera. 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Vamos al aire. Buenas tardes, la que buena. Hola. ¿Quién?
2: Aquí suena la que buena, 92.9.
1: Eso, mi amor, ¿cómo te llamas?
2: Vicky.
1: Vicky, ¿de dónde llamas, Vicky?
2: De aquí hasta Capotzalco.
1: Amor, ¿te arrancas o me arranco? Estamos en el miau, el gato de la que buena.
2: ¿Tú?
1: Cámara, me arranco con el 5.
3: 3, 2, 1.
1: Dijo el 3, muy bien. Perfecto, voy con el 6.
3: 3, 2,
2: 2.
1: Voy con el 4 y te plancho el traje con 4, 5 y 6. Un abrazo, Vicky. Buena tarde, 55-51-66-8-92-9. Hola, la que buena. Hola. Bueno, la que buena, hola. ¿Quién? Eso, carnal. Muy bien, ¿cómo te llamas?
4: Gerardo.
1: Mi Jerry, ¿te arrancas o me arranco?
4: A ver, me arranco.
1: Venga. No, que se arranque.
3: 3.
1: El 7.
3: 3. 3.
1: El 1.
3: 3.
4: 4.
3: 3.
1: El 2. 6.
3: 3.
4: 2.
1: El 8.
3: 3. 2.
4: 1. El 1.
1: Ya está ocupado, carnal. Te queda el 3 y se cerró el gato. Vamos, que otro. ¿Te alcanza otro? ¿Sí te cabe otro? Vamos al aire. Bueno, hola, qué bueno, hola. Hola.
5: Hola, amigo. Hola, Alberto.
1: Mi Beto, ¿listo?
5: Claro.
1: Arráncate.
5: El
3: 5. 3. 2. 1.
1: El 8.
3: 3.
5: Se planché.
1: ¿Lo dices en modo que me ganaste o en qué modo lo dices, Beto? ¿Cómo me vas a ganar, Beto? Si estamos arrancando, el miau, tú con el 5 y yo con el 8, ¿cómo me vas a planchar el traje? Las drogas destruyen. Evita el exceso. Ahorita regreso. Se quedan con el Brody. De la que buena con salsa cumbiando. Soy arroba chinchefercho. 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
6: La temperatura.
1: 19 grados.
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1: ¡Cumbia! ¡Yaguarú! ¿Cómo decirte adiós? Esta tarde aquí en Salsa Cumbiando vamos a complacerte. Márcanos 55 51 66 8929. Son las 5 con 3. 5 con 3.

0: Llegamos contentos, llegamos felices, llegamos con tráfico y todo, pero llegamos. ¿Qué tráfico hay en el centro, eh? Un saludo a toda la banda comerciante del centro de la Merced, Mercado de Sonora, Mercado de Jamaica, todos los comerciantes de la zona centro. Hoy qué relajo, no sé si sea todos los días, pero hoy sí, qué verdadero relajo encontramos allá. Les mandamos saludos y a todos los automovilistas que de pronto el mapa te dice, váyase para acá, para la derecha, y te vas encontrando ahí que está cerrado, te regresas y bueno, un desbarajuste. Mandamos saludos a toda la banda que ya se está comunicando a través del WhatsApp. Al buen amigo Yeshua, que nos pide gotas de lluvia. Muchas gracias, mi querísimo Yeshua. Y en los controles está el buen Robert del Enamorado de la Salsa. Nuestras bellísimas telefonistas ya atiende, que atiende una tras otra las llamadas telefónicas. Ahí atrás de ellas está Sandy supervisándolas. Y en la producción está Teslita. ¿Quién anda en la multilínea? Hola, la qué buena, buenas tardes.
1: Buenas tardes, boludo, ¿cómo andas?
0: ¿Qué onda, Brody? ¿Quién habla?
1: El argentino Forever.
0: ¿Qué onda, mi argentino? ¿Qué andas haciendo?
1: Ahora estamos de donde onomástico. Hoy es cumpleaños de tu servidor.
0: ¡Ah, muchas felicidades! Oye, en Argentina, ¿qué les ponen en lugar de mañanitas?
1: El tango de Cheger.
0: Un tango, un tango. Muchas felicidades. Para celebrarlo como se debe, ¿qué rolita te vamos a poner?
1: A ver si me puedes poner la de Presagio o la gaita frenética de la dinamita.
0: Va, va, va, ahorita te la ponemos, la gaita frenética.
1: Quiero mandar saludos para el Cabecita de Uva, el Bigotes, la Capibara, la Malvavisca, la hija de Chucky, Pinky Cerebro, Pato Lucas y Juanito Banana.
0: Va, va, va, saludos para toda la bandota.
1: Desde acá de Foto Remembranza, Ciudad Nezahualcóyotl.
0: Ya, ya en Ciudad Neza, ¿cómo grita el cumpleañero?
1: Aquí suena la qué buena.
0: Muchas felicidades al argentino Forever. Hola, la qué buena, buenas tardes. ¡Mi brody! ¿Quién habla?
2: ¿Qué tranza, mi brody? Habla Gibran de acá, de Ecatepec.
0: ¿Cómo andas, mi Gibran?
2: Pues andamos dándole con toda la ruleteada, mi brody.
0: Como debe, antes de que llueva, porque si no, ya después...
2: No, ya que llueva para que suban los viajes.
0: No, ya que llueva sacas la lancha.
2: Sí, hay que poner a bailar al chinche Fercha, ves que se tiene cara de que si baila llueve.
0: Mejor hay que clavar los puñales. Ahí para caray, ahuyentar las lluvias.
2: Al Robert no lo vayas a clavar en ningún lado, por favor.
0: ¿Qué pasó, Robert? ¿Te saben algo o te hablan al tanteo? Oye, carnal, ¿qué rolita te vamos a mandar hasta Ecatepec?
2: A ver si me podrías poner una canción que se llama Por los Caminos del Amor, o muchos la conocen como la Guarachita de Tintán.
0: A ver, ahorita la buscamos.
2: O si no, la de la cumbia de Nancy.
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0: ¿La cumbia de qué?
2: De Nancy.
0: La cumbia de Nancy. Va, ahorita las buscamos, mi brody. Y la que encontremos te la ponemos. ¿Dedicada para quién?
2: Ah, pues para escucharla y nada más un besote bien tronado ahí en su cachetito a la bellísima Sandibón.
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0: ¡Vámonos! Oye, ahí. Yayana, que te ve, ¿cómo se dice?
2: Aquí suena la que buena 92.9.
0: Hola, la que buena, buenas tardes. Bueno, bueno.
4: Hola, aquí suena la que buena 92.9.
0: Hola, ¿quién habla?
4: Angélica.
0: ¿Cómo estás, Angie?
4: Muy bien, gracias.
0: ¿De dónde te reportas, Angie?
4: De aquí, de la Gustavo Amadero.
0: Muy bien, Angie. ¿Tú qué andas haciendo?
4: Pues vengo ya de trabajar.
0: ¿Ya tan temprano? ¿A qué hora sales?
4: A las 3:30.
0: De jefa, ¿eh? ¿A qué hora entras?
4: A las 8 de la mañana.
0: No manches, yo quiero un turno como el tuyo, ¿eh?
4: ¿Verdad?
0: ¿Te mandamos el currículum o qué?
4: Bueno,
0: te voy a pasar el currículum para que nos recomiendes. Oye, preciosa, ¿y ahí de qué trabajas?
4: Ay, pues yo soy psicóloga.
0: ¡Oh! Muy bien. No, oh, con razón. Con razón. ¿Y es tu consultorio o trabajas en un hospital?
4: Es mi consultorio.
0: Muy bien, preciosa. Un aplauso para la psicóloga. Ahí luego te vamos a mandar. Varios de nosotros necesitamos terapia, ¿eh?
4: Ah, bueno. Ahí estamos.
0: Oye, preciosa, ¿y qué rolita te vamos a poner?
4: La de Mil Años Te Quisiera.
0: ¡Mil años! ¿Dedicada para quién?
4: Para mi primo Omar.
0: Va, va, va, para el buen Omar. ¿Él en dónde nos escucha?
4: Él de Tizayuca, Hidalgo.
0: Hasta allá está Tizayuca. ¡Preciosa! Grítanos bien fuerte allá, ¿cómo se dice?
4: Aquí suena la qué buena 92.9.
0: ¡Eso! ¡Cumbia! En la Sonora Dinamita. Son las 5:12.

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1: Este tema romántico, este tema dedicado para todos los enamorados, se llama Mil Años. Ya son las 5:15, mis brodies.

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1: Estaba para el amigo Juan Mendoza en Ecatepec de Morelos. Y también saludamos a Mari de Ciudad Neza, la familia Méndez. ¡Súbale!
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0: en esta tarde a toda la banda de la Ciudad de México, en especial para la chilanguita Noemí. También por acá nos pide la canción La Salsa de Idilio con Alberto Barros para El Atoso y la familia Ubando desde Coajisalsa. Saludos también a nuestra amiga Cari Ontiveros, que en estos momentos ya está en sintonía. Para nuestra amiga Mati Hernández, que también nos está escuchando. Y abrimos la línea telefónica 55-5166-8929 para poder complacerles en esta tarde, para poderles poner sus canciones, para escuchar sus saludos. Hola, la qué buena, buenas tardes.
1: Mi brody, muy buenas tardes, ¿cómo estamos?
0: ¿Qué onda, mi brody? ¿Quién habla?
1: Martín, servidor y amigo.
0: ¿Qué onda, tocayazo? ¿Cómo estás?
1: Fondo, fondo, cachaguao.
0: Como debe, como debe. Se oye que estás en tu casa, ¿va?
1: Claro, mi viejo, ya estamos descansando.
0: Te oyes diferente cuando estás en la chamba y cuando estás en tu casa.
1: ¿Verdad que sí?
0: Más relajado y todo. Oye, tocayo, ¿y qué rola te vamos a poner?
1: Mira, quiero que me pongas la de La Ruana.
0: ¿La Ruana? ¿Dedicada para quién?
1: Para mi hija Carla Yasmín, que nos está escuchando allá en el centro de una tienda tierra.
0: ¡Ah, muy bien! ¿Y allá nos escucha a todo volumen?
1: Allá con todos sus compañeros, pura música cachaguao.
0: ¡Eso, como debe de ser! Oye, ¿y allá en Tláhuac cómo se dice?

0: Ponme la de Ildemar o la de El Fondo de Mi Corazón, por favor.
1: ¿Dedicada para quién?
0: Nada más para escucharla, porfa.
1: Va, va, va. Oye, y allá en Coajimalpa, ¿cómo se dice?
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1: ¡Eso es todo, mis brodies! Bueno, pues vamos a ir a una pausa. Pero antes yo tengo información importante para todos ustedes. Porque ya se acerca, ya está aquí. 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
1: 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Esto solamente lo hace posible ¡La Qué Buena! Nos vamos a una pausa. Volvemos enseguida, así que mis brodies, no le vayas a cambiar. Viene más salsa, más cumbia aquí en...
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1: Son las 5:27.
3: La temperatura.
1: 19 grados.
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7: 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Familia de La Qué Buena, seguimos con más. Yo soy el Rango de los Correcaminos y aquí suena La Qué Buena.
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7: Ruana. 534.

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1: Mis brodis, a continuación viene la salsa de tu vida. ¿Quieres que te pongamos una rolita? Márcanos 55 51 66 8929.

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1: Hoy en la recomendación salsera traemos ni más ni menos que algo de Nico Rojas. Me pasé de la cuenta, se llama la canción. Porque yo creo que a muchos nos ha pasado que de pronto uno dice, ah, yo soy así, nadie me va a hacer cambiar. Pero de repente llega alguien que nos mueve todo, que nos hace sentir cosas que nunca habíamos sentido. Y cuando nos damos cuenta, hasta nos pasamos de enamorados. Bueno, pues de eso habla esta canción, de cuando uno se entrega tanto al amor que termina pasándose de la cuenta. Nico Rojas nos interpreta esta canción de composición de Nelson Ned. Vamos a escucharla. Esta canción es Nico Rojas. Se llama Me pasé de la cuenta.

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1: Complaciendo a nuestros amigos de WhatsApp, esto es Fabricando Fantasías. Tito Nieves, ya son las 5:50.
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0: Saludos para la banda de Santa María la Ribera, también para toda la gente que se reportó desde Ciudad Neza. Muchas gracias. También saludos para el Ponchito de las Fuerzas Básicas del Santos Laguna. Y nos piden por acá Manos de Tijera de Gillo Zarante. Por hoy ya se termina Salsa Cumbiando, pero se quedan en excelentes manos porque llegan las rolas que cuentan para tu cuenta con el Fercho. Trae muchos pesos el día de hoy. Trae muchos pesos y besos también. Así que no se lo pueden perder. A continuación llega el Fercho. Yo soy Martín Campos de Brody. Mañana nos escuchamos nuevamente con más salsa, con más cumbia. De lunes a domingo, Salsa Cumbiando de 5 a 6 de la tarde. Por supuesto, aquí en...
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0: La 5:55.
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4: La presidenta Claudia Sheinbaum resaltó que la gente se siente más segura en sus colonias, ya que la percepción de inseguridad en localidades disminuyó 29%, al pasar de 50% en 2019 a 35% en 2026, de acuerdo con la Encuesta Nacional de Victimización y Percepción sobre Seguridad Pública del INEGI. Asimismo, felicitó a las dependencias que conforman el Gabinete de Seguridad, ya que en 2 años de gobierno se han disminuido a la mitad los homicidios dolosos. La jefa de gobierno, Clara Brugada, asistió al inicio de las auditorías que lleva a cabo la Auditoría Superior de la Federación a las alcaldías de la Ciudad de México. La mandataria local indicó que su administración mantiene el compromiso de cero tolerancia a la corrupción y al desvío de recursos públicos, pues destacó, cada peso que aporta la ciudadanía con sus impuestos debe regresar al pueblo en forma de obras y bienestar. Y en asuntos deportivos, los Pumas de la UNAM reciben al Cruz Azul este domingo en el Estadio Universitario. Pumas llega tras perder ante San Luis, mientras que la Máquina en su último partido empató con Toluca. El duelo inicia a las 7 de la noche y lo podrás escuchar en vivo a través de las frecuencias, el portal o la aplicación de W Radio México.
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5: ¡Qué rollo, familia de La Que Buena 92.9! 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